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0: Aleluya, alabado y exaltado sea el nombre de nuestro Señor y Salvador Jesucristo, una vez más, el Hijo de Dios, amén. Bienvenidos a este espacio donde buscamos escuchar la voz del Señor en medio de un mundo que cambia rápidamente. Hoy hablaremos de un llamado urgente y lleno de amor, acercarnos a Dios en tiempos finales. La palabra nos recuerda, acercaos a Dios y Él se acercará a vosotros, Santiago 4:8. En una época marcada por incertidumbre, señales proféticas y corazones inquietos, Dios sigue extendiendo su mano y diciendo, vuelve a mí. Este programa es una invitación a despertar, a renovar nuestra fe y a caminar más cerca del Padre y de su Hijo Jesucristo que nunca. Aleluya, y de esta manera queremos darte la más cordial bienvenida a este tu programa radial Palabra de Vida, transmitido desde Boston para el mundo, el corazón de Nueva Inglaterra, en la costa este de los Estados Unidos. Te invitamos a que te quedes con nosotros hoy, donde esperamos que seas transformado por la Palabra de Dios y que nos gocemos con las alabanzas que escucharemos. Aleluya. 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Ahora vamos a orar para iniciar este espacio radial, esperando que Dios toque el corazón de muchas personas para que este tema tenga un impacto transformador en sus vidas. Aleluya. Oremos. Señor Dios Todopoderoso, en esta hora venimos delante de tu divina y gloriosa presencia, agradecidos por todas y cada una de tus bendiciones hacia cada uno de nosotros, Dios Todopoderoso, Padre amado. Gracias por habernos convocado en este día, Señor, para poder escuchar tu palabra, Señor, para poder aprender, Señor, de tu palabra, Señor, Padre amado. Toca nuestros corazones, prepara nuestras mentes, Señor Dios Todopoderoso, Padre, para poder entender, Señor, lo que vamos a aprender en este día. Danos sabiduría de lo alto, Señor Dios Todopoderoso, Padre amado. Te rogamos que seas tú tocando el corazón de cada persona, Señor, Padre, en este día, para que este tema tenga un impacto transformador en sus vidas, Señor, Padre amado. Sé tú, Señor, trayendo más personas a tus pies, Señor, Padre amado. Sé tú llamando, Señor, a cada persona de regreso a ti, Señor, Dios mío. Oh, Señor, rogamos, Señor, para que este tema sea de mucha bendición, Señor, Padre amado. En el nombre que sobre todo nombre, en el nombre de nuestro Señor y Salvador Jesucristo. Amén, amén y amén. Que Dios te bendiga.
1: Aleluya, la palabra del Señor nos dice en Juan 3:16. Porque de tal manera amó Dios al mundo que ha dado a su Hijo unigénito para que todo aquel que en Él cree no se pierda, mas tenga vida eterna. Aleluya. Primera de Tesalonicenses 4:16 dice, porque el Señor mismo con voz de mando, con voz de arcángel y con trompeta de Dios descenderá del cielo y los muertos en Cristo resucitarán primero. Amén. Jesucristo viene pronto. Aleluya. Así es, querido radio oyente, Él viene pronto. Queremos instarte a que puedas arrepentirte de tus pecados, a que le busques con todo tu corazón, a que le entregues tu vida a Jesucristo, a que leas la Biblia si aún no lo has hecho, desde Génesis a Apocalipsis. Te insto a que si no tienes una Biblia física, la consigas lo más pronto posible, porque ese es el libro más preciado que todo ser humano tenemos y debemos de leerlo. Pero si no lo tienes ahora mismo y quieres leerla, descarga la versión digital en tu celular, tableta, computadora, iPad, con la aplicación se llama YouVersion y ahí la encontrarás en muchos idiomas. Gloria a Jesús, Él te ama. El tiempo se acaba, busca a Dios mientras pueda ser hallado. Vendrán tiempos tan difíciles que lo vas a querer buscar y no lo van a encontrar. Pero Romanos 10:9 declara que si confesares con tu boca que Jesús es el Señor y creyeres en tu corazón que Dios le levantó de los muertos, serás salvo. Dios te bendiga.

0: Amén, aleluya. Bendito y exaltado sea el nombre de nuestro Señor Jesucristo. Damos gracias al Señor por la oportunidad que nos concede una vez más de estar aquí, todos reunidos para poder leer la Santa Palabra y meditar sobre las Sagradas Escrituras en este día. El tema que llevaremos a cabo el día de hoy lleva por título Acercarnos a Dios en tiempos finales. Queridos amigos y amigas, que el Señor les bendiga grandemente y gracias por estar una vez más aquí en esta estación radial escuchando la palabra del Señor. Que sea el Espíritu Santo tocando nuestras vidas y nuestros corazones para poder venir pronto a los pies del Señor. Hoy quiero hablarles de dos verdades que van de la mano y que son muy urgentes, que debemos prestar mucha atención, el cual es acercarnos a Dios y vivir con conciencia de los últimos tiempos. Es una invitación a despertar, es una invitación de arrepentimiento, de venir a los pies del Señor, ya que vemos que los tiempos son difíciles y son malos, pero el Señor nos restaura, nos perdona y nos ofrece vida eterna a través del Señor Jesucristo. Así que la palabra de Dios nos dice en Santiago 4:8, acercaos a Dios y Él se acercará a vosotros. Vemos que desde el principio en el libro de Génesis, Dios ha buscado estar cerca del ser humano, estar cerca de cada uno de nosotros. En el huerto del Edén, como lo describe la Biblia, Dios caminaba con Adán y Eva. En el desierto habitó en medio de su pueblo, con su presencia en el tabernáculo con Moisés. Y el Señor Jesucristo se hizo carne también y habitó entre nosotros. Así que el problema nunca ha sido que Dios esté lejos. El problema es que nuestro corazón se aleja de Dios. Y hoy vivimos tiempos donde hay muchas distracciones, la tecnología, preocupaciones. Y sin darnos cuenta, podemos estar ocupados, pero espiritualmente lejos. Pero el tema de este día es que Dios nos dice a cada uno de nosotros, acércate a mí. Y esa invitación no es para pocas personas, es para toda la humanidad. Es para los cansados, para los confundidos, los que han fallado, los que se sienten débiles. A todos nos hace el Señor la invitación de venir a Él y descansar, de acercarnos a Dios y Él se acercará a nosotros. El acercarse a Dios es una decisión. El acercarse a Dios no es solo por sentir algo bonito en una iglesia, en un culto, en una reunión, sino que es una decisión diaria. Mateo 6:6, el Señor Jesucristo dijo, entra en tu cuarto, cierra la puerta y ora a tu Padre que está en secreto. Eso nos enseña que la intimidad con Dios se construye personalmente, constantemente, orando en intimidad con el Señor. No es suficiente conocer a Dios, sino que hay que conocerlo profundamente, personalmente. Y aquí hay una diferencia muy importante. Muchas personas conocen de Dios, pero pocas personas guardan los mandamientos y caminan verdaderamente con Él. Y acercarnos a Dios implica volver a la oración, sinceramente, constantemente, volver a la palabra del Señor, a las Sagradas Escrituras. Es tener un arrepentimiento genuino y rendir nuestro corazón al Señor. Estamos viviendo tiempos proféticos que estamos leyendo en la palabra del Señor, en la Biblia. Esta generación está viviendo tiempos proféticos, ya que la venida del Señor está muy cerca. Ahora bien, la segunda parte de este tema importante se trata en los últimos tiempos. es decir, en lo que está en la Biblia que va a pasar al final de los tiempos. Jesús habló claramente de esto en Mateo 24, dijo que habría guerras y rumores de guerra, engaño espiritual, ansiedad, preocupación. Y cuando miramos hoy las noticias, el mundo, vemos muchas de estas señales. Y la intención verdadera del Señor Jesucristo era que debíamos vivir con una preparación espiritual, es decir, estar velando, estar preparados, estar listos, porque la venida del Señor puede ocurrir en cualquier momento. Lucas 21:28 dice: cuando estas cosas comiencen a suceder, erguíos y levantad vuestra cabeza, porque vuestra redención está cerca. Es decir, no es tiempo de desesperarnos, sino es tiempo de despertar, de ponernos a la brecha, de tener aceite en nuestras lámparas. Uno de los mayores peligros en los últimos tiempos es que el corazón se enfríe, es decir, un alejamiento espiritual de la presencia de Dios. El Señor Jesucristo dijo en Mateo 24:12, por haberse multiplicado la maldad, el amor de muchos se enfriará. Y eso puede pasar lentamente sin darnos cuenta. No es que alguien deje de creer de un día para otro, sino que se deja de orar, por ejemplo, de un día a otro, luego dos, luego una semana, luego no hemos orado por un mes. Se deja de leer la palabra del Señor, después un mes, dos meses. Se reemplaza la presencia de Dios por otras cosas y el corazón se vuelve insensible. Por eso el Señor nos insta, nos llama a revisar cómo estamos delante del Señor, cada uno de nosotros, en estos tiempos difíciles. Dios nos llama a algo más alto, a permanecer en Él. El Señor Jesucristo dijo en Juan 15:4, permaneced en mí y yo en vosotros. Dijo permanecer, y permanecer significa no soltar la fe en la prueba, en el momento que estemos pasando, no abandonar la oración, no alejarse de Dios en cualquier problema, en la confusión, sino seguir firme y en la brecha, porque el que permanece en Dios no se pierde. Y hay algo poderoso aquí: mientras más cerca estamos de Dios, menos miedo tenemos, más preparados nos sentimos. No porque desaparezcan los problemas, sino porque sabemos que el Señor está con nosotros. Pablo dijo en 2 Corintios capítulo 4, verso 17, esta leve tribulación momentánea produce en nosotros una cada vez más excelente y eterno peso de gloria. El que está cerca de la presencia de Dios ve diferente. Donde otros ven desesperanza, el que está cerca de la presencia de Dios ve propósito para su vida, para su familia, para los demás. Así que el llamado urgente del día de hoy es volver a Dios. No sabemos cuánto tiempo tenemos, nadie de nosotros lo sabe. Por eso la Biblia en Hebreos 3:15 dice: si oyeres hoy su voz, no endurezcáis vuestro corazón. Esa es la palabra clave, no endurecer nuestro corazón. Si el día de hoy el Espíritu Santo pone la palabra de Dios, oír la voz del Eterno. No mañana, no cuando todo esté mejor, no cuando haya más tiempo, dice hoy. La Escritura dice: si oyeres hoy su voz. Dios no está buscando perfección en cada uno de nosotros. Él está buscando un corazón dispuesto que le sirva, que se arrepienta, que necesite salvación. ¿Y cómo podemos acercarnos a Dios en este tiempo? Volviendo a la oración sincera, leyendo la palabra del Señor diariamente, alejándonos de todo aquello que nos trae un enfriamiento espiritual, arrepintiéndonos de todo corazón y buscando santidad con el Espíritu Santo. Quiero terminar con Santiago 4:8, que dice: acercaos a Dios y Él se acercará a vosotros. Dios es un Dios que nos perdona, que nos santifica, que nos redime a través de la sangre del Cordero, a través de la sangre del Señor Jesucristo. Así que, querido amigo y amiga, hoy es el tiempo, hoy es el día de salvación para que traigamos nuestras vidas delante del Señor y le pidamos perdón y nos arrepintamos, y que el Señor tenga misericordia de cada uno de nosotros. Por eso dice: acercaos a mí. Y también nos recuerda: yo vengo pronto, dice el Señor. Así que la pregunta no es solo qué está pasando hoy en el mundo, en las noticias, sino qué tan cerca está nuestra relación, nuestro corazón, nuestras vidas delante de Dios. Porque al final lo más importante en los últimos tiempos no es saber lo que va a pasar, sino estar cerca de aquel que tiene todo en sus manos, del Señor Jesucristo, y estar a cuentas con Él para, cuando Él nos llame a su presencia, vivir con Él para siempre. Que el Señor les bendiga.
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Gloria a Jesús, aleluya, así es. El Rey viene, viene pronto. Jesús de Nazaret, el Mesías, aleluya, está por volver. Por todos los acontecimientos que estamos viendo, por todo lo que leemos en su santa palabra, porque cada profecía se cumple, se ha cumplido, las que se han cumplido y se cumplirán las que faltan y las que hemos estado viendo con nuestros ojos. Como decía la alabanza, el nacimiento, el florecimiento de la higuera, de la nación, lo cual representa la nación de Israel. Y la piedra pesada para todas las demás naciones, Jerusalén, y lo vemos a diario. Aleluya. Así que Jesucristo viene pronto, querido amigo y amiga que nos escuchas. La palabra de Dios nos insta en el último libro de las Sagradas Escrituras, en Apocalipsis, que Apocalipsis es un libro no para darnos miedo, no para tener temor de leerlo, ni de las imágenes y lo que se está escrito en ella, sino porque ese es el libro que nos deja. Dios tan bueno nos dejó el final, nos dejó cómo será el final, y sabemos que estamos con el vencedor, con Jesucristo de Nazaret, aleluya. Así que ese es un libro que nos deja para que podamos ver el futuro y caminar como debemos de caminar, siguiendo los pasos de Jesús hasta llegar a lograr la meta final, aleluya. Apocalipsis capítulo 22, verso 12 dice: he aquí, yo vengo pronto y mi galardón conmigo, para recompensar a cada uno según sea su obra. Amén, aleluya. La gracia de nuestro Señor Jesucristo sea con todos vosotros. Amén, dice el último verso de las Escrituras. Vamos a orar. Dios Todopoderoso, te doy gracias, Señor Padre, por una vez más permitirnos compartir tu palabra, anunciar y proclamar las buenas nuevas de salvación, los mensajes, Señor Padre amado. Te suplicamos que sea tu Santo Espíritu tocando cada vida, redarguyendo cada corazón de aquellos que todavía no han venido a los pies de tu Hijo amado, el Mesías, y que su nombre no se encuentra inscrito en el libro de la vida, Señor. Padre, toca por favor las mentes y los corazones, Padre, pon en ellos arrepentimiento, Señor, que aborrezcan el pecado, Señor. Padre, pon en ellos un espíritu, Señor, de arrepentimiento genuino y sincero para contigo, de hambre y de sed de tu palabra, del Mesías, de la salvación, de la verdad, Señor. Gracias te doy de todo corazón, y así como aprendimos en ese maravilloso tema, ayúdanos a cada uno de nosotros, los que ya estamos en tu redil, a que no nos enfriemos, Señor, que este carne y este cuerpo pecaminoso, Señor, y este corazón engañoso, Señor Dios mío, nunca se aparten de ti, Dios Todopoderoso. Líbranos, Señor, por favor, de caer en la rutina, en la monotonía, Señor Dios mío. Más, Señor, llénanos con tu Santo Espíritu, inúndanos con tu fuego, Padre, en el nombre que es sobre todo nombre, en el nombre de Cristo Jesús, Señor, oramos, amén y amén. Si no has venido a los pies de Jesucristo, querido amigo, te hago la invitación para que lo hagas ahora, pronto, porque no nos corresponde el día de mañana, el minuto y el segundo. Te insto a que puedas entregarle tu vida a Jesucristo, a que te arrepientas de tus pecados y a que confieses que Él es tu Señor y Salvador, para que tu nombre sea hallado inscrito en el libro de la vida y lo que acabo de leer en Apocalipsis suceda contigo, tu galardón esté contigo para cuando el Señor venga a recompensar a cada uno según sea su obra, aleluya. No olviden que si ya eres parte de la familia del Señor, no olviden evangelizar. Dios te bendiga. Hasta la próxima.

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1: Buenos días, chulada de gente, oyó. Llegó la hora de escuchar su programa de Amanecer Ranchero, con yo, el primo Simón.
2: Y el gallito mañanero, mire.
1: Al levantarse se ha dicho, yo, péguense una bañadita, o si no, pásense una hilacha húmeda en los sobacos y en los encajes. O si solo quieren lavarse la cara nada más, para quitarse los chereques, pues van allá. Y después de eso, una buena guacalada de café bien calientito, pues, y a trabajar, se ha dicho. Ahí los dejo con esta canción, oyó.
3: Esas son las viejitas que levantan polvo, primo. ¡Ajua!

0: las viejitas que levantan polvo, esas me gustan.
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Bueno, son las 5:08, ya 5:08. Muy buenos días, hombre. Ya estamos hoy en este día, miércoles, miren, en mero ombligo de la semana, va. Y saludando a esta preciosa gente que ya están despiertos, hombre, y agradeciéndoles también la sintonía que tienen siempre con la 1600 AM Radio Internacional y su amanecer ranchero desde la buena mañana, ¿va? Así que saludando, pues, ya a la gente que se comunicó con yo, pues, al primo Tito. Saludito, pues, al Negro Blas también, que ya le complací con las 4000, pues, ya que estamos con las viejitas que levantan polvo, pues, hoy en este día, man. Saludo para Claudia también, que pues ya está, pues, sintonizando el programa. Gracias, hombre. Para el primo Nelson López también, que va de camino para el trabajo. Para el primo Manuel también, pues, ya nos pidió su canción también el primo Manuel. Saludito para Vilma Díaz también. Así que, pues, saludando a su mamá, Teresita Díaz, man. Deseándoles la pronta recuperación también, para que esté enfermita. Bueno, saludando a toda esta gente que, pues, no se comunica con yo, pero me escuchan, ¿verdad? Saludos para, pues, usted que está en su casita, anda carrereando allí ya, pues, buscando para, preparándose para el trabajo. Usted que ya va de camino también en su carro, pues me lleva ahí con usted, hombre. Gracias a taxistas y troqueros, a toda esta gente que andan en la calle ya. Saludándolos también, hombre, pues, desde a buena mañana, pues, este saludo, y que este día sea bendecido, ¿va? Yo le agradezco a Dios también el chance que me da, hombre, de poder venir a estar aquí con toda esta preciosa gente todas las mañanas, ¿va? Esta familia del amanecer ranchero, ¿va? Saludos para los que están privados de la libertad en las diferentes cárceles también. Gracias por la sintonía. A los que están enfermitos, que están padeciendo alguna enfermedad, pues, les deseo lo mejor. Hombre, pues, deseándole, pues, que Diosito me les dé salud. Saludos para el primo Cacho de parte del Negro Blas y también para de parte del primo Nelson también. Saluditos para el primo Cacho y el primo Manuel también, que me dice y me saluda el Cacho. Vaya, saludos, hombre. Gracias, primo. Saluditos para Luis Romero también. Dice, saludos, primo, bendiciones, feliz día. Igual para usted, primito. Gracias, hombre. No le olvide que son rancheras de las viejitas las que suenan hoy este día, de esas rancheras que dan cólera. Pues son las que suenan para este día miércoles, que está dedicado para esas rancheritas que nos traen bonitos recuerdos de allá, de los cantones, de los ranchitos donde vivíamos, hombre. Vaya, qué bueno, ¿eh? Y saludando también a los que trabajan en hoteles, en el aeropuerto, en hospitales, en universidades, toda esta gente, pues, saluditos, gracias también por la sintonía. La temperatura, fíjense que este volado está, déjenme ver, hombre, cómo. No aparece la temperatura y infelicidad, hombre. Se había puesto prieta el animal y no me había fijado yo. Pero déjenme ver aquí, pues, por este otro lado. Hay que buscar también. Está en los 63 grados la temperatura. Tenemos más saludos aquí. Dice el Cacho, está saludando también, pues, dice, a todos. Ya él se está preparando para el trabajo. También el saludo de parte del primo Cacho para toda la audiencia, ¿va? Saluditos también. Pues sí, la temperatura, pues, dice que para hoy la vamos a tener así, miren. Dice que va a haber un chine and claw, mixer, va a estar en los Hic 87, los winds de un lado para otro de 10 a 20 millas por hora, con un humidity de 47%, va a estar bonito el día, ¿va? Que, pues, algo calientito, ¿va? Pero hay que ir acostumbrando, son nada más unos 3 meses de pura calentura, ¿va? Ya para la noche dice que vamos a tener summer cloud, va a bajar a los 61, los winds van a estar de falla a 10 millas por hora con un humidity de 57%. El sol va a salir a las 5, ya salió a las 5:12 y son las 5:13 ya, miren, acá va asomando la nariz el sol, man. Hay que, pues, se va a zampar a las 8:10. Ya para mañana dice que vamos a tener shower, va a haber lluvia para mañana, pues un 49% de lluvia, con temperatura, pues, en los 66 y bajando a los 53 grados. El día Frida y lo vamos a tener mostly cloudy, temperatura en los 68 y bajando a los 52.
El Saturday dice que va a haber shower otra vez, un 43%, van con temperatura pues en los 54 y bajando a los 46. Miren, día fresquecito, van hombres, y nos vamos a torcer todos con estos cambios de temperatura así tan bruscos, man. Lo agarran a uno así medio descuidado. Dice que para el día Sunday, el domingo, dice que lo vamos a tener party cloudy, temperatura pues en los 66 y bajando pues a los 51 grados. Va, ahí está la temperatura de parte de su amanecer ranchero. Vamos a complacer pues al primo Tito que nos pidió pues si nos dejan con el Luis Miguel, pero con el dientudo no se la voy a poner, primo, ya que pues estamos con las viejitas que levantan polvo, pero la vamos a poner con don José Alfredo Jiménez, vaya.

Bueno, ahí teníamos a don José Alfredo con ese versito, si nos dejan, pues ya son las 5 con 16 minutos, 5 y 16. Saludito para pues el Guanaco Fuentes, me dice, póngame algo, primo, del Dueto América, me dice el Guanaco Fuentes, hombre, gracias, primo, pues ya le tenemos ahí pues apuntado su nombre, vamos.

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Ahí en Vicentino's Meat Market y Cocina también estaban necesitando un cocinero, no sé si ya lo tienen, ¿va? Ellos estaban necesitando un cocinero para que trabajara allí en Vicentino's Meat Market y Cocina en el 84 de la Washington Avenue en Chelsea. Bueno, las 5:21, ya 5:21, pues vamos a complacer con el siguiente versito al primo Manuel, que nos pidió pues el Barzón con el Michoacán, lo pidió, pero no la tiene, primo, el conjunto Michoacán, ya la estuve buscando, ahí va, pero la vamos a poner, la original, vaya, aquí le va su versito.

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0: Bueno, son las 5:29, ya 5:29. Un saludito para Manuel Cañas, que va de camino para el trabajo. Me dice saludos, bendiciones y pues saludando a toda la plebada también de parte de Manuel Cañas. Saludo para Cándida también, que ya está despierta. Saluditos, dice para el primo Cacho también. Así que gracias por la sintonía. ¿Quiere comer bueno? 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Déjame echar un traguito de café, espérenme. Ya se enfrió, pues no le había jalado porque estaba muy caliente. Ya había tratado de jalarle, pero no, hombre. Sí. Hoy sí. Ay, ay, ay. Bueno, el café, hombre. Más buena mañana. 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
0: 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Vamos a complacer al Guanaco Fuentes con su versito. Nos pidió algo del Dueto América. Aquí le va, primito. Gracias, hombre. Un saludo para todos los motoristas. Bueno, a todos estos choferes, miren, que andan manejando. Saluditos, hombre.

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5: Bueno, son las 5:45, 5:45, pues me dijo la Cándida que pues que se iba a echar una guacalada de agua, entonces, yo pienso que ya no va a escuchar la canción, pero mejor la voy a poner después para que la escuche cuando salga del baño. Le voy a poner su versito, ¿verdad? que dijo que a las unos 20 para las 6 iba a echar una guacalada de agua en el patio, ¿verdad? Es que pues vaya, saludo, gracias por la sintonía, pues saludo para Guillermo también que anda manejando, mire esta gente, pues gracias por la sintonía, primo. Saludito para Teresita Díaz, que siempre nos escucha, pues le deseamos lo más lindo, lo mejor. 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

Bueno, pues nos vamos con el siguiente versito, pues estamos en el mes de las madres, hombre, así que pues felicitaciones a todas las madrecitas, así que no dejen ustedes siempre de felicitarlas por ser unas buenas madres, por darnos la vida, por cargarnos pues 9 meses allí en su vientre, ¿verdad? Y pues yo no sé cómo hay personas que pues no pueden agradecerle a su madre y todavía andan disfrutando de la vida, miren. Hay que felicidades para todas las madrecitas en este mes de las madres y en todo el año también, vaya.

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3: Bueno, un saludito para Cándida, gracias por la sintonía.

Bueno, son las 5:59. Bueno, ya va el ID de la radio, ya va a sonar el volador ese, ¿no?

Ya son las 6 en punto, hombre. Gracias por estar acompañándome siempre hoy en este día miércoles. Ya pues el mes se nos está terminando. Pues tenemos este mes viene de 31 días. Viene ya del día el otro lunes, ya pues es primero de junio. Pues hay que prepararse con la renta, no les olvide a aquellos que sean los más, que tienen vicios y que por andar chupando a veces no se atrasan en la renta, después andan prestando, pues ahí hasta el lunes ya comenzamos pues con el otro mes, que tienen el fin de semana para la renta, ¿no? O sea, trago de café, pero...

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Ahí pues le dice salud, le mandó el primo. 617-569-2749.

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Un saludito para el primo, pues, que dice que va a llamar allá porque quiere ir a pasarse unas buenas vacaciones.

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0: Animal Dundo, que no puedo oír mencionar gallo porque rápido para la cara.
1: No se va.
0: Yo no sé por qué, cómo hay partes que prohíben tener gallos, hombre, tan galán que es en la madrugada oír el canto de un gallo, hombre, de ser lo más chulo que puede haber. Hombre. Ayer anduve allá, pues, en una casa allá por Framingham, allá estuve echado en una hamaca, ahí hay gallineros, y le digo al hombre, bueno, ¿y no tiene gallos? Le digo, no, mire, los prohíben aquí los vecinos, me dice, no, hombre, esto, un gallo en la madrugada, pues, es lo más lindo que puede haber, hombre, que esté oírlo cantar. Hombre. Este gallito no me lo quieren alguna gente, ¿verdad? Dicen, no, que para qué pone el gallo en la música, que más lo que arruina la canción, que ya. No, hombre, pobrecito, el animalito todo el tiempo me ha acompañado aquí, tan antes ha aguantado, hombre.
1: Morena, morena de 15 años.
0: Bueno, vamos a complacer con este versito, que le agradezco a usted la sintonía, miren. Qué manera de perder, verdad de Dios, hombre.
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0: Dele, mamita, dele con ganas y con sentimiento.
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0: No, hombre, espérese, así no, hombre.
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0: Esa es una viejita que levantan polvo, primo.
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A saber en qué otra cosa ocupan esa palabra chuponear, yo no sé en qué lo ocupan, pero... 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

Bueno, cuando uno se ponía ya con la cipota al pie de algún palo, allí en la sombrita, recostadito, pasándola de lo más cachimbón, ahí metiendo manos más bien también, va. Bueno, recuerdos chulos, recuerdos tan bonitos.

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6: Bueno, son las 6:30, 6:30 minutos, hombre. Gracias por estar acompañándome en el Amanecer Ranchero, hombre. 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
0: 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Un saludito para Teresita Díaz, nos está escuchando ahí, pues gracias por la sintonía.

0: Gracias.
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0: Bueno, son las 6:39, ya 6:39, mire, ya casi estamos llegando, pues, a poquito nos va quedando ya, pues, para terminar la programación. Saludito para esta linda gente que me ayuda siempre a hacer la programación, pues, poniendo la música que me piden, hombre. 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
0: Saludito para don Héctor Juárez. Gracias, primo, por la sintonía, hombre.

Bueno, son las 5:47. Ah, no, las 6:47. Que me tienen todos flatosos. Ustedes a veces me pegan unas buenas regañadas cuando me equivoco en la hora. Son las 6:48 ya. Cambió este volado. Saludos para Mayra. Se levantó tarde la Mayra. La van a regañar en el trabajo, miren.

Bueno, pues saludos también para Rosa Clotilde, nos está escuchando pues allá en El Salvador, nos sintoniza, gracias por estar acompañándome en el amanecer ranchero para toda esta gente, miren, le agradezco la sintonía. Y lo mismo saludo para don Lucas Santos también, gracias primo por estarme escuchando. Ahí dice, ahí estamos hasta el fin, primo, hasta terminar la programación. Saludo para Reina también, que va de camino para el trabajo, pues gracias por la sintonía. Miren. Les voy a poner aquí la mancornadora. Yo me acuerdo que así le dije a una cipota una vez y me dije, ¿qué quiere hacer? ¿Y eso qué quiere decir? Me dijo. Ahí te la dejo de tarea, le dije yo. Bueno, pues aquí le va.

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0: cuartito, aunque sea para vivir con la cipota allí mismo, ¿va? Pero no. Vamos a ver qué dice, vamos.
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0: Bueno, ya me voy. Hay que, pues, yo les deseo lo mejor en este día. El día va a estar bonito, hay que aprovecharlo. Pues va a estar un poco calientito, ya que ya mañana ya vuelve otra vez la frescura, ¿va? Pues por lo menos nos está dando gusto, pues, nuestro Diosito, ¿va? Pues a todos, a los que les gusta el calor, a los que les gusta el frío, pues un día cada uno nos está dando, miren. Ahí que pues ahí se me cuidan, les deseo lo más lindo, pues primero Dios se me cuidan mañana. Ahí nos vemos, oyó. Salud, pues.
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0: Ay,
1: negros,
0: mi Lucha Villa, la cama nanzuda, por Dios.
1: como mi suerte.
0: Ay, mujerón, hombre.
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0: Chula, chula.
1: me

0: 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Desde los estudios centrales de MLC Noticias, te saluda Karina Zambrano. Estados Unidos confirmó el martes que 108 buques mercantes fueron desviados o quedaron retenidos en el Estrecho de Hormuz desde el inicio de las restricciones marítimas impuestas en medio de la escalada militar con Irán. El nuevo balance fue difundido por el Comando Central de Estados Unidos, que detalló que las fuerzas estadounidenses continúan controlando el tránsito marítimo en una de las rutas energéticas más sensibles del planeta. Funcionarios estadounidenses consideran que Irán sigue representando una amenaza para la navegación internacional mediante el uso potencial de minas marítimas, drones y sistemas de misiles desplegados cerca de la costa sur iraní. El presidente Donald Trump recibió el martes en la Casa Blanca al senador brasileño Flavio Bolsonaro para respaldar su candidatura presidencial, menos de 3 semanas después de haberse reunido con el mandatario de Brasil, Luiz Inácio Lula da Silva. El hijo del expresidente Jair Bolsonaro publicó en sus redes sociales una fotografía en la que se le ve de pie junto a Trump sentado en el escritorio del despacho oval. Flavio Bolsonaro viajó el domingo por la noche a Washington en busca de un hueco en la agenda del mandatario para una reunión que no había sido confirmada oficialmente por la Casa Blanca. Una empresa israelí de ciberseguridad presentó una evidencia forense que atribuye al Ministerio de Inteligencia y Seguridad del Estado de Irán el ataque que en marzo obligó al sistema de transporte del condado de Los Ángeles a desconectar partes de su red. Los intrusos sustrajeron al menos 700 gigabytes de correos electrónicos, copias de seguridad y otros archivos de la Autoridad Metropolitana del Transporte del Condado de Los Ángeles, según la empresa de seguridad. Esta confirma en Tel Aviv, fundada en parte por los veteranos de la Unidad 8200, el equivalente israelí de la Agencia de Seguridad Nacional Estadounidense. MLC Noticias Atlanta te informó Karina Zambrano.
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8: Queridos míos, ¿cuántas veces nosotros, al iniciar un año, no decimos un montón de frases como: este año sí me voy a poner serio, ahora sí me voy a disciplinar? Eso creo que está bien, pero muchas veces la disciplina que uno quiere con uno mismo se empieza a vivir como si fuera una especie de castigo, como si uno tuviera que empezar a entrenarse desde el odio hacia sí mismo. Desde ahí nada dura, querido. Préstame por favor mucha atención, porque nadie es capaz de sostener durante mucho tiempo una batalla, digamos, perpetua contra su propia persona. Creo que la disciplina más sólida no es una disciplina que nace del desprecio propio, sino del amor propio. De hecho, no te cuidas porque te odias, te empiezas a cuidar porque empiezas a entender lo valioso que eres. Comer mejor, dormir mejor, ordenar tus finanzas, dejar un vicio, esas no son acciones para castigar al tú que detestas, sino esas son maneras de honrar al tú que amas. Sígueme porque todavía no termino, ¿ok? El punto importante es que cuando la disciplina se empieza a vivir como una autoagresión, el cuerpo y la mente, ¿qué hacen? Se defienden, se boicotean, se cansan. Pero cuando lo empiezas a vivir con un acto de amor propio, hay algo que se alinea. Empiezas a hacerlo difícil, pero no para cumplir un ideal ajeno. Aquí está la diferencia, sino para cuidar el templo que habitas. Y a lo mejor ese templo lo descuidaste durante mucho tiempo y ahora empiezas a cuidarte. No te prometes a ti mismo desde el odio, no te empiezas a hablar como enemigo, ni te empiezas a tratar como si fueses ya un proyecto completamente fracasado que hay que arreglar. Querido, querida, empieza a hablarte como alguien valioso, alguien que merece mejores hábitos. ¿Por qué quieres mejores hábitos? Porque tienes una vida importante por delante. La disciplina que nace de la dignidad, esa disciplina es la que realmente transforma. Empieza a amarte. Empieza a amar lo que haces y deja de tratarte como un enemigo. No te disciplines de verdad desde el odio. Cambia esta forma de disciplinarte y te aseguro, querido, que muchas cosas van a empezar a transformarse en tu vida. Capisci con eso.
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3: Aquellos dos amigos siempre estaban hablando de reencarnación y de esta vida y la otra vida y el regreso y no sé qué cosa. Y un día le dice uno al otro, óyeme, si yo me muero antes que tú, pídeme lo que tú quieras que yo te averigüe en el cielo, que yo te lo averigüe y vengo y te lo digo. Dice el otro, no, yo no tengo nada que averiguar. Y tú dices, no, yo sí quiero que me averigüe algo. Porque el tipo tenía obsesión con la pelota, con el juego de pelota. Béisbol para él era siempre béisbol y jugaba béisbol y el juego de pelota y el juego de pelota. Le dice, yo lo que te voy a agradecer es que tú me digas, después que tú te mueras, si en el cielo hay terreno de pelota, si se juega la pelota. Bueno, está bien. Yo vengo. El amigo de él se murió como 2 o 3 años después y él esperando que viniera. Toda la noche estaba esperando hasta que una noche dice, Ernesto, dice, ¿eres tú, Chicho? Dice, sí, soy yo. Coño, Chicho, qué bueno que viniste. Bueno, cuéntame, averiguaste lo que yo te dije. Dice, no, espérate, calma. Te voy a dar 2 noticias. Una noticia buena y una mala. Dice, bueno, dime la buena primero. Dice, la buena es que sí hay terreno de pelota en el cielo. Sí se juega la pelota. Y dice, coño, qué bueno. ¿Y cuál es la mala? Y dice, la mala es que tú estás anunciado para abrir el juego de la semana que viene.

0: Hey, hey, hey. Así es, buenos días. Gracias por estar con nosotros. Muy buenos días. Gracias por estar con nosotros. Gracias, gracias, gracias. ¿Qué pasó aquí? Ahí estamos, hoy sí. Bueno, don Arley, buenos días. Buenos días, jóvenes. Bueno, solo tenemos a Arley conectado. Hoy tenemos un problemita con el retorno de la computadora que nos da el audio ambiente para el show. Bueno, la cama musical, ¿cómo se le llama? Buenos días, hoy 27 de mayo. 27 de mayo, señores. 27 de mayo. Un día como hoy, lástima que no está David con nosotros. Lástima que no está David con nosotros. Vamos a quitar todo esto acá. Lástima que no está David con nosotros, pero hoy... Un día como hoy, en 1962, se declaró oficialmente el 30 de mayo como el Día de la Recordación por el fin de la dictadura de Rafael Trujillo en República Dominicana. Durante un congreso histórico celebrado en Argentina, se aprobó impulsar la construcción del Foro a Colón en Santo Domingo. En Colombia, don Arley, en 1990, fue elegido el presidente César Gaviria en unas elecciones marcadas por violencia política y abstención. Perú, se recuerda el nacimiento en 1878 de María Jesús Alvarado Rivera, pionera del feminismo y los derechos de la mujer en Perú. En Chile, en 1818, la ciudad de Rancagua recibió oficialmente el título de la ciudad por orden de Bernardo O'Higgins. Hay un equipo que se llama así, Guillermo O'Higgins, ¿no? Como reconocimiento a su papel.
1: Que eliminó ayer a Millonarios, otras cosas.
0: Ah, entonces de ahí viene el nombre del equipo, Arley.
1: O'Higgins, que Bernardo eliminó anoche O'Higgins a Millonarios en la Copa Sudamericana.
0: Ay, ay, ay. Bernardo O'Higgins, como reconocimiento a su papel de la independencia chilena. Cada 27 de mayo también en Argentina se recuerdan hechos históricos y culturales destacados del país. Medios argentinos suelen destacar aniversarios políticos, artísticos, sociales, un día como hoy. Bueno, eso es en Argentina. En Argentina, buenos días, don Arley de Jesús Cardona, ¿cómo está usted?
1: ¿Cómo le va, Patojo? Buenos días, hombre. ¿Cómo anda todo por allá?
0: Bien, Arley. Por ahí le tengo una cosita, Arley, que se la quería preguntar, pero vamos a desarrolle, por favor. Y ya le voy a preguntar, porque si usted está encaminado a ser campeón en Colombia, en Guatemala o de donde sea, y el presidente le ofrece premio a todo el equipo, bueno, el presidente le ofrece premio a todo el equipo, y llegan a un acuerdo un día antes del partido, Arley, le vuelven a preguntar, el presidente quiere bajar el acuerdo que tenían de $100,000, lo quieren bajar a $75,000, ya le voy a contar un poco más. ¿Y qué pasa, Arley? El presidente aprueba los $100,000, pero el equipo pierde la final.
1: ¡Ay, hombre!
0: ¡Ay! Pero bueno, buenos días, bueno, don Arley.
1: ¿Cómo le va, Patojo? Muy buenos días. Un abrazo para todos los seguidores del show de Guillén. Un saludo muy especial para toda la gente que nos sigue a diario, que nos está escuchando y que, pues, por estos días están muy conectados con nosotros en temas importantes que se están dando en el mundo del fútbol. Anoche me sensibilicé mucho viendo la celebración de los hinchas de Belgrano de Córdoba, un equipo chico en títulos, pero enorme en historia, porque ha ido recorriendo después de 121 años el camino en el fútbol argentino. Y créame, créame que entendí por qué los argentinos son tan enamorados del fútbol. Es uno de los primeros niveles de consumo que tiene el fútbol en Argentina. Y ver uno cómo la gente entera en familias lloraban por la consecución de un título que jamás habían conseguido, realmente sensibiliza. Y pues también me acudí a las redes sociales, que es lo más cercano, aunque tenemos muchos noticieros en Colombia hablando del tema, pero por redes sociales se están filtrando la masiva participación de colombianos que están votando en el exterior. Y hago referencia a ciudades como Miami, Nueva York, Atlanta. No sé si Boston, porque Boston no tuve el reporte, pero creo que Boston también tiene mucha gente que está asistiendo a votar antes del cierre de elecciones el próximo domingo. O sea que son temas que hoy por hoy nos van a tener pendientes. Hay resultados de Copa Libertadores, de Copa Sudamericana, hay eliminados, hay clasificados. Que comienza la preparación recta final de selecciones para la Copa del Mundo. Tenemos muchos temas sobre la mesa que seguramente vamos a ir compartiendo con el transcurrir del día. ¿Y en qué terminó la reunión de los conductores ayer, donde don David Suazo estuvo acompañando una celebración que hicieron al final del programa de nosotros ayer y que pues seguramente va a tener unas consecuencias importantes a partir de ahora?
0: Arley, consecuencias buenas para el sindicato, pero pienso que será que se fueron de fiesta a celebrar y David por eso hoy no se levanta temprano, pero bueno, vamos a darle el beneficio de la
1: Pues
0: duda a David.
1: esperemos a ver.
0: Sí.
1: Esperemos a ver, pero los conductores que hablaron ayer en el programa estaban muy convencidos de dar un paso gigante, un paso esperado que hacía mucho rato estaban buscando dar y que por fin pues tuvieron grandes noticias para comenzar a desarrollar toda esa actividad de conductores de líneas de empresas que transportan personas a nivel de comidas y de personas, ¿cierto? Porque es la
0: Así es,
1: decisión que se tomó.
0: así es, así es.
1: Bueno,
0: Ojalá,
1: está bien.
0: ojalá por el bien de ellos y qué bueno porque ya mencionábamos casos como el de Edgar, que va a ser un caso que me imagino que va a tener, va a regresar Edgar a la aplicación a trabajar con esta gente y eso es bueno para cada chofer o conductor que también devenga un salario de estas aplicaciones y que muy bien le cae, ¿no?
1: Sí, no, está bien, está bien. Me alegra esas buenas noticias porque la gente las necesita con un periodo presidencial que la verdad no ha sido bueno. Tuve la oportunidad de leer también una noticia que se refiere a Massachusetts con una ley del veto a las redadas, entiendo. Ojalá pudiéramos desarrollar también esa noticia porque creo que la gobernadora del estado ha firmado acuerdos donde realmente se interpone a toda esa cantidad de redadas que se han presentado para proteger más la población migrante de Massachusetts, que es uno de los estados que más piensa, creo que junto al de California, para proteger a los migrantes, las personas buenas, trabajadoras, de familia, que simplemente están buscando una oportunidad y que quieren evitar a toda costa, eso sí, desde el gobierno local, que se presenten estas redadas que lamentablemente están sacrificando a muy buenas personas.
0: Por otro lado, don Arley, escuche bien esto. El gobierno federal confirmó esta semana que agentes de inmigración en Customs Enforcement, en sus siglas en inglés es ICE, y de Homeland Security Investigations, HSI, estarán presentes en los estadios del Mundial FIFA 2026. Las dos agencias federales estarán ahí todos los días luchando contra las entradas falsificadas, entre comillas, la trata de personas, el tráfico de drogas y los productos de imitación, dijo el secretario del Departamento de Homeland Security, a Mark Wayne Mullen, en un video publicado esta semana en la cuenta oficial de ICE. En X. El secretario Mullen dijo que el gobierno de ICE estarán atentos a individuos buscando por delito, buscados por delitos graves o personas en listas de vigilancia antiterrorista. Sin embargo, el gobierno no ha emitido ninguna instrucción interna que prohíba a los agentes de ICE hacer arrestos dentro o cerca de los estadios del Mundial. ¿Qué le dice esto a usted, oyente?
1: Pero la prioridad ahí es ayudar con la seguridad, aunque usted deja abierta la opción de arrestos en los estadios, pero yo creo que la prioridad es apoyar temas logísticos de seguridad.
0: Ojalá.
1: Me imagino que debe ser
0: ojalá,
1: así.
0: Pues, ojalá.
1: Ojalá sea así.
0: A nivel federal, legisladores demócratas introdujeron en marzo 3 proyectos de ley para eliminar la presencia de ICE en zonas de tránsito y estadios durante el torneo. Eso no lo sabíamos. A nivel federal, legisladores demócratas, eso sí me gusta que los demócratas se pongan a hacer eso. Uno de ellos, el Safe Passage to the World Cup Act, prohibiría el uso de fondos federales para operativos de control migratorio en áreas cercanas a los estadios y zonas de aficionados entre el 11 de junio al 19 de julio. La legislación, sin embargo, no ha avanzado en el Congreso. Este anuncio se suma a un patrón que están siguiendo muy de cerca.
1: Bueno.
0: Desde marzo, Massachusetts debatió una ley, Darley, que prohibió arrestos de ICE sin orden judicial en tribunales. Y en ese mismo mes se confirmó que ICE no llegaría al aeropuerto de Boston por ahora. Bueno, ahí está. ¿Qué piensa usted, oyente? Arley, ¿qué le da a usted entender esta noticia?
1: No, pero Patojo, más allá de eso, que ojalá fuera simplemente colaborar con la seguridad y no ir por la gente, pues uno espera que los estadios del Mundial tengan una actividad normal. ¿Qué es normal? Una fiesta del Mundial, que la gente lo disfrute, que la gente vaya tranquila, que compren sus boletos. Entre otras cosas, no sé si han bajado los boletos en Boston para ver los partidos de fútbol. A medida que va corriendo el tiempo y se va acercando el día de la partida, de la puntada inicial, yo esperaría, ojalá, no sé si han bajado los precios.
0: Nada, me ha dicho no han bajado nada.
1: Pero en Nueva York pusieron, creo que en una subasta, entradas baratas desde $50 para partidos de fútbol de la Copa del Mundo.
0: En Nueva York, el alcalde, ¿cómo se llama el alcalde de Nueva York? Mahaney, ¿cómo? Se me olvida, hombre.
1: Patón. Bueno, pero está en medio.
0: El alcalde regaló el alcalde de New York. Regaló, creo que hay 1,000 entradas a $50, si no estoy mal.
1: Bueno, eso le ayuda a la gente que quiere ir a ver los espectáculos del Mundial. Ojalá fuera así en Boston. No sé si hay una política cercana. Si las entradas... Es que las entradas van a ir cayendo en la medida en que el Mundial se acerque y los revendedores o las agencias que revenden boletería se den cuenta que esos precios tan caros es muy difícil venderlos. Y en la medida en que eso pase, van a bajar los precios de las entradas para que la gente pueda comprarlos, adquirirlos e irse a ver un partido de Mundial, que es una muy buena oportunidad de vivir una linda fiesta, porque no sé si Boston tiene en este momento la ciudad ya engalanada para el Mundial. Me imagino que sí, ¿no? Lo digo porque no estoy ahí, pero supongo que ya hay vallas publicitarias animando a que la gente participe del Mundial y que hagan del Mundial una gran fiesta, ser una gran anfitriona a la ciudad.
0: Una de las primeras cosas fue haber cubierto el nombre del estadio, Arley, y ponerle ya todo, ya le están poniendo...
1: Estadio de Boston, ¿no?
0: Se va a llamar Estadio de Boston, correcto. Igual,
1: bueno,
0: que
1: es lo normal.
0: Igual que el MetLife Stadium, que se va a llamar Estadio Nueva York o New Jersey, New York. Entonces, lo que hablábamos, Arley, 1,000 entradas a $50 para residentes de Nueva York. Incluye, escuche bien esto, eso sí me gusta de las iniciativas de los alcaldes, aunque suele ser un poquito populista, un poquito. Tal vez voy a entrar ahí en un debate y me van a tirar cosas. Incluye transporte de ida y vuelta gratis al estadio. Aplica para 5 partidos de fase de grupos, 2 partidos de eliminación directa. No incluye la final del Mundial. porque todos sabemos que solo un partido de la final se estaba vendiendo en 2 millones y pico. ¿Se acuerda, Arley? 2 millones y algo, como 4 asientos a 2 millones y algo cada asiento. Saludos al Chito, hombre, Chito Méndez de Asunción Mita, Jutiapa. Otro portero también. Saludos al Chito. También va, lo está escuchando Arley, el Chapín. Saludos, Marvin. El Chapín. Marvin, mami. Mandame un saludo, dice en la radio. Acá vamos escuchando en el tráfico. Saludos, Chapín, un abrazo. El Chito Méndez también lo está escuchando. Chito Méndez es de Asunción Mita, Jutiapa. Y el Chapín de Puerto Barrios. Bueno, ¿cómo funcionan las entradas? Se reparten, don Arley, por lotería, lo que usted decía, el famoso ballot. Cada ganador puede comprar hasta 2 boletos. Los tickets son personales y no transferibles. Hay unas 150 entradas por partido, muy bien. La lotería abrió el 25 de mayo, cierra el 30 de mayo, o sea que tiene hasta el domingo. 27, 28, 29, no, hasta el sábado. Hasta el sábado. Los ganadores serán avisados el 3 de junio en Nueva York. Si usted tiene familia en Nueva York, bueno, es fácil, Arley. Porque si usted tiene familia en Nueva York, y su sobrino, primo, tío, hermano, papá ganó, lo puede llevar a usted. Porque aquí dice, cada ganador puede comprar hasta 2 boletos, escuche bien, hasta 2 boletos. Entonces sale beneficiado. Partidos posibles, Arley. Escuche qué partidos podría ver usted si gana o sale ganador. Brasil versus Marruecos.
1: Un partidazo, partido de semifinal de mundial.
0: Literal, claro, así es. Partido de semifinal.
1: Puede ser un partido o de semifinal o de cuartos del mundial. Tranquilamente.
0: Sí. Le pongo cuartos de final. Francia versus Senegal. Partidazo también.
1: También porque los africanos y sobre todo ese equipo de Senegal es de los que más progreso han mostrado en los últimos tiempos. O sea que es un partidazo Francia-Senegal.
0: Bueno, ¿y a dónde tendría que ir usted para ver? Y los partidos que van a ser el knockout. El knockout sería como ya los partidos finales a ley de grupo, de fase de grupos, donde se va a saber qué llaves o qué equipo le toca contra qué equipo, ¿no? Sí. Se tienen que ir a la website de la alcaldía de New York. A la website de la alcaldía de New York.
1: Tienen que ser pobladores, habitantes,
0: residentes
1: en este
0: de, Nueva York.
1: De Nueva York.
0: Correcto.
1: Ajá. No puede ser gente de Boston, de Miami, de la Florida, de Los Ángeles, nada. No.
0: Bueno, tenemos 15 días para el Mundial. Boston no ha hecho nada parecido ni similar, ni que se le parezca. Nada. Me imagino que FIFA, Arley, le dio, no sé, 2,000, 3,000 tickets a la alcaldía para llevar a sus empleados.
1: Que no vaya a caer eso de señorita Laura porque revende todo eso, hermano. O señorita Laura o Umaña revenden eso, porque ellos han dicho que compran boletas y las revenden. Entonces, que no haya caído, si mandaron 1,000 boletas, que no haya caído en manos de ninguno de los dos.
0: Imagínense. Bueno.
1: Pero, ¿qué hacemos si ellos mismos lo han dicho?
0: Sí.
1: Umaña ha dicho aquí.
0: No, y señorita Laura hasta rifas anda haciendo para el partido de Francia-Noruega. ¡Partidazo! Con $20. Vamos a ver, señorita, será señorita Laura, buenos días.
1: ¿Vos te imaginas?
0: Buenos días. Buenas.
2: Buenos días.
0: Sí, buenas.
2: Buenas.
0: Buenas, amigo, ¿cómo está?
2: Aquí muy bien.
0: Ah, bueno.
2: Para mí, eso no está bien, ¿no? Que llega ICE. Ahí me entiende.
0: ¿Qué dice usted, amigo? Disculpe, no lo entendí.
2: Para mí no está bien que llega ICE allá, ¿me entiende? A cuidar.
0: Sí.
2: Porque,
1: ¿qué le da miedo?
2: Porque vamos a ir, ¿me entiende? Vamos a ir algunos que no tienen papeles, ¿sabes, no? Y porque hay más agencias, ¿me entiende? Que prendieron. Sí.
0: Sí, bueno.
2: Bueno, sí. Ese era el problema.
1: Le da, ¿usted, sí, no iría a los, usted no iría a los partidos del mundial entonces? ¿Le daría susto ir por
0: se,
1: allá o
0: se
1: qué?
0: fue el señor, se fue el tocayo.
1: No, pues claro. Está como nervioso él, como asustado. Dijo que
0: Sí,
1: no, no, no.
0: no quiere.
1: Pues hay gente que prefiere eso. Por ejemplo, váyanse a sitios, por ejemplo, latinos que van a presentar el mundial. Si tienen temores y todo, reúnanse en sitios. Hay muchos sitios que van a ofrecer la señal del mundial y la va a pasar muy bien en familia y todo, Patojo. Es una gran posibilidad para que la
0: Sí,
1: gente lo haga también.
0: partidos que se viven como la final, nunca me voy a olvidar, la final Francia-Argentina del Mundial pasado.
1: Así es. No, así es,
0: Bueno,
1: pues
0: la
1: la
0: vimos
1: gente
0: juntos,
1: puede.
0: Arley, la vimos juntos usted y yo y con Liliana Monroy, Andrés, Nicole. Habían otros amigos, ¿no? Y Andrés
1: Sí, sí.
0: se disparó un sancocho trifásico, me acuerdo yo. Wow. Y esa final. Hey, Liliana, Andrés, por favor, mándenme el video, hombre. Liliana no me manda el video, Arley.
1: Ay, María, hombre.
0: Cuando estaba llorando yo, cuando quedó campeón
1: Sí, eso fue
0: Argentina.
1: un día
0: Pero
1: muy
0: bueno,
1: complicado para usted.
0: México, Sudáfrica, 11 de junio. Usted lo dijo ayer, Arley. Estados Unidos, Paraguay, 12 de junio. Estados Unidos, Paraguay, partidazo. No va un jugador en insignia que vacunó a Guatemala en Copa de Oro y no está convocado con Estados Unidos. Otros equipos nuestros, Panamá inicia contra Ghana su camino el 17 de junio. Y el Mundial se jugará, les repetimos, del 11 de junio al 15 de julio en Estados Unidos, México y Canadá. Bueno, ahí está. ¿Qué día, Arley? 22 de junio comienza Argentina también.
1: No, no, Argentina comienza el 16 contra Argelia.
0: 16, 16,
1: Ayer
0: perdón.
1: dimos toda, sí, ayer dimos toda
0: Sí,
1: esa
0: ayer.
1: programación y
0: Ajá.
1: Argentina comienza el 16.
0: Bueno, ahí está. Señores, Arley, le tenía que contar esto, siguiendo con fútbol, le tenía que
1: Está
0: contar.
1: callado todo el mundo,
0: Está
1: está
0: callado,
1: tranquilo todo
0: sí,
1: el mundo allá afuera.
0: hoy, como que
1: Es un
0: no.
1: día laboral allá, tranquilo. La gente está rumbo a sus trabajos a esta hora, llevando niños al colegio. Apenas está despertando la ciudad, supongo, ¿no? Son las 7 de la mañana, 42 minutos. Hola, el señor Guillén se fue de farra pues toda la semana, todo el mes, se tomó demasiado pues a pecho los días de descanso, hermano.
0: Sí,
1: ¿Ah?
0: sí, sí,
1: Debe estar por
0: sí.
1: allá, pues me
0: Serás.
1: imagino en medio de collares de arepas y todo, hermano. ¿Ah? Me imagino que lo llevan en hombros con collares de arepa y todo, porque pues, ¿ah?
0: Escúchale. Deje al jefe. Si él
1: No, pero.
0: anda de vacaciones, anda tranquilo, está descansando, Arley, es mejor para todo el mundo.
1: Pues,
0: Escucha, Arley,
1: sí.
0: el presidente del Águila en El Salvador le dio declaraciones a Tribuna Sports, Rigoberto
1: Sí.
0: Ortiz. Buenos días.
3: Buenos días.
0: Sí, buenas.
3: Hay un accidente en la ruta 93 Sur, antes de llegar a la salida 12, la 15.
0: Accidente
3: Hay
0: en la.
3: cuatro carros involucrados.
1: ¿Estabas por allá o qué?
3: Sí, yo ya pasé por ahí.
1: Ya
0: Ya
1: pasaste
0: pasó
1: por
0: por
1: ahí, me
0: ahí.
1: imagino que hay un trancón, hay un tráfico súper pesado ahí en esa ruta.
3: Se está haciendo porque acaba de hacer esta cosa.
1: Patojo, ¿qué pudo haber pasado? Miremos a ver cómo
0: Sí,
1: en
0: estoy.
1: las.
3: Patojo, ¿qué pudo haber pasado? Miremos a ver. Feliz día, adiós.
0: Muchísimas gracias, amigo. Le agradezco mucho.
3: Feliz día, adiós.
1: Gracias por reportar, hombre. Gracias,
0: Muchas
1: gracias.
0: gracias.
1: Cuídese bastante en
0: Muchas
1: esa
0: gracias.
1: ruta que debe estar colapsada de autos, amigo.
0: Nos vamos a la carretera, señores. Bueno, ya nos reportan. Bueno, vamos a ver acá. Reporte 95. 95 Sur, exactamente en la ruta 2, intersección Marrett Road, salida 30. Salida 30. Tun, tun, tun, tun. Sí, no me la está tirando acá, pero gracias, amigo. Solo me está diciendo que hay un accidente. No, no, no. Este es construcción. Esta es construcción en la ruta 95. Es construcción. Todo construcción acá en el sistema donde nosotros nos llega los boletines de los accidentes o del tráfico. Aún no me reporta, pero mil gracias, amigo, por esa.
1: Pero seguramente el accidente acaba de ocurrir y por eso la información todavía no está clara,
0: no está clara. Arley, antes, porque yo sé que esto va a dar mucho que hablar.
4: ¿Cómo estamos?
1: A ver, hombre, amigo, ¿qué más?
0: No.
4: Lo siento dormitados. Tranquilos, no hay música de fondo, me estoy durmiendo yo aquí en el túnel trabajando.
0: Sí,
4: ¿Cómo está la gente?
0: Sí, música
4: ¿Qué dice
0: de fondo.
4: El clima? ¿Cómo está el clima por afuera?
0: Sí, música de fondo, Edgar. ¿Qué está hablando Edgar?
4: El clima, bueno, debe ser que yo aquí el eco que siento no llega.
0: Buenos días, Edgar. Antes de todo, buenos días. ¿Cómo está?
4: Salamaleu, Palamico, Salam.
0: Bueno, Ishkarik. Buenos días, ¿cómo está?
5: Bien, el que llamó para el accidente dijo 93 Sur, no dijo la 95.
0: 93 Sur, gracias, amigo. O sea, sí. No, es que en la 95 aparece una alerta que hay construcción en esa rampa que yo le dije de la 2, pero pensé yo que me la estaba tirando, pero no me ha tirado lo de la 93 Sur, me dijo usted, ¿no? ¿Usted va pasando por ahí, amigo?
5: No, yo
0: escuché
5: que él dijo.
0: Ah, ok. Usted escuchó. Perfecto. Muchas gracias al amigo. Dice, Arley, escuche bien. Rigoberto Ortiz, escuche. Les ofrecimos a los jugadores $78,000 por ser campeones del torneo en El Salvador. Escuchen, aguiluchos en El Salvador. Se los ofrecimos antes de pasar a cuartos de final y lo aceptaron. Cuando llegamos a la final, los muchachos nos pidieron $120,000 y me dijeron, ¿es eso o nada? Según el presidente del equipo Aguilucho, el tema de los premios habría sido uno de los factores que terminó afectando el rendimiento del equipo en la gran final. Escuche bien, Arley. El sábado a mediodía le hicimos la última oferta antes del partido, la mitad de los $78,000 por llegar a la final, y si eran campeones les dábamos $100,000. Ese fue el acuerdo el sábado al mediodía. Los capitanes me maltrataron, me tiraron el teléfono. Les autoricé los $100,000 si quedaban campeones y mire lo que hicieron. Águila perdió 3-0 con FAS.
1: ¿Vos qué crees? ¿Vos qué crees? ¿De la Cruz? ¿Vos qué crees? ¿Que se echaron para atrás o qué? De la Cruz, contame a ver, hermano, ¿vos crees que se echaron para atrás?
4: Hermano, no sería la primera vez ni la última. La verdad, en el fútbol salvadoreño, igual como en los países de uno, a veces la gente por billetico, mejor dicho.
6: Buenos días, muchachos, no tienen nada de qué hablar. Hablen de Carlos Guillén, cómo la pasó el carnaval de la Ceiba el sábado, lo que sea, hombre. Hablen de eso, muchachos.
1: ¿Quién dijo que está en un carnaval? Hombre.
0: ¿Cómo está, amigo?
6: Bien. Ya le entraron las fotos, ya no. Él, ¿sabes? El sábado estuvo de rumba, Guillermo.
1: Vaya, como dicen aquí en el pueblo, apenas me vengo a desayunar. Yo no sabía que estaba en un carnaval.
0: Yo no sabía que estaba en un carnaval.
1: Usted se hace responsable de eso.
6: Hable de Carlos Guillén, cómo la pasó el fin de semana.
1: No, ¿qué voy a saber yo? ¿Qué voy a saber yo cómo está pasando
0: Guillén? ¿Qué vamos a saber de Carlos Guillén nosotros?
6: El Patojo no sé si... tiene fotos, don Arley. El Patojo tiene fotos. Lo que pasa es que el Patojo no, la quiere tirar de privado.
7: No tenemos fotos, no. Rubio, pues no hay fotos.
1: Yo apenas, por eso le pregunté ayer al Patojo qué hay de Guillén y no tengo idea dónde está Guillén. Yo no sé si está en un carnaval.
6: Carlos Guillén está por allá. En la Ceiba, Honduras. En la Ceiba, Honduras. El carnaval ya pasó el fin de semana. Sábado pasado pasó.
7: Ah, bueno,
1: ¿cómo te diste cuenta vos, Rubio? Te mandaron fotos y videos.
6: Ahí hay fotos, ahí en las noticias. Ahí sale Guillén. ¿Sabes? Sí.
1: Sí,
6: hablen de eso, hombre. Ya que no hay nada que hablar. A todos. Buen día.
7: Bueno, ahora nos van a decir qué hablar. Buenos días, está en la línea.
8: ¿Y por qué no hablan un poquito del tema ese, del fútbol de El Salvador?
7: Bájele a su radio, amigo, por favor.
9: Yo sabía, a mí me había dado información, pero yo estaba caído.
8: Alguien tiene radio, porque yo no tengo radio.
7: Amigo, bájele a su radio, porfa.
9: El Rubio.
8: No tengo radio.
7: ¿Qué quiere que hablemos? Dice, amigo. Disculpe, David. El oyente.
9: Yo tenía ciertas informaciones, pero ya el Rubio lo dijo todo.
7: Sí. Amigo, diga, ¿qué quería decir? Se filtró la
8: vaina, Patojo, por lo que circula en las redes sociales e información del equipo, al parecer, el Águila tenía un acuerdo con el presidente de los $78,000. Por llegar a la final.
7: Correcto.
8: Eso se tenía tratado el día lunes, después de conseguir el pase a la final. Luego los jugadores se reunieron con la directiva, exigiéndoles un premio por
7: $120,000.
8: $160,000.
7: No, $120,000.
8: $160,000.
7: Ah, bueno.
8: Y ellos llegaron a bajarse hasta $120,000. Así es la noticia. Te digo porque yo vengo de El Salvador, yo fui a ver la final, entonces sé un poquito de todo lo que está pasando por allá. Al final dicen que los jugadores se vendieron, pero creo que sería injusto demeritar el partido que hizo FAS. Creo que a lo largo del torneo FAS fue uno de los equipos que mejor jugó al fútbol. Se miraba que querían ser campeones porque semifinal y final la jugaron como no dejaron de pelear un balón, y así es que un equipo te define cuando quiere lograr un campeonato.
7: Bueno, sí, así es. Yo pienso, amigo, que viniendo, no desmeritando, como dice usted, el fútbol que hizo FAS o la final o las finales que jugó FAS, las dos finales, pero viniendo y que un presidente dé declaraciones, esto tiene que meter sus manos al fuego la federación, la liga y todo el ente que regula el fútbol en El Salvador para que esto no se dé.
8: Ok, Patojo, mira, te voy a decir algo. Por ejemplo, el presidente de Águila estaba en conversaciones con un influencer. Se llama el Ricky de San Miguel. Entonces, al parecer, él quería que Ricky fuera la imagen del Club Deportivo Águila, ofreciéndole una taza y entrada gratis al estadio. Mas, sin embargo, el influencer no quiso aceptar la propuesta del presidente.

0: Y se
1: Sí.
0: da cuenta por qué les he dicho que no. A ver, a mí esas historias no me sorprenden. Se los digo con toda sinceridad. A mí no me sorprenden esas historias porque conozco de esas miles de historias, pero miles. Segundo, se dan cuenta cuando les digo que por qué se tienen que ir a reventar, a estallar en una tribuna por una camiseta cuando en la cancha hay jugadores que no les importa siquiera la gente. Yo creo que uno tiene que ser apasionado, amar a su equipo, pero tampoco poner la vida en riesgo porque cosas se ven en la cancha.
1: Total,
0: Y si
1: total.
0: eso fue así, me parece muy deshonesto porque primero no se cumplen los acuerdos y segundo no piensan en la gente, no piensan en el hincha que va con una camiseta, que va con su familia, que hace un gran esfuerzo por comprar un boleto bien costoso para tratar de ir a disfrutar de un partido de fútbol que se puede perder, se puede ganar, en eso estamos absolutamente de acuerdo. Cuando ponen en duda la participación en un partido de fútbol y empiezan a echar para atrás, eso sí hay que condenarlo. Pero esas historias todos los días, no se extrañen de eso. Aquí se dijo algo del Deportivo Independiente Medellín, aquí se dijeron cosas, obviamente no hay quien pueda comprobarlas porque son temas que no se pueden comprobar. Pero si eso pasa así, como en su momento se dijo aquí del equipo rojo, me parece muy deshonesto del lado de quien tomó la decisión, porque los acuerdos se dan. Créanme que se dan antes del comienzo de una temporada, empiezan a pactar clasificación a 8, clasificación al cuadrangular final, clasificación a semifinal, clasificación a final. Esos premios están pactados. Y si finalmente van a cambiar las reglas del juego a un día del partido, pues no es una cosa seria. Definitivamente no es serio el tema.
1: Así
0: No,
1: es.
0: Arley, es increíble que a 4 horas antes de empezar la final todavía estaban en discusiones referente a los premios. O sea, me parece a mí, yo lo veo desde este punto de vista, porque el presidente que Águila es uno de los grandes de El Salvador, está bien, sí, pero no lo demuestran. Un equipo con la grandeza de Club Deportivo Águila me parece que es una falta de respeto para
1: No
0: el les
1: hincha.
0: interesa, amigo. No les interesa es el billete. Y los jugadores a veces se voltean porque piensan que en una final el presidente se va a llenar de billete y que los va a dejar a ellos con la mínima parte del premio. Y eso pasa en todos los estadios del mundo. Créame que eso pasa en todas partes. En
1: Sí,
0: todas
1: muchas
0: partes. Que no debería ser
1: muchas
0: así, porque no debería ser así. No debería
1: sí,
0: ser así. Ahora, no les
1: yo
0: pagan, el problema es para ellos, que pierden la final y no les pagan el billete, hermano. El problema es para los jugadores, es que los jugadores a veces son tan poco inteligentes. Listo, transemos en 100.000, vamos a reventarnos, pero se echan para atrás que porque no lograron 60.000 dólares más o 50.000 dólares más. No tienen inteligencia de nada, hombre, por Dios.
1: Al parecer, yo tengo información de un amigo mío que juega en Águila y se
0: Cuéntanos.
1: supone que habían directivos de que querían un porcentaje también. Y los directivos, ¿qué tienen que ver? O sea,
0: Porque
1: ellos
0: todo el
1: están.
0: mundo quiere comer, porque esa es la falsa cara del fútbol. Todo el mundo quiere comer, todo el mundo quiere un pedazo, todo el mundo quiere una tajada. Y hay tanta deshonestidad que son capaces hasta de perder un partido de fútbol sin importarle la gente, simplemente por intentar tener la razón o por tirarse en el partido. A mí me da piedra eso, me da berraquera hablar de eso, hermano, porque eso es falta de honestidad en la gente que hoy por hoy se ve en cualquier cancha del mundo.
1: Sí, por lo
0: Escuchen,
1: que
0: escuchen un poquito, dice Rigoberto Ortiz, también mencionado como Rigoberto Ortiz Ostorga, es un empresario y dirigente deportivo salvadoreño que actualmente presidente del club salvadoreño C Club Deportivo Águila, uno de los equipos más históricos del Salvador. En los últimos meses, Arley se volvió una figura muy mediática en el fútbol salvadoreño por sus declaraciones polémicas, conflictos con jugadores, críticas al arbitraje y la crisis económica deportiva que pasa el Águila. Entonces, bueno, ahí viene. Por eso me
1: mire,
0: imagino.
1: él estaba mencionando también de que si él se mantenía en la presidencia de Águila, iba a echar a los, creo que fueron 15 o 16 jugadores que jugaron la final, todos los que jugaron, los iba a echar. Así dijo.
0: Pues tremendo problema tiene por solucionar porque echar 15 jugadores es prácticamente confirmarle a la

0: selección que todo el mundo estaba torcido, que todo el mundo se torció, que todo el mundo se echó para atrás y que por eso finalmente el equipo no fue campeón. Aunque para ser justos, usted lo dijo al comienzo, FAS se hizo un buen partido. Yo no vi la final, pero si usted dice que hizo un buen partido, también habrá que reconocerle eso. Lo que pasa es que la final está empañada por ese tema de arreglo de premios, que es normal en un equipo de fútbol. Créame que esa tabla de premios se fija al comienzo de la temporada. Es más, a los técnicos les dicen: a usted le vamos a dar cierta cantidad de dinero por clasificar el equipo a determinada fase, por conseguir este objetivo. Eso es normal, yo eso lo veo absolutamente normal. Lo que no veo normal es que los acuerdos simplemente porque va creciendo la temporada, entonces vayan poniéndolo en tela de juicio y lo llaman y le dicen faltando 4 horas. No, no, no, presidente, si no nos das 200 mil dólares, no, no, no, no, esto no sirve así, hermano. Y al día siguiente van y pierden y de una forma descarada, sin importarle a la gente. Así
1: Sí, me
0: es.
1: parece que como Club Deportivo Águila hizo una primera vuelta desastrosa, nadie se imaginaba que Águila iba a llegar a la final. Todo el mundo pensaba que era FAS la final. Todo el mundo pensaba eso. Pero Águila dio vuelta un marcador adverso en Usulután para llegar a la final y esa fue la sorpresa.
0: Hay un tema que afecta mucho el fútbol y los deportes y son las apuestas. Las apuestas. Las apuestas entraron al fútbol y créame que hay mucho corazón de papel en los jugadores de fútbol. Eso se ve por todo lado, pero a mí sí me parece deshonesto. Me parece deshonesto que la gente prepare una final, sobre todo los hinchas, con logística, con llegada al estadio, un plan familiar, y que simplemente porque no les cumplieron en temas de premios, de premiación, entonces vámonos a echar para atrás. A mí no me importa la gente, que se vayan ellos con el rabo entre las patas para la casa. Eso está muy mal, hermano. Eso
1: Arley,
0: no, no, no es.
1: la entrada más barata al estadio costaba, con impuestos, costaba casi $30.
0: Bueno,
1: Y
0: imagínese pues.
1: pero eso no es todo. O sea, al final la entrada no terminó costando eso porque las entradas se agotaron en menos de 5 minutos. Los revendedores estaban vendiendo las entradas a 75, 125 y $250. La entrada al estadio. O sea, casi cuadruplicaron el precio.
0: Bueno.
2: Sí,
0: Yo
2: y
0: de
2: 30 dólares, $30 es mucho para alguien en El Salvador de a pie y trabajador, ¿no?
1: Sí.
2: Sí, bueno, gracias amigo, nos tenemos que ir a una pausa sin antes.
1: Patojo, cuídese, Eric Monroy con ustedes.
2: Don Eric, ay, Eric Monroy, saludos Eric, qué bueno, hombre. Eric no llama a Carlos, fíjense, Eric llamó primera vez en todo lo que tengo yo de trabajar con Carlos, creo yo.
1: Y
3: Saludos,
1: casi no
3: Eric.
1: llamo,
3: Un abrazo, mi hermano.
1: pero no me pierdo el programa. Yo me
2: Gracias, Eric. Eric.
1: cuando son las 6:50, yo me desespero porque faltan 25 minutos para que empiece el programa.
2: Gracias, Eric. Le agradezco
3: Oiga, Juan
2: mucho.
3: Martínez te está escuchando, Eric. Eric, Juan Martínez te está escuchando también, hermano.
1: Bueno, saludos, saludos.
2: Eric, todavía hay revuelo. ¿Por qué no convocaron a nadie del Madrid, Eric? Eso está dando mucho revuelo.
1: El
2: Eric.
1: Madrid tiene un problema
2: Hoy
1: interno
2: vamos a hablar
1: grave.
2: de fútbol. Hoy vamos a
1: Grave.
2: hablar de fútbol, hombre.
3: Se
1: Grave.
3: despacial, patojo.
2: Estoy enojado. Hoy hablamos solo de fútbol.
3: Sí, hombre,
2: Eric, un
3: sí.
2: abrazo, Eric. Quédese pendiente porque vamos a seguir con las no convocaciones de los madridistas al Mundial con España. Ay, Dios bendito, por el amor de
1: Sí.
2: Dios.
1: Bueno, al Madrid se le vienen 5 o 7 años bravos.
2: ¡Salados!
1: Bravos.
2: Bueno,
1: Bueno, nos vemos.
2: un abrazo,
1: Saludos.
2: Eric. Saludos, un abrazo. ¡Jaló, pues, hipote! Te dijo aquel
0: Suazo,
2: cuerpo.
0: ¿cómo les fue anoche en la celebración, hombre, a ustedes?
2: David anda celebrando todavía, Arley.
4: No, excelente, excelente. Todo un éxito, gracias a Dios. Gracias
2: David, ¿a dónde celebraron, David?
4: en el local de la 32BJ, estuvimos ahí compartiendo con los compañeros. Agradecido inmensamente de la población de Massachusetts también, que fue parte clave de que
2: Lanzaron champán, David. ¿Abrieron una botella de champán? No.
4: no se bebió
2: Ah.
4: agüita, sodita y una sidra simbólica para celebrar y eso.
2: No, porque yo creo que era, no lo estoy diciendo por el alcohol ni nada, David. Era, yo creo que meritaba una abierta de una botella de champán, David, tirársela a todos así y celebrar. Porque de corazón creo que dieron un paso importantísimo.
5: Tranquilo.
2: Sí, un paso importante.
5: Entre los compañeros, ajá, el equipo de trabajo, llegaron ahí figuras del ámbito político. Estuvo el senador Meike, que ha sido un aliado de la Unión.
2: Ajá.
5: Representante de Massachusetts también, o sea, gracias a Dios ha sido un movimiento que ha tenido el respaldo de los líderes políticos del estado, entre otras figuras. Estuvimos ahí compartiendo, ahí disfrutando de una deliciosa comida. Fue chévere, fue muy bonito el ambiente, la verdad que sí, ha sido un logro de equipo, históricamente también, convertimos, el día de ayer fue un día histórico, estuvo la gobernadora reconociendo.
0: Ella ha sido un ancla importante, un pilar importante ahí, ¿no?
5: Dígame.
0: La gobernadora ha sido un personaje muy importante en esa toma de decisiones que favorecen a la comunidad.
5: Sí, la gobernadora desde su posición como fiscal general del estado, cuando ella fue fiscal, ella fue la que le dio seguimiento a la demanda a estas dos plataformas. Ella fue que le dio seguimiento. Ayer lo dijo orgullosamente, dijo que cuando ella fue fiscal general, ese caso ella lo tomó para ella, porque entendía que estas aplicaciones tenían que dejar de abusar de los choferes.
2: Sí.
5: Y ayer ella lo dijo con mucho orgullo. Pues fíjese que hoy ella es la gobernadora y ella es la que firma esta victoria.
0: Entonces,
5: histórica.
0: Para concluir, el porcentaje ahora para los conductores después de este acuerdo, ¿cuál va a ser en platica? Es decir, vos de 100 pesos, ¿cuánto te vas a ganar? ¿Cuánto
5: no,
0: te echas
5: ahora,
0: al bolsillo?
5: Ahora, el próximo paso es que estas empresas tienen que sentarse. Ahora viene
0: a negociar.
5: El próximo paso es sentarse a negociar muchas cosas, entre ellas el porciento. Pero no solamente el de porciento, sino también el maltrato psicológico que muchas veces emplean la plataforma, por ejemplo, de tumbarle la aplicación a los choferes muchas veces sin razón, entre otras cosas que ya la organización, el sindicato tiene ya en agenda para discutir con las dos plataformas. Y eso es un paso muy importante, porque ya ahora ellos ya públicamente reconocen que nosotros existimos como sindicato y que hay que sentarse con nosotros a negociar. Antes nos ignoraban, antes a los choferes lo ignoraban, le tumbaban, querían hablar, uno quería hablar con la... No, o sea, no le ponían atención.
2: Claro.
5: Ahora es diferente, porque vamos a tener ahora un sindicato donde ellos van a tener que sentarse y decir, bueno, mira, hay cosas que ustedes no pueden seguir practicándolas porque es ilegal, entre otras cositas. Esa es la como dicen, la virtud de tener el sindicato, de proteger a los choferes.
0: Muy bien.
2: Muy perfecto, bien, bueno. Buenos días, usted en la línea, que estaba esperando bastante tiempo.
6: Buenos días, muchachos.
2: Sí, buenas. Bien, buenos días.
6: Habla Navarrete.
2: Navarrete, ¿cómo está? Nos tenemos que ir a una pausa,
5: hermano,
2: Navarrete.
5: Mi hermano Navarrete.
6: Claro, suazo.
2: Navarrete, aguanta ahí y nos vamos a una pausa, y cuando regresemos entra con nosotros, ¿le parece?
6: Dale, está bueno, brother.
2: Mil gracias, papito, dale, le agradezco
6: dale,
2: mucho.
6: Dale.
2: Bueno, seamos papito, amables, señores.
0: Papito
2: de cariño, hombre. Papito de cariño, Navarrete, sí. Aquí estamos en Radio del Pueblo. Seamos amables, siempre pensemos.
7: Ahora, Navarrete no está trabajando, tiene tiempo de más.
2: Tiene tiempo de más. Siempre pensemos antes de actuar, seamos genuinos y sobre todo seamos agradecidos. 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El primo Simón pone cara de asustado. ¿Qué pasó, primo? Don Arley Cardona, cuénteme.
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0: Las noticias que impactan tu vida diaria y conectan con tu comunidad. Desde los estudios centrales de MLC Noticias, te saluda Karina Zambrano. Autoridades informaron que 10 personas, entre ellas un bombero, resultaron heridas después de que un tanque químico implosionó en una planta de pulpa y papel en el estado de Washington el día de ayer. En un comunicado conjunto, las autoridades y la empresa Nippon Dynawave confirmaron que la ruptura del tanque causó múltiples lesiones críticas, además de víctimas mortales. También se dio a conocer en conferencia de prensa que no estaba claro cuántos trabajadores habían muerto. Las autoridades señalaron que algunas víctimas sufrieron quemaduras o lesiones por inhalación, aunque no había una amenaza inmediata para el público, así lo añadieron. El presidente Donald Trump anunció que la reunión que convocó para el miércoles en Camp David se celebrará finalmente en la Casa Blanca debido al mal tiempo, y lo dio a conocer en su red social, Truth Social. Estaba previsto que todos los miembros del gabinete, incluida la directora saliente de Inteligencia Nacional, Tulsi Gabbard, quien ha anunciado que dejará el cargo el 30 de junio, participarían en el encuentro en Camp David. El plan del presidente Donald Trump de ofrecer una función de artes marciales mixtas en uno de los jardines de la Casa Blanca para conmemorar el Día de la Bandera y su cumpleaños marcha como lo tenía planeado. El montaje del octágono donde suelen llevarse a cabo las carteleras del Ultimate Fighting Championship ya inició en el jardín sur del recinto presidencial. De esta manera, como parte de la agenda para conmemorar el 250 aniversario de Estados Unidos, se tiene programado el 14 de junio realizar el denominado UFC Freedom Fights 250. Con 3 semanas de anticipación se han colocado las primeras estructuras del escenario, que puede apreciarse desde el jardín norte de la Casa Blanca. MLC Noticias Atlanta, te informó Karina Zambrano.
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0: Bueno, 8:24 de la mañana en el show de Carlos Guillén. Gracias, muchas gracias por seguir en sintonía con nosotros. A usted que le parece interesante, ¿eh? No tenía retorno acá. ¿Qué pasó, Patojo? ¿Qué pasó, producción? A usted que le gustaba, que le gusta el tema de... Ahí está bailando Edgar, ¿eh? Bailando Edgar, ahí anda bailando. Edgar es alegre, Edgar se la goza en el trabajo. Hey, no se le escucha bien, Edgar, no se le escucha bien, pero bueno, ahí está Edgar bailando, allá en el puente, colgado. Edgar, Dios lo bendiga, Edgar, y que y cuídese mucho, por favor, porque quiero nada más que usted dé noticias, no quiero que usted sea noticia, por favor.
1: Lo dijo el morro, alguna vez.
0: No sé quién lo dijo, pero lo estoy diciendo yo.
1: El morro lo dijo, yo prefiero como oyente, no como noticia.
0: Exacto. Bueno, señores, si le gusta lo del fútbol que estamos dando, esto es tira y encoge y esto nunca es de acabarse. Arley he escuchado mil y una de esas, también en Guatemala, en todos lados. Pero ahorita le voy a hablar de algo importantísimo, importantísimo. Se llaman los miércoles energéticos. Miércoles energéticos con Donald Gómez, quien es la voz oficial para hablar todo lo que está pasando con esto de la industria de paneles solares, baterías, por qué le llega tan caro el bill de la electricidad, etcétera, etcétera, etcétera. Bueno, Donald, buenos días, ¿cómo está?
2: Patojo, muy buenos días, hagas contentos también. Y antes de entrar al tema, que Edgar se vuelva viral, póngalo en todas las redes para que lo vean bailando.
0: Bailando en un puente, Donald, usted no se lo va a creer, bailando en un puente.
2: Eso es estar contento.
0: No hay
2: mal momento ni mal lugar para bailar.
0: Eso. Pero que tenga cuidado, Donald, porque se lo voy a hacer gráfico. Él está bailando encima de una viga de un puente y abajo está la salida del Charles River.
2: Claro, no hay que volverlo viral, hay que montarlo en todas las redes.
0: Edgar, de verdad, Edgar, hágase videos o dígale a sus compañeros que lo graben, Edgar, y nos mande esos videos a nosotros. Claro que sí. Buena idea, Donald, buena idea.
2: Buena claro. idea.
3: Una faldita, que pongan una faldita.
1: No, estoy en un túnel, la verdad, por eso que estoy bailando.
0: Miren,
1: la
0: liga,
1: ni con todo,
0: yo
1: bailo, hermano. Estoy aquí en un túnel.
3: Sí,
0: en un túnel.
3: Se hace más rápido, viral si se pone una faldita.
1: Oh, ya va la otra, mirando por la otra.
0: David, hombre, por favor. David no se compone. Donald, vamos, entramos en materia, no, Donald.
2: Intentando al tema, hablando de...
3: Un abrazo, de Donald, un abrazo.
2: Un abrazo, igualmente. Hablando del tema, sí, hablando de volverse viral, lo que se está volviendo viral en este momento son esos biles de energía. Especialmente en este momento, Patojo, hablamos en estos días que se vienen los biles altos porque adivine qué, ya entra el calor. Y cuando entra el calor, se prende los aires. Entonces, lo que hablábamos en estos días es esa porción del delivery, ¿verdad? Y hay veces nos rascamos la cabeza, le decimos a los niños, a los pelados, apaguen las luces, que esto y sí. Pues obviamente hay que ser conservativos y ahorrar. Pero en sí, el bill llega alto es por esa porción del delivery, porque si nos fijamos, el delivery actualmente es el 60% del bill. ¿Qué quiere decir eso, Patojo? Si pagamos, digamos, $500 de energía, o sea, si el bill nos llega de 500, $300 son cargos adicionales, o sea, que el consumo son 200 y nos llega de 300. Entonces, ¿cómo posiblemente uno puede bajar esa factura? O sea, la única manera es buscar otra opción, otra alternativa, algo que nos genere la energía aquí mismo, para así no tener que pagar esos sobrecargos. O sea, estamos básicamente botando la plata.
0: Claro, claro. Pero, Donald, una pregunta. Cuando usted habla de delivery, Donald, ¿está ahí?
2: Sí, aquí estoy.
0: Ah, ok, perfecto. Pensé que usted tenía problemas con la comunicación. Pero bueno.
2: Pensó que estaba bailando como es.
0: Cuando usted habla de delivery, Donald, este delivery, sabemos, usted ya nos ha educado que la electricidad viene de Canadá, ¿correcto?
2: Correcto.
0: Ok. Entonces, cuando ellos están diciendo delivery, la electricidad no viene a través de los cables. Esa es mi imaginación, lo que yo pienso, lo que yo asumo, que la electricidad corre por toda la cablería que viene desde Canadá hasta Nueva Inglaterra y aquí se distribuye en todas las líneas eléctricas. Que me llame un electricista o que me lo explique Donald. Pero esto del delivery es para pagar, o me imagino que es para pagar los postes, el cableado, si se arruina un cable, tiene que ir una cuadrilla a arreglarla. Entonces, me imagino que es como para trabajos de ellos, o a qué, ¿por qué están cobrando un delivery, Donald?
2: Y tan caro, claro, efectivamente, son varios cargos que estamos pagando ahí. Efectivamente, los postes, los cables, las subplantas de distribución, toda esa cablería, eso requiere mantenimiento, actualización, todo eso es parte del delivery. Ajá. Al mismo tiempo, okay, al mismo tiempo, está en esa misma porción del delivery, estamos pagando por programas e incentivos adicionales, que incluso si usted se fija en la factura de la luz, estamos pagando hasta por carros eléctricos ahí mismo en la factura de la luz, porque claro, todo eso se lo van cobrando a uno, y la razón por cual es, como hay más consumo por estos carros eléctricos, eso requiere más actualización en la red, entonces le pasan ese cargo al cliente. Adicional,
0: imagínese,
2: la mayoría del delivery, que son cuatro cargos que vemos en el delivery, es directamente para los paneles solares Patojo Cabrera. Entonces, ya estamos pagando, no lo cobran. Entonces, mírelo como una donación.
0: O sea,
2: todos los meses estamos donando dinero hacia el programa de los paneles. Y ahí es donde entramos nosotros para educar al propietario, dejarle saber que es algo que ya vienen pagando todos los meses. Y ahí es donde, si el propietario califica, se le puede hacer la actualización sin ellos tener que pagar nada del bolsillo, porque ya lo vienen pagando.
0: Le pregunto, Amparito renta en la Ferry Street de Everett. Amparito en su bill de electricidad, en su factura de electricidad, le están cobrando todo esto, ¿verdad, Donald? Si no estoy...
2: Correcto.
0: Ok.
2: Sí.
0: Ay, Dios.
2: Sí, si renta, si es dueño de casa.
0: Imagínese.
2: La ventaja para los dueños de casa es que ya uno puede tomar el proceso para aplicar, ¿verdad? Ajá, entonces, ajá. Si usted es dueño de casa, usted puede mandar la aplicación y ahí es donde se sacan los fondos para hacer estas instalaciones. Por eso, si usted maneja, Si usted nos está escuchando y está manejando por una ciudad acá en Massachusetts, le apuesto que usted mira a cualquier techo en ese momento y usted va a ver paneles solares. Y es porque obviamente funcionan, es un beneficio y no hay que pagar por la instalación porque ya no lo vienen cobrando.
0: Entiendo. Importantísimo. Bueno, entonces para esta y otras preguntas, llamen a mi querido amigo personal de los míos, dijo un amigo por ahí, personal de los míos, Donald Gómez, al 816-816-0691. Donald, hábleme rapidito de las baterías y cómo está esto, o lo nuevo, o lo in, porque esto es lo in, lo cool, the newest en las baterías, en los paneles solares, ¿no?
2: Claro, sí, es algo que empezamos a hacer incluso hace más o menos de un año.
0: Ajá.
2: Y es por varias razones, porque ya estamos viendo más apagones que nunca. O sea, ya antes no, los apagones en Massachusetts eso no existía, pero ya un poquito de lluvia, un poquito de nieve ya está tumbando la red. Entonces es una forma de protegerse contra estos apagones porque funciona como un generador. Pero efectivamente la ventaja en sí es lo que hablábamos en estos días, que cuando cambien estos contadores, no sé, a los que nos escuchan, si ya le cambiaron el contador, ya viene el cambio de tarifa, porque ya nos van a cobrar no solamente cuánto consumimos, pero cuándo es que consumimos la energía. Entonces, ¿a qué me refiero yo? si utilizamos nuestra energía, la mayoría de energía, de 3 a 8 p.m., la tarifa va a subir, se va a aumentar la tarifa. Ajá. Entonces se va a poner mucho más caro el bill de lo que está en este momento. La batería nos protege con eso, porque nos la batería puede soltar energía durante ese periodo de tiempo para no tener que utilizar esa energía tan cara. Entonces, es algo que no solamente funciona contra apagones, le protege la tarifa, pero le aumenta la casa, porque ya el propietario no tiene que ir a comprar un generador de 5, 10, 15, 20 mil dólares, porque ya la casa ya tiene un generador con este sistema y la batería. En sí, lo importante es saber que es algo que venimos pagando, es algo que ya viene incluido. O sea, si usted paga un bill de la electricidad, gracias por su donación, porque usted viene donando hacia este programa todos los meses, se le está cobrando. Y ahí es donde entramos nosotros a facilitar que un estudio, se le hace un análisis, se le explica al propietario, se conversa, se le explica, se les hace un diseño y se les explica cuáles son los requisitos para calificar, porque acá está la cuestión. Suena muy bonito, pero no todas las casas califican. Desafortunadamente vamos a muchas casas, nos encontramos con muchos propietarios que desafortunadamente no califican para el programa. Pero en sí, si usted es propietario, usted ya viene pagando esto, usted está cansado de pagar tanto por electricidad, lo único que podemos hacer es mirar qué opción hay y qué podemos hacer para calificar. Para hacer eso, se coordina una citica conmigo, yo paso, como dice el Patojo, nos tomamos un cafecito, una agüita, uh-huh. Se le explica cómo funciona, por qué está este programa, todas las preguntas claves que deberían hacer los propietarios, y ahí podemos ver si la casa califica. 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
0: 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Muchas gracias, mi querido Donald, un abrazo a la familia y en especial a Liam, que va a ser el futbolista que nos va a llevar al estrellato. Ese muchacho, si no es futbolista, va a ser modelo ese muchacho, pero va a ser una estrella.
2: Igualmente, mi hermano, un abrazo.
0: Un abrazote, papá, bendiciones, cuídese.
2: Bendiciones.
0: Bueno, allí está Donald Gómez, 781-816-0691. Don Arley Cardona, Don David
4: Suazo.
0: ¿Qué le pasa?
4: ¿Qué le duele, Patojo? ¿Qué le
0: encuentran duele? A 20 migrantes, incluidos 4 menores, eso me duele mucho, ocultos en un tráiler en Texas.
3: Gracias a Dios que lo encontraron con vida, ¿no?
0: Titular esta mañana, señor. Titular esta mañana.
3: Mucha tragedia en esos trailers. Mucha tragedia, sí. En esos trailers con inmigrantes.
0: Un patrullero del DPS detuvo a un trailer Volvo de color blanco para una revisión de tráfico en la carretera interestatal 35H35 a la altura del marcador de la Mía 28. Los menores de edad, todos fueron puestos a disposición de la patrulla fronteriza para su procedimiento. Todos eran, David, ¿de dónde piensa usted que eran?
3: Bueno, imagínate, ahí hay un centroamericano, mexicano, porque por ahí por la frontera pasan de todo.
0: México ya. Y Guatemala, claro que sí, México y Guatemala.
3: México y Guatemala, sí.
0: México y Guatemala.
3: Bueno, gracias a Dios que lo encontraron con vida, porque hemos tenido que dar información trágica aquí en nuestro programa.
0: Sí. De
3: seres humanos que han perdido la vida, ¿no? Esos coyotes lo abandonan ahí a su suerte. El que tiene una, el que no tiene suerte y está en bajo investigación es el expresidente de España, Zapatero.
0: ¿Qué pasó con Zapatero, David?
3: Zapatero se le está acusando de ser parte de una red de mafiosa que operaba en España, Venezuela, República Dominicana. Al hombre se le está acusando de tráfico de influencia. El señor Zapatero, esa es la noticia que está en el día de ayer. Fue intervenida a su oficina, encontrada, abierta su caja fuerte, encontrado ahí joyas valoradas en millones de euros que no están en la juramentación de bienes del señor Zapatero. Hay un escándalo grandísimo en España con el expresidente Zapatero. Zapatero a su zapato.
0: España en estos momentos está pasando por muchos escándalos, David.
3: ¿Qué pasa con este socialista comunista que se le está acusando de tener una mafia de influencia?
0: Ajá.
3: Usando al Estado español y a su amigo Pedro Sánchez, el hombre que está destruyendo España, Pedro Sánchez. Acabando con los españoles, Pedro Sánchez. Ahí está la información. Vamos a ver qué sucede. Pero en este momento la Policía Nacional hizo un allanamiento en la oficina de Zapatero y en su residencia también. Y se le acusa, como dice la nota, se le acusa de ser miembro de una asociación de malhechores que usa la influencia para favorecer a personas y empresas en España. ¿Qué le parece? Se está hablando de tráfico de oro también desde Venezuela, usando como trampolín la República Dominicana. ¡Ay, mi madre, Dios mío, caramba!
4: Pero eso, mire, Estados Unidos ha llevado lento el proceso, pero lo va llevando bien.
3: Sí,
4: Primero fue la extracción de Maduro. Después han venido arrestando una cantidad de gente cercana al círculo del chavismo. Lo más notable fue la detención de Alex Saab, el empresario colombiano ligado a la diplomacia venezolana. Y ha dicho Marco
0: Testaferro, Rubio, ¿no? Testaferro de estos, sí. De esta banda de bandidos.
4: Sí, ese es el término. Ese es el término. Pero también ha dicho Estados Unidos que como este es un proceso lento, poco a poco van a ir cayendo como cuando uno deshoja una margarita. O sea que esto va bien, va en un buen proceso. Tarde que temprano van a ser arrestados todos.
3: Lo que se rumora que la inteligencia de Estados Unidos fue que brindó la información a la justicia española de los movimientos del señor Zapatero. El señor Zapatero, según la información que domino, hacía un puente, viajaba a República Dominicana y de República Dominicana lo recogía un jet privado del PDVSA para no dejar rastro que viajaba a Venezuela. Esa es una de las informaciones que ha salido públicamente de cómo era que hacía el señor Zapatero, hacía su movida. Y se habla también de que el señor Zapatero tiene una mina de oro en Venezuela que ha sido beneficiada por la dictadura venezolana en la época de Maduro, porque el señor Zapatero y el socialismo español siempre vemos como que está de acuerdo con todo lo que hacía Maduro, y se ha descubierto que el señor Zapatero tenía ese tipo de movimiento. Se rumora que el Zapatero traficaba con oro desde Venezuela. ¿Qué le parece?
4: No, y no solo Zapatero. Hay una red enorme de expresidentes que hacían parte también de todos esos movimientos. Sí. Eso, pero inclusive las últimas informaciones hablan de una María Corina Machado que ha recibido el aval de Washington, y muy pronto habrán elecciones, que es lo que el pueblo venezolano está esperando, elecciones libres, que llegue un nuevo gobierno y que definitivamente acaben con toda esta pantomima, con toda esa obra de teatro que han montado allá los dictadores, perdón, y las personas que definitivamente subyugaron el pueblo venezolano. Entonces, pero eso va caminando, Suazo. Usted lo sabe más que nadie, que eso va caminando. No necesitan hacer noticias tan inmediatas para que la gente se convenza, ¿no? El proceso va avanzando y llegará a un punto final, y el punto final serán las elecciones, y el pueblo venezolano tendrá que salir a votar por sus nuevos legisladores.
0: Buenos días a usted en el teléfono.
2: Sí, buenos días.
0: Buenos días, Juancito.
2: Sí, muchachos, ¿cómo estamos? Buenos días.
0: ¿Cómo está, Juancito?
2: Aquí, traté
3: de llamar. Juancito Caminador.
0: Juancito Caminando. ¿Sabe qué, a quién le dicen Juancito Caminando en español, no?
2: No.
0: Johnny Walker.
3: Johnny Walker.
2: Traté de llamar temprano, pero... Va a cambiar el topic de nuevo, pero un momentito, pues no me quiero quedar con eso.
0: ¿Qué pasó, Juancito?
2: No, con lo de los deportes en El Salvador.
0: Ah, sí, no se preocupe, cuéntanos.
2: Ese equipo del Águila siempre tuvo mala fama en prometer y no pagar.
0: Ah, o sea, eso viene de años, Juancito, eso no viene de ahora.
3: Ah, eso es viejísimo, no nuevo.
2: Eso es viejo, sí, eso tenía okay, amigos que okay. Tenía buenos amigos que jugaron en Águila allá por los casi los 90, y tenían de atraso de pagos hasta 6 meses, un año, no les pagaban. Un desastre. ¿Qué? Eso siempre ocurrió con ese equipo, y casi todos los equipos hacen lo mismo, pero ese equipo ya no es novedoso, nada de lo que... O sea, por eso que El Salvador no sube de categoría, porque todo, o sea, roban, prometen, o sea, la gente, los jugadores siempre se quedan en las mismas. Eso es lo más triste, eso. Y la otra cosa que quería comentar también, que bueno, yo no sé si ustedes lo escucharon, fue de que al final ese el álbum ese Panini, que yo antes lo trataba de coleccionarlo, creo que solo una vez lo logré llenar. Esa cosa está carísima, y salieron diciendo que casi va a costar el que lo termine de llenar como $2,040, algo así. Es carísimo, $2,050.
0: ¿Carísimo en El Salvador o en Guatemala? Sí, porque no, en Guatemala el pasta dura, ¿sabe cuánto vale, David, el pasta dura en Guatemala? Equivalente a $65.
3: ¿Cómo?
0: $65. El pasta dura.
3: Yo pregunté, estuve de visita en una farmacia muy famosa.
0: Ajá.
3: Y lo están vendiendo, y pregunté, y me dijo, la persona me dice que $50.
0: ¿El pasta dura?
3: No, el panini, el largo ese.
0: No puede ser. $50 no puede ser.
3: Señor, pero le estoy diciendo que pregunté, incluso compré una camiseta muy bonita.
2: Entonces yo...
3: Con el logo del
0: Mundial. No puede ser, Juanito, porque le explico, David. El álbum regular, pasta normal, la tienda está sugerida a venderlo a $5. Sugerencia.
3: Sí. No, pero ese trae todo. Ese trae,
0: de nosotros, ese trae, sugerencia de nosotros, los distribuidores. Sugerencia de nosotros.
3: Trae la figurita, la estampilla, trae todo eso.
0: Ah, puede ser, me imagino que puede ser un combo que le armó esta farmacia, ¿no?
3: Un combo bien bonito, viene en un póster plástico, en un cubo plástico bien bonito.
0: Ah, sí. También hay otra tienda que lo tiene también. Sí, tiene razón, sí.
2: ¿Sabes dónde yo lo escuché? Lo escuché en Telemundo, para que después la gente no diga, ese cabrón está loco, ha fumado de la verde.
0: No, pero es verdad, Juancito, es verdad. Hoy uno piensa que con el café que se toma en las cafeterías allá afuera, uno está malgastando su dinero, ¿no? Pero muchas veces con esto de Panini, hoy por hoy sí está caro. Y le voy a decir porque hoy sí está caro.
2: No, sí, porque dijeron ahí que 2040.
4: Pero, Patojo, ¿cuánto tiempo llevas diciendo que hoy sí está aquí, hermano? Entonces, ¿cuándo va a llegar, pues, hermano?
0: Hoy sí está caro. Usted no está escuchando.
4: Ah, está caro. Ah, bueno.
0: Está caro, sí.
2: Entonces, Arley.
0: Ah, bueno. No.
3: Lo están distribuyendo ya, Patojo.
0: No, y se está vendiendo como ayer una tienda me sorprendió, porque lo llevé como a las 11 y algo a la tienda. y para las 3 de la tarde, Juancito, no estaba, se había barrido, o sea, barrido la...
3: Se había agotado.
0: Panini, ah, Panini se agotó, una caja de 30 cajitas, David, increíble, o sea, me llamó mucho la atención eso porque nunca me había pasado. Entonces yo le había llevado en la mañana y le tuve que llevar otra caja en la tarde.
2: Patojo, uh-huh. Es que el álbum en sí, el librito, si le queremos llamar librito, como le llamen ustedes, uh-huh. ese barato. El problema es cuando ya venías a comprar las tarjetas. Acuérdate que compras tarjetas.
0: Claro. Y le recuerdo, Juancito, le recuerdo que esta es la colección más grande jamás lanzada por la compañía Panini. Jamás antes lanzada.
2: Entonces, ¿sabes lo que yo voy a hacer? Y lo que le recomiendo a todo el público, que se compren el librito y empiecen a buscar en biografía de todos los jugadores que van a estar ahí y lo saquen por ellos mismos. Vayan a Walmart y ahí lo printean y les va a salir más baratito. Por ahí van a gastar unos $20. Y buscan estadio, buscan todo. Y ahí hacen su cortecito. Ahí
3: preparado, Juancito. Estoy preparado, Juancito.
2: Sí, ya, güey. Sí, y de todos modos. No.
0: Ay, Juancito.
2: Arley, rapidito, porque yo sé que mucha gente quiere hablar. Ajá. Ayer te mandé un mensaje, pero no sé si tengo el número equivocado o qué, pero quería saber si, porque yo sé que todos están ocupados, pero si alguno puede mandarme ¿a dónde van a, cuáles son los equipos que van a jugar contra quién? Y o sea, para saber eso, porque no lo sé. Al comprar
3: el calendario. Sí.
4: ¿Pero de qué calendario me estás hablando? ¿Del Mundial, de la Libertadores, de la Sudamericana?
2: No, del Mundial, de la Sudamericana.
0: Rapidito, Juancito, se los digo acá. 11 de junio, México, Sudáfrica. 19 de junio, México, Corea del Sur. 25 de junio, México, República Checa.
4: No, pero es que eso es muy largo, para todos son 48 equipos, hermano.
3: Juancito, entra a la página de la FIFA que tiene ahí el calendario. La página de la FIFA tiene.
4: Eso es lo más fácil, eso es lo más recomendable, Juancito. En Google vas al Mundial del 2026 y ahí encuentras todos los partidos y vas haciendo tus pronósticos y todo, Juancito.
2: Ok, bueno. Entonces está bien, muchachos, pasen buen día.
0: Gracias, Juancito, un abrazo, cuídese mucho.
4: Sí, sí. Buen día. Ahora hay mucho recurso para ver los partidos del Mundial, para la programación, para seguir de cerca el Mundial, porque hay páginas, muchas cosas, por la FIFA, por ejemplo, oficial, en Google vas al Campeonato Mundial y encuentras todo ahí, todo.
0: Buenos días, amigo, ¿cómo está?
5: A todos, buenos días, ¿cómo estamos?
0: Buenos días. Eddie, el Paspi de la radio.
5: ¿Cómo estamos?
0: Bien, Eddie, ¿cómo está usted?
5: Ya se siente la fiebre, ya se siente la alegría del Mundial.
0: ¿Ya está llenando el álbum, Eddie?
5: Ya lo estoy llenando, pues para eso estaba llamando, que escucho ahí de los sobrecitos y todo. Ajá. Fíjate que yo conseguí cajas ahí en Walgreens ya no hay, pero ayer conseguí en CVS, en todos los CVS Walgreens hay por sobrecitos y por cajas.
0: Bueno, sí, las tiendas locales en Chelsea también lo tienen, en East Boston lo tienen.
5: Lo único que ahí ya está barrido todo.
0: No, tienen todavía.
5: Yo fui a buscar ayer y no encontré, y entonces tuve que ir al CVS.
0: ¿A qué tienda fue usted ayer?
5: Fuimos a la Princesita, fuimos a otro lado aquí.
0: No, tiene que ir a la Guanaquita en Chelsea. La Guanaquita tiene, Vicentinos tiene.
5: ¿También tienen?
0: Sí, Vicentino Londroma tiene, Los Paisanos en el Boston, Cambio Latino. La Metapaneca.
5: Volviendo a lo que dice Arley, que en Google se encuentra todo, yo puse dónde conseguir y ahí me tiró esos lugares principales. Igualmente los partidos, solo pone calendario de la FIFA 2026 y ahí le salen todos los partidos.
0: Ajá.
3: Le sale de una vez todo ahí. Ahí le sale hasta la ex novia suya. Ahí le sale hasta la ex novia suya si usted busca en Google. ¿Dónde estará mi ex novia? Fulana.
5: Ahí sale todo. A ver dónde van a hacer los intercambios de estampitas para estar uno pendiente.
0: Ah, sí. Vamos a ver cómo organizamos un intercambio masivo. Lo vamos a hacer.
5: Sí, sería bueno. Ya tengo como unas 200 o 300 para cambiar.
0: Buenísimo. Ahí está. El intercambio masivo se viene, Eddie. Gracias. El intercambio masivo se viene. Muchas gracias por la llamadita, Eddie, y Ahí nos estamos escuchando, primeramente Dios. Bueno.
5: Dale, pues.
0: Señores, gracias a Eddie. Señores.
4: Oye, que saludos de don Héctor Trigueras. Está emocionado don Héctor Trigueras escuchando el show, escuchando lo del álbum Panini, las figuritas y todo lo que la gente puede intercambiar.

0: North Carolina, y tiene venado, tiene de todo ahí. ¿Cómo se llama? El argentino, Claudio, el argentino, lo quiere ver.
1: Oh, Claudio quiere conocer a Héctor.
0: No, no, que él lo conoce, que quiere, sabe dónde está metido, que tiene mucho que no lo ve. El argentino, Claudio, el argentino, preguntó por él.
1: Lo que pasa es que Claudio, el argentino. Ah, sí. Sí, ya sé, sí.
0: ¿Usted no se acuerda de Claudio que llamaba aquí a
1: Sí,
0: cada rato?
1: Claudio, es cierto, Claudio. Claudio, ¿qué se ha
0: Sí.
1: hecho, Claudio? Claudio no nos ha llamado. Claudio está
0: Claro.
1: desaparecido. Sí, sí,
0: Está
1: sí.
0: desaparecido, pero que
1: Sí.
0: conoce a Trillera,
1: Sí,
0: dice que llegó.
1: claro, claro. Yo creo que
0: Que
1: fueron a la.
0: Trillera lo invitó en varias ocasiones a comer parrillada a su casa.
1: Fueron a la universidad juntos también.
0: Ah, no, yo no sé si fueron, yo sé que fue a la casa de Trillera a comer parrillada, que le fue muy bien.
1: Fueron a la U juntos.
0: Le fue muy bien en la casa de Trillera a comer parrillada, y
1: Ay,
0: comió
1: Dios.
0: mucho steak, mucho chorizo.
1: Ay, Dios. Bueno, señor. Ay, Dios.
0: Usted no se ría, usted se ríe demasiado. Usted uno está hablando en serio, usted se
1: No,
0: ríe.
1: no, no,
0: No se
1: no.
0: ríe, la
1: No,
0: verdad.
1: es que yo me imagino a Claudio y a Héctor en la universidad. No hacían nada esos dos par de vagos.
0: Mirando, imagínate, lo que iban era a mirar a la profesora, porque yo tenía una profesora que le daba clase.
1: Ay, Dios. Señores, están en sintonía del show de Carlos Guillén, David Suazo, Edgar de la Cruz. Ya pronto vendrá don Carlos, no se preocupen. Pronto vendrá don Carlos. Ah, y
0: Estamos esperando,
1: vale
0: estamos esperando,
1: anunciar.
0: estamos esperando el video con la bailando con la faldita de la cruz para hacerlo viral.
1: Mañana, David, tendremos los inolvidables y aplaudidos de la radio. Qué bonita música vamos a escuchar mañana.
0: Claro.
1: Mañana es de relajación, así nos vamos a relajar, tranquilitos, una tacita de café, un
0: De
1: tecito.
0: meditación.
1: David va a dedicar una canción a su amada.
0: Mañana vamos a la cancioncita Julio Iglesias mañana.
1: Sí, claro. Es más, tal vez voy a retar a David que nos haga un karaoke en vivo. ¿Qué les parece a ustedes, audiencia? Bueno, 617-350-9931. Si ustedes quieren que hablemos de cualquier tema, tienen
0: Bien.
1: apartamento para la renta,
0: Otra
1: tienen cuarto a
0: pregunta
1: la
0: por
1: renta,
0: ahí.
1: no se preocupen. 617-350-9931. Dígame, David.
0: No, no, no, que una de las canciones favoritas de la iglesia, ¿cómo se llama? Quijote, Quijote, Quijote.
1: Señores, en
0: Es
1: una de las noticias alentadoras y positivas, deportada a meses de graduarse, Stephanie conquista 13 universidades en Estados Unidos y lucha por un perdón migratorio. Primeramente, Dios, Stephanie, que todo le salga bien a raíz de eso. Conquista, escuche bien, David, 13 universidades y lucha por un perdón migratorio. Vamos, vamos, Stephanie, que es.
0: bendición.
1: Sí, vamos, Stephanie, que eso se puede. Eso se puede con el Q que tiene Stephanie para su de su inteligencia. Señores, nos vamos a ir a una pausa, regresamos y así estamos en tiempo con todos los compromisos que tenemos. 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

0: 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Don Arley Cardona.
1: Bueno, y le voy a recordar que la final de la Champions es el sábado. Patojo, prepárense porque el sábado, ay, a las 12 del día, 12. Hora de Boston. ¿Ah?
0: A las 12, Arley.
1: 12 del día, hora de Boston.
0: Se casa Gloria María, mi sobrinita.
1: Ah, mi hijo, se la perdió entonces, papá.
0: En el celular, sí, toca verla en el celular, Arley.
1: 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No es la típica final que encierra toda la atención, porque cuando se trata de Madrid y Barcelona, en Boston la gente se paraliza con cualquiera de los dos. Estos dos, París viene de ser campeón el año pasado y Arsenal de hacer una muy buena campaña en el fútbol inglés, que acaba de coronarse campeón y llega súper motivado el equipo de Arteta para disputar esa final. No, para mí no es tan popular esta final, así lo siento, no sé. Me parece que son dos equipos muy importantes en Europa, muy importantes, pero paralizar el mundo simplemente porque es un evento importante, pero no porque tengan miles y miles de seguidores en el mundo. Dos equipos muy importantes, eso sí, yo no les voy a quitar el rótulo de grandes en cada uno de sus países, pero popular, hoy por hoy no es la gran final de la Champions League, pero saldrá un campeón y va a salir un buen campeón porque han hecho una gran temporada. 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
0: Bueno, nos vamos a una pausa, no cambien el dial, ya regresamos con más en el show de Carlos Guillén.

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1: El fiscal general de Texas, Ken Paxton, ganó este martes la segunda vuelta de las primarias republicanas al Senado Federal y derrotó al veterano senador John Cornyn en una contienda que evidenció el control político de Donald Trump dentro del Partido Republicano y las divisiones entre el ala tradicional conservadora y el movimiento MAGA. Con la victoria de Paxton, se convertirá en el candidato republicano para disputar en noviembre uno de los escaños más observados del país frente al representante estatal demócrata James Tallarico, quien se ha convertido como una de las figuras jóvenes con mayor proyección dentro del Partido Demócrata. Trump celebró el triunfo de Paxton y volvió a presentar el resultado como una prueba de su influencia sobre las bases republicanas. El presidente Donald Trump se sometió a un examen médico a punto de cumplir 80 años para disipar dudas que existen sobre su estado de salud. El republicano acudió al Centro Médico Militar Walter Reed en las afueras de Washington. La Casa Blanca describió como un chequeo médico y dental rutinario y de carácter preventivo. Dijo Trump, acabo de terminar mi examen físico semestral en el centro médico. Todo salió perfecto gracias a los excelentes médicos y al personal. El mandatario, que en 2025 se convirtió en el presidente de mayor edad, suele presumir de gozar de una salud de hierro, aunque han generado preocupación los moretones que le han visto en las manos, además de los tobillos hinchados y la cierta somnolencia que muestra en algunos actos públicos. La Corte Suprema rechazó la apelación presentada por Meta para frenar una demanda impulsada por el estado de Vermont que acusa a la compañía de contribuir a la adicción de menores de edad a sus plataformas digitales. La decisión del máximo tribunal, emitida mediante una breve orden sin explicación, una práctica habitual en asuntos procesales, deja vigente el fallo de la Corte Suprema de Vermont que permitió continuar el litigio presentado por la fiscal general del estado, Clarity Clark. El caso representa otro revés judicial para Meta en medio de una creciente ola de demandas en distintos estados del país que buscan responsabilizar a las grandes tecnológicas por el impacto de las redes sociales en la salud mental de los adolescentes y niños. 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

0: Bueno, don Arley Cardona, don David Suazo, ¿sigue David ahí? ¿Sigue Arley? Señores, ahora mismo hay un brote activo del ébola en África Central, principalmente en la República Democrática del Congo y con casos relacionados en Uganda también. ¿Qué está pasando? Se confirmó un brote en mayo del 2026 en el este de la República de Congo, ya lo habíamos dicho. Está causado por la variante Bundibugyo, una de las formas más peligrosas del virus, que ya hay más de 900 casos sospechosos, más de 200 muertes sospechosas por el caso del ébola en África Central.
1: El Congo va a ser uno de los rivales de Colombia en el Mundial.
0: Entonces, ¿qué
1: No
0: está
1: me quiero
0: pasando? Estados Unidos
1: imaginar eso.
0: le pidió al Congo, Arley, por eso lo traigo, porque son noticias relacionadas con el Mundial. Estados Unidos le pidió a Congo y la República Democrática del Congo está aislada. Creo que tienen que aislarse 21 días, si no estoy mal. 21 días antes de que comience el Mundial. Entonces, ellos en este momento están aislados para que Estados Unidos los deje entrar.
1: Eso va a ser un control difícil porque la población seguramente se va a desplazar, va a haber mucha gente que va bueno, el partido Colombia-Congo va a ser el 23 en Guadalajara, en México. Ese partido no se va a jugar en Estados Unidos, ese partido se juega en campo mexicano. El único de los duelos de los tres de entrada que tiene Colombia frente a Portugal se jugará en Miami, en el Hard Rock de Miami. Los otros dos duelos, el primero abriendo frente a la selección de Uzbekistán y el 23 frente a la selección de Congo, se va a jugar en suelo mexicano.
0: Yo sí por ahí escuché que algo iba a salir del Mundial, no puedo aseverar o no puedo asegurar tampoco que sea esto lo del ébola que está pasando en África. Pero ¿por qué preocupa tanto el ébola? Porque esta variante no tiene una vacuna específica ni un tratamiento aprobado, señores, por la OMS. La zona afectada es inestable y difícil de controlar. Conflictos y falta de acceso médico en esa parte de África, Arley. La Organización Mundial de la Salud, OMS en sus siglas en inglés, declaró el brote como una emergencia internacional. Emergencia internacional, escuche bien. La OMS y África CDC están enviando equipos médicos y apoyo. Se están haciendo rastreos de contactos, aislamiento de pacientes, controles en fronteras y aeropuertos. En Estados Unidos ya hay controles sanitarios en aeropuertos para viajeros desde esa región del África Central.
1: Ellos van a debutar el 17 de junio frente a Portugal en Houston. Ahí va a debutar la selección del Congo. Después se enfrentan a Colombia el 23 en Guadalajara y regresan a Atlanta el 27 de junio para jugar ante Uzbekistán. Es decir, de los tres juegos de entrada, el Congo tiene dos en campo norteamericano.
0: Bueno, ahí está la noticia, ahí está la noticia.
1: Eso, yo no sé qué clase de control van a implementar porque seguramente va a tener una masiva participación de hinchas congoleños. Seguramente
0: Sí.
1: la gente de su país va a querer ir a acompañar a la selección y eso va a significar la entrada de muchos turistas del Congo para ver a la selección frente a Portugal y frente a la selección de Uzbekistán ahí en campo norteamericano.
0: Nivel de riesgo, Arley, para la población mundial, bajo. Para zonas cercanas al brote, alto. El virus se transmite por contacto directo con fluidos corporales, no por aire, gracias a Dios. Gracias a Dios. Importante el ébola,
1: Pues
0: pero el ébola es grave, pero no se transmite fácilmente como gripe o el famoso COVID. Los brotes suelen ser localizados cuando hay respuesta rápida, gracias a Dios. Bueno, ahí está. Ayer en la Copa, ¿qué, Arley?
1: Ayer en la Copa Libertadores, Estudiantes de La Plata le ganó 1-0 al Medellín y lo eliminó de la Copa Libertadores, mandándolo a un repechaje para la Copa Sudamericana. Flamengo clasificó, le ganó 3-0 al Cusco, equipo peruano. Nacional de Uruguay le ganó 1-0 a Coquimbo Unido, aunque Coquimbo sigue en la Copa. Universitario empató 0-0 con Tolima y Tolima se clasificó a la siguiente fase de la Copa Libertadores. Gremio empató 2-2 con Montevideo. City Torque, Millonarios cayó en casa 2-1 y lo eliminaron de la Copa Sudamericana el equipo azul. La gente salió llorando del estadio. Es que realmente lo de Millonarios ha sido un fracaso rotundo en la temporada 2026. Eliminado en el campeonato local, eliminado en la Copa Sudamericana, que entre otras cosas no es un torneo de primer nivel. La Copa Sudamericana es un torneo de segundo nivel en campo, en territorio sudamericano. ¿Por qué? Porque no van los campeones de los respectivos países. Van equipos de posiciones alternas, terceros, cuartos y algo parecido. Entonces, la verdad, se lamentó mucho la eliminación de Millonarios. Sao Paulo le ganó 2-0 a Boston River. San Lorenzo perdió 1-0 con Recoleta. Y Santos le ganó 3-0 al Deportivo Cuenca ayer en la Copa Sudamericana.
0: Arley dice, hola, sigan esperando elecciones en Venezuela. Y David
1: van a llegar.
0: Información falsa.
1: No, para nada.
0: No, David no ha dado información falsa.
1: Lo que sí he escuchado es un silencio enorme del pueblo colombiano, que no nos han contado cómo van las elecciones en Boston. Quienes han ido a votar, porque entiendo que hubo problemas en Atlanta, cerraron las votaciones antes de tiempo y la gente se pegó una enojada y quedaron cantidad de personas. He visto sorprendentemente, como lo decía al comienzo del programa, votación masiva de colombianos que se han ido acercando poco a poco para depositar el voto y esperar a ver qué va a pasar el próximo domingo cuando sean las elecciones en nuestro país.
0: Ay, ay, ay. Bueno. Ahí está. Si usted es colombiano, ha ido a votar, cuéntenos cómo ha sido su experiencia en Boston. Y bueno, vale mencionar a Ley que lleven lapicero, nos decía Andrés, que lleven lapicero. Y usted decía que para votar tienen que llevar su cédula, ¿no? Y estar registrados en la región.
1: Tener la cédula registrada en el consulado. Lleve la cédula, por supuesto lleve el pasaporte, porque no sé si el pasaporte lo exigen. Lo primero es la cédula que lo ratifique usted, ciudadano colombiano, y eso le da el derecho a poder votar si ha inscrito con debida anticipación la cédula en el consulado colombiano.
0: Bueno, ahí está. Don Arley Cardona, vamos, aquí tenemos una llamadita. Buenos días.
2: Hola, muy buenos días. Para hablar sobre las votaciones.
1: ¿Cómo es su nombre, señora?
0: Señora, si nos podría hablar desde el teléfono, por favor, le agradecería mucho.
2: Espere, yo le quito entonces los audífonos.
1: Es que se le pierde un poquito el son. Ok. Dale tiempito a la señora, Pato.
0: Sí, no, tranquila, tómese todo su tiempo.
2: Hola.
0: Sí, ahora sí, perfecto.
1: ¿Su nombre cuál es, señora?
0: Buenos días.
2: ¿Cómo amanecieron? Para felicitarlo siempre por el programa. Yo he llamado varias veces. Hoy quiero sola hablar de las elecciones. Pues yo me di cuenta que el lunes estaba muy, pero muy lleno y las filas eran muy largas. Hoy fue miércoles, hoy fui a votar. Me fui antes de las 8 de la mañana para estar allá antes de que abrieran. Cuando llegué ya estaban cantando el himno nacional y no estaba muy tranquilo, o sea, aquí en Boston hoy estaba muy tranquilo. En realidad los otros días, como yo no fui, no sé cómo estaría, pero hoy estaba muy tranquilo todo y había buen servicio, sobre todo porque en las otras ciudades escuché que hubo mucha gente esperando hasta 3 horas y como no podían entrarse en todos, a las 4 de la tarde que cerraban y los dejaban a todos afuera, gente esperando por largos ratos. Eso está muy terrible así, porque se abren poquitas mesas y va mucha gente, o sea, indignación si no dejan votar a todo el mundo viendo que ya están en las filas.
1: Señora, bueno, Dios los bendiga. ¿Cómo es el proceso de votación? ¿Qué documento tienen que presentar?
2: Usted llega a la puerta y lo recibe una persona y usted tiene que llevar su cédula física. La otra que dicen que es online, yo no entiendo nada de eso, pero, o sea, lo más importante es que lleve su cédula y en la puerta de entrada se la reciben y la persona que hay en la puerta le dice a qué mesa va usted. Y usted sigue haciendo la fila y más adentro pues ya lo reciben y le preguntan para qué mesa va y le dicen usted hágase a este lado, si va para las mesas como me parece que es 3, 4, 5 y 6, uh-huh. y 7 y 8 los dejan como a mano izquierda aquí en Boston. Y los que van a votar en las mesas de ahí para arriba los hacen en la fila de la mano derecha y ahí va mucha gente de verdad dentro ayudando y organizando para que no se entre pues toda la gente en montoneras. Me gustó eso. Está muy organizadito todo.
1: ¿El pasaporte no se necesita?
2: No, para nada. Usted solo tiene que llevar la cédula.
1: Uh-huh. Y debidamente inscrita. No, ¿usted cuánto tiempo hace? Sí, ¿cuánto hace que tiene inscrita su cédula ahí en el consulado? ¿Hace mucho tiempo?
2: Yo desde que llegué, porque en Colombia pues era de un partido y cuando llegué aquí pues inmediatamente me inscribí para poder votar en las elecciones colombianas. Y gracias a Dios ahora en las americanas también, Dios es grande.
1: Bueno, uh-huh. una pregunta, sin decirme por quién depositó su voto, porque pues finalmente termina siendo secreto para muchas personas, y
2: sí,
1: gente que no.
2: Ser, a mí no me importa, a mí no me importa decir que yo voté por Paloma, y porque yo quiero de verdad cambios, yo no quiero ver la guerrilla allá. Yo en estos días inclusive llamé, pero la emisora ya se iba a terminar, ya iban a ser las 10 de la mañana y tenían que cerrar, que de verdad me indigna ver gente que parece que es de la guerrilla según cómo habla, y hablando y diciendo que ese guerrillero ha hecho cosas por el país que no ha hecho ni nada, no quiero hablar malas palabras.
1: ¿Pero qué quiere usted? ¿Qué quiere usted con su voto por Paloma? ¿Qué quiere que...?
2: Exactamente, exactamente. O sea, yo en realidad, Paloma o el Tigre, yo lo único que quiero, de verdad, porque nací en un pueblo entre la guerrilla, perdí un hermano por la guerrilla, tuve mis hermanos metidos, reclutados por esa gente que cuando se escaparon, por eso mataron a uno de ellos. Yo viví entre la guerrilla, yo recibí asilo político aquí, yo lo viví en carne propia. Yo lo único que quiero es que la guerrilla nos siga mandando en el país, porque para mí, en la forma que yo lo veo, el país está con la guerrilla suelta por todo el pueblo, porque ya andan como Pedro por su casa, y la delincuencia suelta a todo lo que marca en Colombia. Eso es todo lo que puedo decir. Y fuera de eso, el gobierno se ha encargado de darle armas a la guerrilla y tiene desarmado prácticamente al ejército. Como le digo, mi pueblo se llama Briceño, Antioquia, y en este momento están
1: tienen que
2: sacar un carné de la guerrilla para votar por ese señor guerrillero. Y enseguida, los que no quieren votar o los que no quieren sacar el carné, los tienen, como se dice, amenazados, que tienen que votar por ellos, y si no los mataron un periodista porque hablaba que la guerrilla estaba tomándose el pueblo y que la cosa estaba horrible. O sea, yo no quiero saber nada de la guerrilla. Eso es un trauma que tengo y no quiero saber de ello.
1: Muchas gracias, señora. De todas maneras, Briceño, sí, muchas gracias por su concepto. Briceño hoy es un foco de alerta roja en Colombia, porque hay enfrentamientos serios, muy serios. En eso estamos absolutamente.
2: Muchos campesinos desplazados, les han quitado sus tierras, les han quitado sus vaquitas. No, yo no puedo con eso.
1: Señora, muchas gracias. De todas maneras, el pueblo finalmente lo que tiene que salir es a votar, porque la democracia nos brinda esa oportunidad, y que sea la mejor decisión el próximo domingo cuando conozcamos si hay primera, si solo hay primera vuelta, o si tendrá Colombia que elegir a su presidente en segunda vuelta. Bueno, ahí está el concepto entonces, Patojo.
0: Bueno,
1: La
0: sí.
1: cédula física y no más, como documento oficial, es el que se recibe en el consulado colombiano.
0: Y recuérdese que ese acto, que es tal vez muy simple o muy fácil de hacerlo, puede generar o marcar una diferencia brutal, astronómica, magistral, grandísima en Colombia. Y aquí no estamos diciendo que X o Y candidato, no, no, no, no, no, vaya a votar, lea bien, mire las propuestas de campaña o mire las propuestas de cada presidente, de cada candidato a presidente y usted decida. Usted decida. Pero bueno, pero es
1: Eso es lo que
0: importante que
1: da
0: vaya
1: la
0: a votar.
1: libertad, eso es lo que da la libertad del voto. El
0: Claro,
1: voto,
0: claro.
1: usted va y toma la decisión y nadie lo va a cuestionar, no.
0: Ajá.
1: Es su decisión. Lo que sí está claro es que hay que mirar por quién va a votar.
0: Así es.
1: Y me parece un sano consejo. Lea, mire programas. Es que aquí hay que mirar es programas de salud, de seguridad, de oportunidades, de empleo, que es básicamente lo que al final el pueblo le interesa, tener oportunidades. Para la familia y para que uno pueda salir adelante. Pero bueno, estamos en este proceso y ojalá si va bien, nosotros en Colombia saldremos a votar el próximo domingo. Yo, por supuesto, iré a depositar mi voto también.
0: Vamos a
1: Tengo
0: tomar una
1: la...
0: llamadita, tal vez es
1: Sí,
0: alguien,
1: sí.
0: alguien de los votantes. Buenos días.
3: Sí, buenos días, ¿cómo estamos por allá?
0: Buenos días.
3: Habla Secundino Brazován, sí, que los colombianos que voten. Por la democracia de Colombia, que voten masivamente.
0: Secundino Brazobral.
3: Secundino Brazován del Orbe Puntier y Castillo, el
0: Eso.
3: único.
0: República Dominicana, me imagino.
3: Plátano Power.
0: Eso. Viva la República Dominicana.
3: Que viva República Dominicana, que viva Latinoamérica, que viva.
0: Eso. Gracias, mi amigo. Muchísimas gracias. Bueno, vamos a agarrar otra llamadita antes de irnos a la pausa. Obligados, buenos días.
4: Buenos días.
0: Sí, buenas.
4: ¿Cómo está?
0: Muy bien, ¿cómo está usted?
4: No, no, no, por aquí escuchando a Ley, como colombiano hay que cambiar el país porque está bravo.
1: Sí, ¿cómo es
4: Un
1: tu nombre,
4: país tan
1: amigo?
4: hermoso. Habla Elkin Restrepo, Ley.
1: Elkin, ¿cómo vas, hombre? ¿Bien o qué?
4: No, no, por aquí en Boston, y usted, Ley.
1: Bien, hombre, por fortuna, muy bien. ¿Listo para votar? ¿Ya fuiste a votar? ¿Qué está? ¿O cuándo vas a ir?
4: No, no, primero Dios el domingo.
1: El domingo. ¿Y cómo ves las
4: Sí.
1: cosas?
4: No, no, está brava la situación, está dura, men. Uno como
1: ¿Hace
4: colombiano le duele mucho.
1: cuánto que no venís a Colombia, Elkin?
4: No, no, yo fui el año pasado, estoy que voy a visitar.
1: Ya. ¿Y qué
4: Pero
1: percepción te
4: sí.
1: trajiste?
4: No, claro que yo soy de Envigado, pero me duele mucho lo que está pasando afuera. ¿Sí me entiende como colombiano?
1: Sí.
4: Sí,
1: ¿Qué
4: muy
1: querés
4: duro.
1: para Colombia a través de
4: No,
1: tu
4: un
1: voto?
4: cambio, hermano, un cambio a ley. Un cambio que hagan
1: Ajá.
4: bombardeos y arrasen con el que tienen que arrasar a ley. Así duela, pero como digo yo, mi Arley, ¿usted cree que el ejército no sabe dónde están los campamentos de esa gente en él? Pero como hay
1: Esta
4: tanta corrupción
1: mañana,
4: con este gobierno, sí,
1: esta
4: duele,
1: mañana les voy
4: duele.
1: a contar algo que ocurrió esta mañana. Se reportó sobre las 12 de la 12 y 15 de la noche. Para ser un poquito más explícito, se reportó una explosión, un ataque a una base militar en La Guajira.
4: Oh,
1: Hablan de más de
4: sí, yo
1: 15
4: estaba viendo las noticias,
1: soldados
4: ley, duro,
1: heridos. Sí,
4: duro.
1: al menos 12 soldados resultaron heridos. Un atentado con explosivos contra el batallón del ejército
4: Con
1: en Río.
4: puro dron.
1: Sí.
4: Sí.
1: Esa es la situación que está lamentablemente en la antesala de las votaciones, está viviendo el país. Hay zonas de conflicto, como lo hemos dicho, de alto nivel. Hay zonas muy complicadas en el Cauca, en el Catatumbo. Ahora se presenta esta situación en La Guajira. Hay puntos en Briceño, Antioquia. hay poblaciones que están sufriendo mucho estos enfrentamientos difíciles, difíciles, que por supuesto creo que está en la mente de los colombianos que a través de las votaciones el domingo pueda encontrarse una solución, que creo que es lo que la gente está, todos
4: no,
1: estamos
4: y también
1: pensando,
4: todo el
1: porque
4: pueblo,
1: todos son...
4: el pueblito de Yarumal, Angostura, todo eso está muy caliente por ahí,
1: sí. Bueno, ojalá que las votaciones generen una buena reacción y traigan muy buenas cosas para el país, Elkin.
4: Ale, yo te comento, la semana pasada están averiguando por ahí que una señora quería regalar un perrito. No sé si ustedes ya lo regalarían o no.
0: Ay, amigo.
1: Patojo.
0: Ay, amigo.
4: ¿Ah?
0: No tengo dato de eso. Buena. No.
4: No, yo sé que la semana pasada estaban diciendo por ahí, Carlos.
0: ¿Quién sería?
1: ¿Y qué crees?
0: No,
1: ¿que si no lo han regalado, lo vas a adoptar o qué, Elkin?
4: Sí, claro, claro.
0: Bueno.
1: Bueno.
0: 617-350-9931, que nos llame la persona, que nos dé su teléfono y Elkin lo anota ahí al aire, ¿no, Elkin?
1: Elkin Restrepo.
0: Sí, sí, Elkin Restrepo.
4: Sí. Sí, ok, sí. Gracias. Suerte, Arley.
1: Bueno, Elkin,
0: muchísimas
1: que
0: gracias.
1: Esté muy bien, hombre.
4: Ya arriba el tigre.
0: Eso.
1: Bueno, señor. Bueno. Pues la metí al final.
0: Buenos días a usted en la línea.
5: Buenos días, ¿cómo están?
0: Bien, ¿quién habla? ¿Cómo está mi señora?
5: Bien, gracias a Dios. Muy triste por...
1: ¿Quién habla?
5: María, muy triste por la situación de Colombia.
0: ¿Por qué, doña
1: María? ¿Ya saliste
0: María?
1: A votar, María.
5: Sí, vamos a ir ahora. Mi hijo nació acá, pero él está registrado como colombiano, va a ir a votar.
0: Ajá.
5: Vamos con mi amiga, vamos a votar por Abelardo de la Espriella, porque votar por los demás es perder el voto. Porque Paloma estaba en muy buena puntos para llegar a la presidencia, pero su vicepresidente que buscó, ese señor no es recomendable, porque él quiere apoyar el aborto, y entonces hay más corrupción para Colombia, y cómo va a entrar Dios, donde le están matando su gente, su generación. Entonces hay que votar por Abelardo de la Espriella, que Dios lo va a iluminar para que sea el futuro presidente de Colombia. En Antioquia, anoche hablaba yo con mis hermanas, en Antioquia están entrando a las ciudades a matar la gente y no se sabe quién es. Como el alcalde es petrista, el alcalde de Itagüí no sirve para un carajo, y en el mes pasado causó muchos incendios allá en Itagüí. Entonces, es petrista. Que Dios tenga piedad y misericordia de Colombia, porque la cosa está dura.
1: ¿Cuánto hace que no viene a Colombia, señora?
5: Nosotros no vamos hace muchos años, pero yo me comunico todos los días con mis hermanas.
1: Bueno, perfecto.
5: Sí.
1: Bueno,
0: muchas gracias,
1: único
0: doña
1: que
0: María.
1: Sí, lo único, doña María, es que salgan a votar los colombianos, por quien quieran votar, porque eso ya está en la conciencia de todos, pero... El voto es el único recurso que hoy tiene el país para poder encontrar soluciones a la situación complicada, porque hay una situación difícil que se está viviendo en Colombia.
5: Sí, pero un voto bien votado, porque mal votado, mejor que no voten.
1: Bueno, un abrazo, doña
5: gracias,
1: María, muchas gracias.
5: Dios lo bendiga.
0: Bueno, doña María, bueno, ahí pasó doña María, don Arley. Nos vamos a la pausa. La voz de Dios es la voz del pueblo. Recuerde, cada comentario u opinión vertida en el show es responsabilidad única de sus responsables, o sea, de ellos, de las personas que nos llaman. Es totalmente responsabilidad de las personas que nos llamen los comentarios vertidos acá en el show. 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Está en sintonía en este momento Rudis Ortez, propietario y presidente de Pollo Royal. Saludos, Rudis. Ah, por ahí llegamos como a las 11:30 hoy. Don Arley Cardona, cuénteme.
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0: Vamos a una pausa, no muevan el dial, ya regresamos con más en el show de Carlos Guillén.

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0: Bueno, 9:52 de la mañana, 9:52 de la mañana en el show de Carlos Guillén, Don Arley de Jesús Cardona. En la India, como hemos estado hablando de Leo Messi con la lesión y que en Argentina lo están siguiendo muy, muy de cerca, Arley. En Argentina, en la India, una estatua gigante de Messi de 70 pies. ¡Wow! 70 pies es grandísimo, Arley. Fue retirada temporalmente por problemas de seguridad estructural. Fue retirada por problemas de seguridad estructural. Me imagino que no estaba bien instalada o no se percataron de lo grande que era y lo pequeño que iban a ser las bases donde iba a estar sentada la estatua de Lionel Messi. Habló Lionel Scaloni y dijo que la prioridad es recuperarlo para el Mundial sin arriesgarlo innecesariamente.
1: Ahí no lo van a poner en los partidos amistosos.
0: No, no lo van a poner ahí. No va. No, sí, Arley, porque faltan 15 días para el Mundial. Tiene fatiga muscular y sobrecarga en el isquiotibial. Isquiotibial, ¿lo dije bien, Arley? En el isquiotibial.
1: Isquiotibial izquierdo, sí.
0: Sí, sí, sí. Y su recuperación podría tomar alrededor de 14, o sea, de 10 a 14 días, dependiendo de una evaluación. Bueno, ahí está lo de Lionel
1: Messi. O sea, que llegaría muy al filo,
0: claro,
1: del debut frente a Argelia. Llegaría muy, muy justo para el debut de Argentina frente a la selección argelina. No es fácil, desde ayer lo venimos diciendo, a pesar de tomarse precaución, cuando el jugador siente el pinchazo atrás, lo mejor es parar, pare. No insista en la cancha porque en un pique más se le va toda la temporada. Entonces, lo primero es parar como se hizo. Fue un proceso, un protocolo importante el que se hizo. Sintió el pinchazo, se vio el rostro de preocupación del jugador, lo sacaron del partido para protegerlo. De ahí para arriba vienen los exámenes como se han venido presentando y la recuperación que tiene que ser tranquila, tranquila, bajarle las cargas de entrenamiento, recuperarlo y tenerlo a tope.

0: deforestación y avances hacia energía geométrica, geotérmica limpia. Y avances hacia la energía geotérmica limpia. Bueno, vamos a hablarles un poquito más de eso después. En Guatemala también no pude traerles más sobre la transición que se está llevando a cabo y cambios en el sistema de justicia y Ministerio Público, un tema muy sensible tras los cambios recientes de autoridades judiciales en Guatemala. Solo esperemos que se haga valer la justicia siempre en Guate y en cada uno de nuestros países.
1: Bueno, atención a la noticia que el Medellín acaba de confirmar la contratación de Amaranto Perea como nuevo entrenador. Es asistente actualmente de Lorenzo, el técnico de la selección de Colombia. Y una vez termine la participación de Colombia en el Mundial, Amaranto Perea se unirá como nuevo entrenador del Deportivo Independiente Medellín. Fue jugador de selección, fue jugador del Medellín, ahí nació futbolísticamente, fue a Boca, jugó mucho tiempo en el Atlético de Madrid y pues tiene toda una experiencia, ya dirigió equipos como Junior, Leones en segunda división, ha sido asistente técnico de Lorenzo y ahora se viene entonces a ser el nuevo entrenador. Ojalá traiga toda esa esperanza y toda esa alegría que necesita la hinchada del Medellín para superar el amargo momento que han vivido del último año para acá. Y atención que miembros del Servicio Médico de la Federación Española han estado en Barcelona, Bilbao y Londres revisando de primera mano el estado físico de Lamine Yamal, Nico Williams y Mikel Merino, tres futbolistas claves para la selección. Curiosamente resultaron claves en la Eurocopa de Naciones. Merino fue héroe de Stuttgart ante Alemania. Lamine marcó un gol inolvidable en la semifinal de Múnich contra Francia. Y Nico abrió la lata en la final de Berlín contra Inglaterra. Los tres vienen con problemas físicos. La federación ha enviado el departamento médico para chequearlos y llevarles un proceso de recuperación para que también estén listos para el arranque del Mundial.
0: Cortitas, cortitas, el PSG y el Arsenal, don Arley de Jesús Cardona, PSG y Arsenal. Sí, PSG y Arsenal, ¿no? Sí. Sí, el
1: El
0: sábado,
1: sábado.
0: claro, claro, claro que sí.
1: El sábado a las 12 del día hora de Boston para que vayan separando cupos en los restaurantes y puedan disfrutar de lo que va a ser esta gran final de la Champions en el 2026.
0: Bueno, ahí está las noticias. Nos tenemos que ir ya, señores, que se termina, hoy se terminó rápido el show, lo sentí muy rápido. Joao Pedro Arley, la última, Joao Pedro sigue en Chelsea y no será vinculado pese a rumores de Joao Pedro, jugadorazo Joao Pedro. Porque nos decían que no habláramos de fútbol, ¿cómo es? De política, hablemos de más cosas. Bueno,
1: Bueno.
0: selecciones están enfocadas en el Mundial, bueno, ahí está. Dios me los bendiga mucho, un abrazo, cuídense y sigan en sintonía de Radio Internacional. Muchas gracias y perdón si en algo no les cumplimos. Arley Cardona, David Suazo, Edgar de la Cruz, don Carlos Guillén, su servidor el Patojo Cabrera, será hasta mañana con los inolvidables y aplaudidos de la radio. Muchas gracias, bendiciones, cuídense, un
1: Hasta
0: abrazo.
1: luego, que la pasen bien.

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1: 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Amables oyentes de Radio Internacional del Magazine 10 AM, buenos días. Iniciábamos con el eterno Palito Ortega. Todavía canta, todavía hace conciertos. Y esa canción es como del 68-69. Esa que acabamos de escuchar, Corazón Contento. 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

0: 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Recuerden que hay que votar y es de 8 de la mañana a 4 de la tarde. Si alguien está fuera en fila a las 4 de la tarde y lo dejan entrar, inmediatamente pueden hacerle una nota a la Cancillería porque estará violando el protocolo, violando las normas de las elecciones. Es decir, si usted está en fila a las 4:00 y no lo atendieron, hombre, vaya al otro día porque ese día no lo pueden atender. ¿Por qué? Porque no hubo forma de atenderlo, no llegó la fila. Porque, les repito, si usted es dejado entrar a las 4, 1 o 2 minutos, eso es una queja y una sanción contra los cónsules de la ciudad. Así que no se pueden arriesgar por eso. Hay que entender eso, que hay normas. Nosotros estamos acostumbrados a que, déjame entrar, ve, es que ve, apenas son las 4 y un minuto. No, señor, así no es. Hay normas que hay que cumplir y sobre todo si está en este país tiene que cumplir esas normas. Aprendamos, porque es importante aprender las normas del país que visitamos.
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0: Voy a repetirles brevemente los horarios de votaciones de lunes 25 a viernes 29 de mayo de 8 de la mañana a 4 de la tarde, cerca del parque ese grande bonito que hay. Allí hay una iglesia, enfrente de ese parque hay una iglesia. En el mismo edificio de la iglesia, pero por la Boylston, en el 351, es decir, a media cuadrita, allí está el sitio de votaciones, hay una cantidad de banderitas de Colombia, ahí es el sitio para votar. Se llama Arlington Street Church, 351 Boylston Street. Dice la nota del consulado que de lunes a viernes habrá dos mesas. Para el domingo, sábado 30 y domingo 31, de 8 de la mañana a 4 de la tarde, Santuario de la Madonna, allí va a ser el sitio para votar. Es el Santuario de la Madonna Queen, está en el 145 Gladstone Street, East Boston. Para el sábado habrá 5 mesas, pero para el domingo 24 mesas. Atención, para que usted vaya el día que quiera. Yo creo que van a ir el domingo porque hay más mesas y más ligero sale uno de votar. Bueno, recomendaciones importantes para los votantes. Es una nota que envió el Consulado de Colombia, el Consulado General de Colombia en Boston. Recomendaciones importantes para los votantes. Con el fin de facilitar el desarrollo ordenado y seguro de la jornada electoral, el consulado recomienda tener en cuenta las siguientes indicaciones. Primero que todo, llevar la cédula de ciudadanía en formato físico. Yo no sé, a alguien se le ocurrió decir de que sí, hay que llevar el pasaporte. No. Hay que mirar los comunicados que manda el consulado y que manda la Cancillería. Repito, llevar la cédula de ciudadanía en formato físico. Si cuenta con la versión digital de su cédula de ciudadanía, debe garantizar que pueda validar su autenticidad en la aplicación de la registraduría. Abstenerse de portar o distribuir propaganda electoral, incluyendo camisetas, gorras, volantes u otros elementos alusivos a campañas políticas. Debe presentarse al sitio de votación con anticipación al cierre de las mesas. Si cierran a las 4, usted tiene que estar mucho antes. Bueno, evitar ingresar con bolsos grandes, paquetes o elementos voluminosos. Esto que voy a leer es importante porque ahora todo el mundo se van a comer un sancocho y la foto para ponerla en internet, para ponerla en Facebook. No. No utilizar teléfonos celulares dentro del puesto de votación, salvo en caso que tenga que presentar la cédula digital para identificación ante la mesa. Planificar el desplazamiento con anticipación, teniendo en cuenta las condiciones de movilidad, las opciones de parqueo y los tiempos de acceso a puestos de votación. El Consulado General de Colombia en Boston invita a los ciudadanos a consultar permanentemente los canales oficiales de información para conocer novedades, recomendaciones y demás aspectos relacionados con la jornada electoral. Página oficial web Consulado General de Colombia en Boston. Allí esa es la página oficial. Instagram oficial @consuladocolboston. Finalmente, dice la nota del consulado, invitamos a toda la comunidad colombiana en el exterior a participar activamente en esta jornada democrática y a compartir esta información con familiares, amigos y redes comunitarias. La participación electoral fortalece nuestra democracia y contribuye a la representación de los colombianos en el exterior. Firma Consulado General de Colombia en Boston, cboston@cancilleria.gov.co. 31 St. James Avenue, suite 960, piso 9, Boston, Massachusetts. Teléfono 617-536-6222. Una página que se llama bostonconsulado.gov, boston.consulado.gov.co. 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
0: Llegó la hora del lápiz. Atención al lápiz en este momento, porque hay dos cosas para que se inscriba a ese seminario o a esa conferencia sobre hipertensión que habrá en East Boston hoy a la 1 de la tarde. 617-291-2533. 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Yo creo que ustedes se acuerdan de ella no solamente porque tuvo una época grandiosa en América y en España.

Ella era Ángela Carrasca de República Dominicana. Nuevamente le repito que hoy hay una jornada, esa jornada importante para usted que dice, ah, a mí no me duele nada, pero resulta que la presión arterial es un enemigo silencioso. No le dice, vean, yo voy a subir ahora. No, señor, eso sube cuando usted menos piensa. Usted va donde un médico y le dice, ¿cómo tiene la presión de alta? Claro que sí. Bueno, entonces, dese en cuenta de que les voy a dar nuevamente la información sobre lo que va a pasar hoy. Y va a ser, a ver si yo dije a la 1 de la tarde. Sí, a la 1 de la tarde, hoy 27 de mayo, en el 108 Beach Street, en Revere, Massachusetts. 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Toma de presión arterial, charla educativa, recursos para cuidadores, servicios de la clínica, relajación y automasaje. Aprenda cómo manejar su presión arterial, a reducir el estrés, a cuidar su bienestar con técnicas naturales, ejercicios suaves, relajación y automasaje. Si tiene presión alta, a cuidar a o va a cuidar a alguien que la tiene, este taller es importante para usted. Además, habrá refrigerios y rifas. Sí, refrigerio porque café, no, tiene que ser helado, algo heladito, algo para refrescar. Hoy, a la 1 de la tarde, en el 108 Beach Riviera Street, en allá. Eso se llama Centro, el Museo de Riviera, Centro de Historia de Riviera.

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7: 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Bueno, vamos a ver cómo está la gente maravillosa.

Recuerden que para votar es de 8 de la mañana en punto, no es que es a las 7 y 54, 55, no es a las 8 de la mañana, himno nacional, y comienza la jornada electoral en los diferentes consulados del mundo en la semana del 25 de mayo al 30 de mayo, sí, al 29 de mayo, porque el 30 será en La Madonna. Del 25 al 29 será en el 351 Boylston Street, en Arlington Street Church, 351 Boylston Street. No vaya al consulado, el consulado está funcionando. ¡Ay, a propósito! Hoy es miércoles y los miércoles a las 4 de la tarde es el tiempo propicio para que usted, atención, adquiera una cita en el consulado de Colombia para pasaporte, para todas esas eventualidades de documentos que aparecen aquí en los Estados Unidos y que el consulado de Colombia presta ese servicio. Mire, hay página del consulado, usted puede entrar a la página del consulado, que es la siguiente: Consulado General de Colombia en Boston. Ahí puede ingresar, o puede ingresar también a cboston@cancilleria.gov.com.

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2: El dólar hoy anda, atención, por ventanilla. Hoy está 3,675 pesos colombianos por un dólar por ventanilla. Por Bancolombia, ¿será que me equivoqué? Por Bancolombia, 3,693 pesos colombianos por un dólar. Vamos a rectificar con el mensaje que nos mandaron desde Envíe Ya número 1 y Envíe Ya número 2, 35 Bennington Street y 232 de la Meridian Street en East Boston también. Bueno, vamos a decirle fehacientemente para no cometer un error. Atención, entonces vamos a ver, aquí está. A ver, acciones y valores 3,675, está bien. Y Bancolombia está altico, 3,693. Por Nequi, 3,675. México, 17.59 pesos mexicanos por un dólar. Guatemala, 7.60 quetzales por un dólar. Honduras, 26.65 lempiras por un dólar. Que canten los niños.

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0: En las noticias internacionales, titula el diario El Tiempo en la mañana de hoy, lo siguiente. Trump convoca a su gabinete para una inusual reunión. Señal de que la guerra con Irán entró en una fase decisiva, es decir, habrá más muerte. Busca Green Card. Así funciona el cambio que obligará a solicitantes a irse del país mientras esperan decisión. Mañana vamos a hablar con la abogada Eliana Nader sobre ese asunto que está preocupando a muchas personas. ¿Cómo pasó el expresidente español Zapatero del Faro de la Izquierda a ser acusado de lavado de dinero? Son notas del diario El Tiempo. Sobrevuelo de naves de Estados Unidos en Caracas. Dice, hay una pregunta, ¿cesión de la soberanía territorial? Esto advierten los expertos. Bueno, ya Trump dice que el otro estado será Venezuela, de Estados Unidos. Delcy Rodríguez crea comisión para reestructurar por completo el gobierno de Venezuela y adaptarlo a la nueva realidad. El presidente de Bolivia, Rodrigo Paz, promulga ley que permite la participación de las Fuerzas Armadas para controlar protestas judiciales. Falsos asilos y pasaportes destruidos. Así operaba la red de tráfico humano que cobraba 3.000 euros a cubanos para entrar a España. Bueno. También la Guardia Civil Española acude a la sede del Partido Socialista PSOE en Madrid para investigar presuntos pagos ilegales. Estas son noticias del diario El Tiempo en la sección internacional. A ver qué hay en la primera página. A ver, uno ya más o menos se imagina qué es. A ver, yo veo. Presidente Petro tiene 10 procesos abiertos por presunta participación política. Atentado contra, esto sí es grave, batallón en Riohacha, La Guajira, ministro de Defensa Pedro Sánchez anunció recompensa. Aida Quilcué, todavía tenemos mucho para hacer, han sido 4 años en los que igualmente cumplimos, dice la señora Quilcué. Hombre, hay una crítica que porque ella es indígena y que porque ella es iletrada. Bueno, es que realmente la figura del vicepresidente es como de pronto se muere el presidente, de pronto tiene que salir. No es que vamos a decir de que sea un dechado de sabiduría, porque hemos tenido vicepresidentes, por ejemplo, a uno que le decían, Pachito, tenemos una reunión, usted se queda callado, usted no habla. ¿Ustedes se acuerdan de quién? Eso es, más o menos así. Bueno, gracias por estar en la sintonía del Magazine 10 AM Radio.
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0: Con mucho gusto, atención, el dólar por ventanilla está en 3.675, más bajito que cuando va la consignación a Bancolombia. 3.693 Bancolombia, Nequi 3.675 pesos colombianos por un dólar. Atención que estamos buscando cocinera o cocinero para trabajar con comida colombiana, es decir, un cocinero que tenga experiencia en comida colombiana.

0: Atención que a las 8 de la mañana comienza para ir a votar en el 351 Wollaston Street. Se llama Arlington Street Church, 351 de la Wollaston Street. Me dice una persona, ay, yo no encuentro la cédula, ¿puedo llevar el pasaporte? Pues que esa es la identificación en todo el mundo. Y yo, no, señor, es con cédula. Pero usted dijo que con pasaporte. No, es con cédula. Así nos han dicho siempre en el consulado de Colombia. Bueno, a ustedes gracias por la sintonía, con mucho cariño, con mucho gusto. Les habló William Peñalopera. Mañana tendremos información de inmigración importante. Atención, usted que tiene casos, usted que está pendiente. Atención de inmigración.
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1: Transmite desde Boston www.deportesymasconmarino.com. ¿Qué tal? Buenos días. Sí, buenos días. Ya son las 11 de la mañana. 11 de la mañana en punto. De hoy, miércoles 27. Sí, 27 del mes.

de mayo del año 2026. Temperatura en la ciudad de Boston, acá dice 81 grados Fahrenheit, mayormente soleado, soleado en el día de hoy. Vamos con la información, ya con la voz un poquito mejor, no totalmente, pero un poquito mejor. 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Noticias. Pakistán defendió en la ONU su plan de paz para Oriente Medio y destacó su rol como mediador entre Estados Unidos e Irán. Israel abatió a Mohamed Oded, el nuevo líder militar del grupo terrorista Hamas en Gaza. El ministro de Defensa israelí informó que el comandante murió en un ataque ejecutado el día martes. Estados Unidos elevó a 108 el número de embarcaciones bloqueadas en el estrecho de Hormuz, en plena tensión con Irán. Y el gobierno israelí confirmó una escalada militar en zonas estratégicas del sur del Líbano. Irán reportó el cruce de 25 embarcaciones por Hormuz en 24 horas mientras siguen las negociaciones. Y en Bolivia, Rodrigo Paz convoca al diálogo mientras avanza la abrogación de la ley de estado de excepción. En Bolivia, cercado por los bloqueos, el Congreso boliviano autorizó la intervención de las Fuerzas Armadas en las protestas. En Uruguay, impulsan leyes que limitan ingresos extra a políticos, obligan a devolver viáticos y cambian subsidios. En Ecuador, el traslado de presos enfermos desde la cárcel de El Encuentro genera alerta por tuberculosis. Y en Brasil, un operativo contra el narcotráfico en Río de Janeiro dejó 5 muertos. Cohetes, módulos y drones. Los detalles de la base lunar que presentó la NASA, un proyecto para el futuro. Jeff Bezos, creador de Amazon, que compró todos los centros comerciales, es ahora el encargado de construir una base lunar del e-commerce al universo. Increíble, acabó con los centros comerciales. Es verdad, sí, es verdad, se acabó con nuestro comienzo. Usted va al de la ruta 1 y ya no hay tiendas, están cerradas todas. En Colombia, Red Internacional estaría protegiendo al anestesiólogo cubano que participó en la muerte de Yulisa Tolosa. Sigue prófugo, parece que está allá en Cuba. El temor y las conexiones en centros estéticos y zonas comerciales de Bogotá bloquean el acceso de los investigadores a los datos claves para identificar al principal implicado en el caso. Abelardo de las Priella aseguró que Gustavo Petro pondría fin a las fotomultas y al cobro del SOAT para beneficiar a Iván Cepeda. Quiere aferrarse al poder y también quieren ahora cerrar los peajes. Gustavo Petro pidió investigar penalmente a congresistas y al dueño de Sanitas por presuntos sobornos. Informe aseguró que hay trazas de cocaína en el agua de Bogotá. ¿Cómo le parece? Aída Victoria Merlano cuestionó al candidato presidencial Santiago Botero en un en vivo. Tu forma de gobernar es irrealizable. Y Diana Ángel arremetió contra Sergio Fajardo. Pensé que se podía unir, pero no puede ni renunciar. Y ese fue el tema de ayer por la no unión a Paloma Valencia. Bueno, más información, pero ahora deportiva, deportiva. Vamos con los titulares en Deportes y Más con Marino Velázquez. Faltan 15 días y horas para el inicio del Mundial de Fútbol 2026 en Canadá, México y Estados Unidos. Panamá, a propósito de Panamá y de Centroamérica, dio a conocer sus convocados, lo igual que el técnico Pochettino de los Estados Unidos dio la lista oficial para el jugar en el Mundial 2026, la de todos.
¿O no? Sí, la de todos, la de esta Unión, la de todos. Usted es la de su país y la de este país que nos acogió, por lo menos a mí, y que pues ese es el país de mis hijos. El Scaloni, el técnico argentino, contó cómo reaccionó ante la salida de Messi en el partido del fin de semana. Recuerde que faltan, repito, 15 días, exactamente 15 días. Sí, señor, en 2 semanas comienza el Mundial. Titulares en la Liga Betplay, el martes 2 de junio será la final ida en Barranquilla y la vuelta el lunes 8 en Medellín. Luis Amaranto Perea, técnico del Poderoso, se unirá al equipo después de la participación de Colombia en el Mundial, ya que él es asistente del técnico Néstor Lorenzo. Un autogol de Carlos Henao le da la victoria al Deportivo Pereira y eliminó a Jaguares en la Copa Betplay. Y Real Cundinamarca empató con Águilas Doradas y lo eliminó de la Copa Betplay. En el torneo de ascenso, el santarrosano Miguel Marulanda figura con el equipo de el Envigado Fútbol Club. Él comenzó en España, bueno, comenzó, se fue pelado para España, allá jugó 2 años y cuando la pandemia, pues le tocó venirse para Colombia, hice para Colombia. En Copa Libertadores de América, no lo puedo creer, McAllister de Millonarios estuvo al borde del llanto tras la eliminación de Millonarios, fue eliminado en su casa con el estadio azul completamente lleno. El Deportivo Independiente de Medellín cayó ante Estudiantes y jugará ahora la Copa Suramericana en los últimos minutos, cosa más grande de la vida. Malaya sea como dicen por allá. Deportes Tolima avanzó a octavos de la Copa Libertadores tras empatar en Perú. Y Millonarios eliminados de la Suramericana tras caída con O'Higgins. Alexia Putellas confirma que se va del Barcelona, ganadora de 2 premios a la mejor jugadora del mundo. En la National Hockey League, los Caballeros Dorados barren a la Avalancha y avanzan a otra final de la Copa Stanley. En la NBA, los Thunder de Oklahoma City a un paso de la final vencieron a las Espuelas y ahora la serie está 3-2. Vamos a contar cómo se van los partidos de la final. Le falta otro partido o 2 más, quién sabe. A esta hora corre etapa 17 del Giro de Italia después del triunfo ayer de Jonas Vingegaard. 11 de la mañana, 8 minutos, tendremos a nuestros corresponsales en Colombia, Danilo Gómez, Gilberto Arenas, con toda la información. 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Mensajes y regresamos. Ah, usted puede reportar sintonía. 617-365-3182.

0: A propósito de Colombia, ayer trabajó en el Estadio de Techo. Vamos a tener el contacto con don Octavio Mora Gómez, que estuvo allá en el Estadio de Techo en la práctica de Colombia. 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
1: 11 de la mañana, 14 minutos, 11 y 14. Vamos entonces con los pocos resultados del fútbol ayer, fútbol internacional y los partidos para el día de hoy. Bueno, comenzamos con los partidos de ayer. En la Liga 1 de Francia, el repechaje, Saint-Étienne empató con Nice 0-0. En Copa Libertadores de América, última fecha de la fase de grupos, Liga Deportiva Universitaria de Quito le ganó a Always Ready 3-2. Lanús le ganó a Mirasol 1-0. Universitario Deporte empató con Deportes Tolima 0-0 en Perú. Nacional de Uruguay le ganó a Coquimbo Unido 1-0. Flamengo le ganó a Cusco 3-0. Y Estudiantes de La Plata le ganó al Deportivo Independiente de Medellín 1-0. Ya vienen nuestros compañeros que nos van a hablar del partido, de lo que fue. El gol fue al minuto 90+1. O sea, estaban en el tiempo adicional. El gol de Estudiantes. Con el empate, el Medellín se hubiera quedado en Copa Libertadores. Bueno. En la Copa Suramericana, ayer Gremio empató con Cine Torque 2-2. Millonarios de local, con estadio lleno, perdió frente a O'Higgins de Chile, de Rancagua, 1-2, y quedó eliminado de la Copa Suramericana. Palestino empató con Deportivo Riestra 1-1. Sao Paulo venció a Boston River 2-0. San Lorenzo de Almagro perdió con el Deportivo Recoleta 0-1. Y Santos le ganó al Deportivo Cuenca 3-0. Eso en la Copa Suramericana ayer. Ayer un juego de la Sub-17 en Europa. Italia le ganó a Francia 1-0 y Montenegro perdió con Dinamarca 1-2. Hubo partido de la Liga Femenina Española, Badalona. Allá comenzó el pelado Miguel Marulanda de Envigado en el juvenil. Los inferiores, y perdió Badalona con el Real Madrid 4-0. Miremos cuánto gol hizo Linda Caicedo. Bueno, otro resultado ayer de la Liga Femenina, el Madrid, que es otro equipo de Madrid, le ganó a Granada 4-3, y el Atlético Madrid empató con Costa Adeje Tenerife 2-2. Bueno, eso es el fútbol de ayer, porque repito, hubo fútbol en la Copa Betplay en Colombia ayer martes. Deportivo Pereira le ganó a Jaguares de Córdoba 1-0 y Real Cundinamarca empató con Río Negro Águilas 2-2. A ver dónde más tuvimos fútbol ayer. Hubo amistosos en el mundo, sí, porque algunas selecciones ya están jugando, pues ya no son fecha FIFA, ya no es fecha FIFA, sino partidos amistosos. Pues bien, ayer Macedonia del Norte jugó con Eslovenia 1-0. Túnez, también la Sub-18, le ganó a Alemania 2-1. Nigeria le ganó a Zimbabue. Está así mundialista Nigeria. Le ganó 2-0. Y aquí hubo partido de... Colombia está preparando para el Invitacional de Toulon de Francia. Pero allá Colombia está jugando partidos amistosos. Aquí está el partido, pero no está el resultado. Vamos a estar pendientes de eso porque Colombia se prepara para este Esperanza de Toulon, que fue un torneo donde Colombia siempre participó y además se lo ganó en varias ocasiones y dio a conocer varios futbolistas internacionales. 11 de la mañana, 19 minutos. Vamos con estos mensajes. Hoy hay final de la Conference League con dos colombianos. Tranquilo corazón, bueno, no partido porque yo no tengo nada que ver con Rayo Vallecano, pero pues es un equipo de Madrid. Tampoco tengo nada con Madrid, pero pues me gusta la ciudad de Madrid. ¿Qué tal? Algún día iremos a conocerla, ¿no? Sí, pues está en la lista después de que me pensione, para hacer el viaje. Bueno, Crystal Palace jugará frente al Rayo Vallecano a las 3 de la tarde, pero ya venimos con los partidos de hoy, más adelante. Sí, cuando me pensione, todavía me queda mucho tiempo para pensionarme, no me preocupen que todavía no estoy tan cucho como creen.
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1: 11 de la mañana, 23 minutos, 11:23. Vamos entonces con los partidos para hoy. en Copa, en la Liga de la Conference League, o sea, la UEFA Conference League, tendrá su final hoy en la ciudad de Leipzig, en Alemania, allá al este de Alemania, donde fue el sorteo para el Mundial 2006. Allá fuimos al sorteo y luego fuimos a varios partidos. El Rayo Vallecano jugará frente a Crystal Palace a las 3 de la tarde. Vamos a decir, iremos de una vez, creo que por aquí ya está la alineación, más o menos. No, todavía no. Pero ese partido, repito, se puede ver aquí en los Estados Unidos. Vea, le voy a decir por dónde lo pueden ver aquí en Estados Unidos. Lo pueden ver por el canal CBS. Mira dónde yo miro acá exactamente con exacto. El CBS Sport Network. Lo puede ver por la plataforma de Paramount Plus. Lo puede ver por TUDN. Y, por supuesto, en Sudamérica, en ESPN Internacional. Será entonces esta noche. En Copa Libertadores, esta tarde acá. En Copa Libertadores de América, hoy también sexto partidos de estos grupos que se juegan el día de hoy. Libertad frente a la Universidad Central de Venezuela a las 6 de la tarde. A la misma hora, Independiente del Valle frente a Rosario Central, los canallas. A las 8:30, Bolívar frente a Independiente Rivadavia con Villa, sí, Sebastián Villa. Independiente Rivadavia jugará en Bolívar, en La Paz. Corinthians jugará frente a Platense a las 8:30. A la misma hora, Fluminense frente al Deportivo La Guaira. Y a las 8:30, Peñarol frente a Santa Fe. Ya vamos a mirar cómo están los grupos que se juegan el día de hoy. En Copa Suramericana, Olimpia del Paraguay frente a Autas Italiano. Vasco da Gama frente a Barraca Central. Racing Club frente a Independiente Petrolero. Cienciano frente a Juventud. Caracas frente a Botafogo. Atlético Mineiro frente a Academia Puerto Cabello. Red Bull Bragantino frente al Carabobo. Y River Plate, sin Juan Fernando Quintero, porque ya se vino para Colombia, frente a Blumen. Sí estará Kevin Castaño. A las 8:30 por la Liga Femenina. Barcelona frente a Real Sociedad a la 1 y a las 3, Deportivo La Coruña frente a Español. Miremos dónde más hay fútbol hoy. Bueno, en Estados Unidos todavía se juegan las ligas y la Copa de la US, el Paso Lokomotiv frente a Alta. Ese equipo parece ruso. Bueno, en Colombia habrá fútbol en la Copa Betplay hoy, miércoles. Un partido, Boyacá Chicó frente a Llaneros. Vamos a ver, de Villavicencio. Fútbol amistoso hoy, partido amistoso internacionales. Hoy, miércoles, a esta hora ya se jugó. Chipre perdió con Grecia en la sub-20, 2-0. A las 11:30, Grecia frente a Qatar, también en sub-20. Y a las 2:30, Jamaica frente a la India. 2:30 p.m. Esos son los partidos para hoy, amistosos internacionales. Bueno, vamos con estos mensajes porque tenemos a nuestros corresponsales ya listos. Y hoy un invitado muy especial. Después de las 12 del día tenemos un invitado muy especial. Mensajes y regresamos.
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0: 11 de la mañana, 30 minutos. Ya el contacto lo tenemos con la ciudad de Medellín, con don Danilo Gómez Herrera. Don Danilo, ¿qué tal? Saludos.
1: Sí, sí, aquí estoy con información en Deportes y Más con Marino Velázquez y www.deportesymascomarino.com. 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La noticia ayer es que el Deportes Tolima clasificó a octavos de final de la Copa Libertadores, porque estamos ya en el cierre de grupos de Libertadores y de Suramericana. Hay que decir que el Tolima empató 0-0 con Universitario, 0-0. Así las cosas, ese grupo B lo ganó el Coquimbo de Chile con 10 puntos. Segundo América, segundo Nacional, el perdón, Tolima, el de Lucas González, 8 puntos, y tercero Nacional de Uruguay. Quedaron igualados en puntos con 8, pero por diferencia de gol pasó Tolima. El Nacional de Uruguay fue transferido a Copa Suramericana, lo mismo que le pasó a Independiente Medellín, que ayer se jugaba un partido que con mucha garra, temperamento, luchando, sufriendo, aguantando, y ya en tiempo de reposición le hicieron el gol. Con el empate, Medellín estaba en octavos de final, pero Estudiantes ganó y lo sacó, lo mandó a Suramericana. Flamengo, que ganó sobrado el grupo, goleó 3-0 a Cusco de Perú. Entonces, líder del grupo A, Flamengo, 16 puntos, casi que dobló en puntaje al resto. Segundo, Estudiantes con 9, los dos a octavos de final. Tercero, Medellín, 7 puntos, y se va a la Copa Suramericana. Ayer oficialmente el Medellín anunció la contratación de Amaranto Perea como nuevo entrenador. Es más, Perea dio algunas declaraciones, lo entrevistaron en Bogotá. Él está con la Selección Colombia como asistente de Pekerman, y el detalle es que como está con la selección, entonces Breiner Castillo, uno de sus asistentes, es el que va a comandar los trabajos de pretemporada cuando ya Medellín empiece a hacerlo. Y un detalle, Medellín sigue en Copa Suramericana, pero eso será en el segundo semestre. Y hay que decir que por ahora se está disputando la Copa Betplay y el Medellín debe atender compromisos. Este jueves, por ejemplo, este viernes juega frente a Leones por la Copa Betplay. O sea que Medellín sigue en competencia a nivel local. Ya sabe que Deportes y Más con Marino está en modo mundial. 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Al que le fue mal fue a Millonarios. Millonarios perdió como local anoche en el Campín 1-2 con el O'Higgins de Chile y quedó ya eliminado de cualquier posibilidad. En ese grupo, Sao Paulo lideró el grupo con 12 puntos. El turno en Copa Suramericana hoy es, bueno, a ver, primero que todo en Copa Libertadores, el turno hoy es para Santa Fe. Santa Fe a las 7:30 visitará a Peñarol. Peñarol-Santa Fe, este es el grupo E. ¿Cómo está este grupo? Líder Corinthians, 11 puntos. Segundo Platense, 7. Tercero Santa Fe, 5. Y cuarto Peñarol, 3. O sea, Santa Fe debe ganar para montarse al segundo lugar y pasar a los octavos. Pero también debe sumar, ¿por qué? Para no quedar de cuarto, de último, y como tercero ser transferido a la Copa Suramericana. Y hablando de Suramericana, ya decía, eliminado Millonarios, y el turno para América será mañana. América de Cali, que estará recibiendo al Macará de Ecuador. En ese grupo de líderes, Macará, 9 puntos. Segundo, América, 8, está con grandes posibilidades. Tercero, Tigres, Tigre de Argentina. Y el último es un equipo peruano, Alianza Atlético. Un abrazo, Marino.
0: Muchísimas gracias. Ya íbamos a dar los grupos de las clasificaciones. Ya usted el grupo del Medellín. Ya vamos al otro grupo, don Danilo Gómez Herrera. 11 de la mañana, 35 minutos. Estos mensajes y regresamos con usted con sus pinceladas mundialistas.
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0: De nuevo con usted, don Danilo Gómez Herrera, en este segmento de Modo Mundial. También, por supuesto, entra su participación. Don Danilo Gómez con pinceladas mundialistas. A ver, don Danilo, ¿cómo le va de nuevo el regreso con su comunicación?
1: Aquí estamos con pinceladas mundialistas. 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Estoy recordando que Deportes y Más con Marino ya está en modo mundial. 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Hoy tendrán actividad jugadores colombianos de la selección, el lateral derecho Daniel Muñoz y el mediocampista Jefferson Lerma, disputando la final de la UEFA Conference League. Su rival, el Rayo Vallecano de España. El Rayo Vallecano de España. El partido será en el Red Bull Arena de Leipzig, en Alemania, de manera que dos jugadores pensando ya en el Mundial cumplirán este compromiso y viajarán a Bogotá a sumarse a la selección. Reitero entonces hoy, en actividad Daniel Muñoz y Jefferson Lerma, mientras la selección trabaja todavía incompleta, pues no con todos los jugadores en la capital de la República. 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Bueno, siguen saliendo las historias de la convocatoria de Colombia. Quiero recordarles que el día que fue anunciada la conferencia de prensa del técnico Néstor Lorenzo, estaba todo dispuesto para las 11 de la mañana. De manera repentina se dijo, no, esta se va a correr para las 11:45. Resulta que existía allí un tira y encoge entre el técnico Lorenzo y los dirigentes de la federación. La manzana de la discordia, el delantero del Independiente Rivadavia de Argentina, Sebastián Villa. El profe Lorenzo tenía a Villa en la lista. La federación se lo hizo borrar, porque se reunieron referente a muchas manifestaciones, hasta defensores del pueblo se pronunciaron por el pasado violento del jugador en la agresión a su compañera sentimental en Estados Unidos. Eso ya, pues él fue juzgado y pagó una pena, pero quedó con ese lastre. Entonces la federación, inclusive por recomendación de los patrocinadores, no querían dañar, entre comillas, la imagen de la selección, llamando a este jugador. Pero aquí el fondo del asunto es que al técnico le armaron el equipo, o sea, al técnico no le permitieron llevar lo que él quería. Eso es un pésimo antecedente. Entonces ya uno lo que se pregunta es qué podrá pasar con la relación interna, la atmósfera del técnico y los dirigentes. Y porque además se lo digo, se notó en la rueda de prensa, distante, frío el profesor, y la rueda de prensa aceptaron muy pocas preguntas. Simplemente lo dejo ahí, porque se ha ido conociendo, y no por especulación, sino por informaciones de gente cercana en Bogotá, al tema de la selección y de esta convocatoria con la manzana de la discordia, Sebastián Villa, el extremo que juega en el Independiente de Rivadavia en Argentina. Bueno, un abrazo, Marino. 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Un abrazo.
0: Gracias, don Danilo Gómez. Bueno, porque Sebastián Villa fuera, pues, la milla mala o Leo Messi. Pues si lo tenía el profesor para traerlo, para tenerlo en la convocatoria y no lo trajo, pues por antecedentes que tuvo, pues hay que respetar eso. Y también respetar la jerarquía, pero ni tampoco pues porque fuera el plus ultra del fútbol colombiano. 11:45, estamos en modo mundial.
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0: 11 de la mañana, 11:48 minutos. Ya el contacto ahora con el municipio de Andes, don Gilberto Arenas Gaviria. Don Gilberto, ¿qué tal? Buen día, saludos.
1: Saludo cordial, Marino. Damos gracias a Dios por este día. Saludos a quienes están enfermos, secuestrados o privados de la libertad. Con fe en Dios, todo saldrá bien. Felicitamos a quienes cumplen años hoy, miércoles 27 de mayo de 2026. Estamos a pocas horas de las elecciones en Colombia y avanzan justamente las votaciones en todo el mundo, allí en Estados Unidos, en Boston, y todos los colombianos debemos tomar conciencia que es la hora de votar y de elegir bien. No nos podemos equivocar. 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Digamos inicialmente que ya el cuadro independiente Medellín oficializó, ahora sí, es oficial la contratación de su nuevo técnico, la contratación de Luis Amaranto Perea. Abro comillas, un referente de nuestra historia y del fútbol internacional vuelve a vestirse de rojo y azul, esta vez para comandar el equipo de sus amores. Bienvenido nuevamente, Lucho, a Tu Casa. Que sea una linda historia por escribir, afirmó en comunicado la directiva del Rojo. Perea tiene un recorrido y recordado paso como jugador del Medellín. Hago un paréntesis aquí, Marino. Yo cubría justamente en Caracol todas las mañanas, desde las 6 de la mañana estábamos en función de los equipos, cuando nos permitían ingresar a los camerinos, cuando teníamos la posibilidad de entrevistar al que nosotros quisiéramos, y todos eran tan amables, tan cordiales. Y por esa época, Luis Amaranto Perea pasaba por el estadio y sonaba la campanita de un carrito donde vendía helados, conos. Ese era Amaranto Perea, hombre que se acercó al Medellín, pidió la posibilidad de que por lo menos lo dejaran ingresar a las prácticas y por allí algún día a un trabajo, y descubrieron la capacidad que tenía para jugar al fútbol, y miren dónde ha llegado. Es un gran referente del fútbol colombiano, porque el que quiere puede, y hoy es el flamante técnico de Independiente Medellín. Recordamos que militó durante el año 2000 y 2003, siendo campeón de la Liga 2002, la cual ganó al Deportivo Pasto. Vale la pena recordar que actualmente Luis Amaranto Perea se desempeña como el asistente técnico de Néstor Lorenzo en la Selección Colombia, así que asumirá su nuevo rol en propiedad una vez termine la participación de Colombia en la Copa Mundial. Entre tanto, su equipo sigue trabajando, obviamente. Ya vamos a hablar de lo ocurrido ayer en Argentina y también pendiente de la Copa en Colombia. Esta será la tercera experiencia de Amaranto Perea como director técnico en propiedad, tras haber dirigido a Itagüí Leones entre 2018 y 2019 y su paso por el Junior desde el 20 hasta el 2021. Desde entonces no había vuelto a dirigir. Desde el año 2022 trabaja como asistente técnico de la Selección Colombia. Me gusta, es un ser humano maravilloso, es un gran profesional y ojalá se le den los resultados en el conjunto Independiente Medellín. 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Seguimos hablando del Medellín. pero lamentablemente con una noticia negativa. El Medellín cayó 1-0 en tiempo de adición. No sabemos los equipos colombianos cerrar los partidos, lamentablemente, porque con ese empate Medellín era segundo en su grupo y avanzaba a la siguiente fase, a los octavos, nada más y nada menos, de la Copa Libertadores de América. Y pues obviamente que pues se priva y ahora deberá ir a Copa Suramericana. Termina relegado el Independiente Medellín, que tuvo posibilidad de avanzar, repito, en la Copa Libertadores. Así que en el último segundo, Independiente Medellín resigna las posibilidades de seguir en Copa Libertadores. Con este resultado, Estudiantes aseguró su clasificación a los octavos de final de la Copa Libertadores, mientras que Medellín termina tercero del grupo y tendrá que disputar el repechaje de la Copa Suramericana. 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Manifestemos que para Millonarios también fue una noche fatal. Y le viene hoy todo el mundo dando duro a Millonarios porque ha sido una muy mala campaña, no está en la liga, dificultades en la Copa y ahora eliminado de la Copa Suramericana, no jugando bien. No está jugando bien Millonarios, tiene dificultades y seguramente habrá muchos cambios en el equipo capitalino. Hay que manifestar que los equipos clasificados a octavos de la Libertadores, Independiente Rivadavia, Corinthians, Rosario Central, Mirasol, Independiente del Valle, oiga, ese equipo sigue dando muy buen resultado en Ecuador, Coquimbo Unido, Flamengo, Liga de Quito, Cerro.

0: Espectacular. 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Gracias, buen día.
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0: 12 y un minuto. Ya estamos a las 12 y un minuto. Estamos de regreso aquí y ya tenemos a nuestra invitada en el día de hoy. Es nuestra cónsul para Nueva Inglaterra, de Colombia, la señora, la doctora María Camila Hernández. ¿Cómo le va? Buenos días. Buenas tardes ya. ¿Aló? ¿Aló? ¿Aló? Buenas tardes. Uy, se nos cayó la llamada, no puede ser posible. Denme un segundito a ver si de pronto la recuperamos la llamada. Teníamos aquí lista. Vamos a atenderla nuevamente. Vamos a hacer nuevamente la comunicación. Aló, buenos días.
1: Buenas tardes.
0: Buenas tardes ya, ¿cómo me le va?
1: Muy bien, muy bien.
0: Bueno, estamos preguntando, primero todo, ya llevamos ya 3 días de elecciones en el exterior. ¿Cómo ha estado el sistema ahí en el consulado, en la iglesia de la Arlington Street en Boston?
1: Marino, muy buenas tardes. Un saludo muy cordial a todas las personas que están escuchando y acompañan pues el programa de usted el día de hoy. Pues nosotros iniciamos el proceso el lunes 25 de mayo y va hasta el domingo 31 de mayo. Con una alta afluencia de personas que se han acercado a ejercer su derecho al voto. Y ya estamos en el tercer día y estamos constantemente están llegando personas a ejercer su derecho al voto. Entonces, la afluencia ha estado positiva. Sí, señor.
0: Bueno, estarán ahí en la Arlington Street Church hasta el día viernes, hasta las 4 de la tarde, y luego ya el sábado en la Madonna de East Boston. Y el domingo también de 8 a 4 en la Madonna de East Boston.
1: Es correcto. Entonces, del lunes 25 al viernes 29 de mayo vamos a estar en Arlington Street Church. Eso es a 2 cuadras del consulado. Es muy cerca. Y el sábado y domingo estaremos en el Santuario de la Madonna. El sábado estaremos con 5 mesas habilitadas y el domingo se abrirá la totalidad de mesas habilitadas para Boston, que son 24 mesas. Y el domingo, recordarle a las personas que va a funcionar el puesto de votación en Central Falls, en Rhode Island. Esto va a estar ubicado en el espacio de fuerza laboral, 6 James Lane, en Central Falls. Entonces, las personas que tengan su cédula inscrita para el puesto de votación de Central Falls el día domingo, que lo tengan muy presente, solo lo podrán realizar o ejercer su derecho al voto en Central Falls. Y las personas que tienen inscrita su cédula para el puesto de votación de Boston, pues tendrán que acercarse al Santuario de la Madonna.
0: Solamente con la cédula de ciudadanía, no vale pasaporte.
1: Solamente
0: ni cédula.
1: No,
0: española.
1: Señor.
0: Solamente la cédula de ciudadanía registrada.
1: Exactamente, cédula de ciudadanía, no es posible votar con copia de la cédula, con contraseñas de cédula, con pasaportes colombianos ni con licencia de conducir colombiana. El único documento es la cédula de ciudadanía.
0: ¿La cédula física o también la digital?
1: Entonces, las personas que tienen su cédula física, pues la pueden presentar, y aquellas personas que tienen la cédula digital y el aplicativo de la registraduría donde es posible visualizarla, también pueden presentar la opción de la cédula digital.
0: Antes de las elecciones tuvimos varios llamados a la comunidad para que se inscribieran, para que actuaran como jurado. ¿Cómo estuvo esa situación? ¿Tuvo buena afluencia de jurados?
1: Y precisamente quisiera agradecer a los ciudadanos y ciudadanas, digamos que de manera voluntaria, durante lo que llevamos de la semana, han ejercido el rol de jurados y los que nos van a apoyar en los siguientes días hasta el domingo. Esta labor es sumamente importante, pues nos permite a los demás ciudadanos poder ejercer el derecho al voto, y es una labor que es voluntaria. Y básicamente disponen de su día para estar ejerciendo el rol como jurados de votación.
0: El lunes fue festivo aquí en Estados Unidos y vimos en los noticieros en Colombia que mucha gente se quejó en grandes ciudades como Orlando, como Miami, que tuvo problemas para el acceso porque era mucha la gente. Como fue festivo, pues la gente tomó el día para iniciar su proceso de votación. Eso no fue aquí en Boston también, no pasó lo mismo, no tuvo problema el lunes por la afluencia de...
1: En Boston tuvimos una amplia afluencia, pero en general, en los puestos de votación, y eso es muy importante que las personas lo conozcan, se abre el puesto de votación a las 8 de la mañana y el puesto de votación debe cerrarse a las 4 de la tarde. Es decir, esos son el horario que tiene estipulado el proceso electoral, de 8 de la mañana a 4 de la tarde. Entonces, las personas que en lo que queda de la semana, afortunadamente, digamos, las personas tienen 7 días para disponer y acercarse a ejercer su derecho al voto, programarse con su agenda y su disponibilidad para llegar, pues, en lo posible, en lo más temprano al puesto de votación.
0: Y no tuvimos
1: Y
0: problemas.
1: Maynor, yo quería aprovechar para recordarles, ya que tenemos este espacio,
0: Sí, con mucho gusto.
1: para que nuestra comunidad tenga presente que el día lunes 1 de junio no va a haber atención en el consulado, no va a haber atención a público, porque ese día se dispone para hacer todo el cierre, digamos, logístico del proceso electoral y todo el, digamos, estamos enfocados en el consulado y con el equipo en esas tareas. Y el servicio lo vamos a retomar el día martes 2 de junio, que coincide con el día en que se habilita nuevamente la entrega de cédulas y de tarjetas de identidad. Entonces, para que las personas, si están pendientes de pasar a recoger su cédula o la tarjeta de identidad de algún menor, desde el martes 2 de junio pueden hacerlo a partir de las 9 de la mañana. Recordar que durante esta semana electoral, es decir, desde el lunes hasta básicamente el 1 de junio, pues no se hace entrega de cédulas ni de tarjetas de identidad.
0: Correcto, correcto. Entonces, repetimos
1: Sí, así es.
0: la dirección de la donde está el sitio ahora de votación es en la Arlington Street,
1: Claro.
0: 351 de la Boylston Street en Boston, ahí a 2 cuadras del consulado, y el día sábado en la en la Madonna de East
1: Santuario
0: Boston,
1: de la Madonna.
0: Santuario de la
1: Sí,
0: Madonna
1: señor.
0: en East Boston, y
1: Es
0: el sábado y domingo
1: la
0: de 8 a
1: dirección.
0: 4.
1: Si quiere, así es. Las jornadas son de 8 de la mañana a 4 de la tarde, hora local, es decir, hora de Boston, para que las
0: Yo le
1: personas lo
0: podría
1: tengan
0: decir,
1: presente.
0: yo le puedo decir a la gente, vayan a las 7:30 de la mañana, hagan la fila, pero no vayan a las 3:30 de la tarde, porque de pronto no llegan porque a las 4 cierran la puerta el que esté dentro votando, el que no está adentro no vota, no puede votar ese día. ¿Me entiende?
1: De hecho, Marino es la persona con la que el jurado esté como con su cédula recibiéndola en mano, es
0: Ajá.
1: la última persona que podría ejercer su
0: Correcto.
1: derecho al voto en una
0: Sí, no.
1: mesa. Así
0: A
1: es.
0: mí me tocó cuando en Colombia se cerraban y también era la gente a última hora a votar. No, no, hay que ir con tiempo. Por eso se tomó el proceso en el exterior de votar toda la semana, porque la gente trabaja, tiene muchas actividades. Pero se le reitera a la gente: hágalo temprano, no vaya a las 3:30 de la tarde, a las 3:40, sino antes, durante el domingo es día de, pues muchos católicos van a misa, pues van a misa a la Madonna y luego van y suben y hacen el ejercicio del voto. Muchísimas gracias. ¿Algo más?
1: No, señor, muchísimas gracias por permitirnos compartir esta información tan importante para nuestra comunidad.
0: Bueno, nos veremos el viernes, que estaré en la iglesia de Arlington a hacer mi votación. Muchas gracias, muy amable.
1: Bueno, buen día.
0: Gracias.
1: Hasta luego.
0: Hasta luego. Ahí está la cónsul de Colombia para Nueva Inglaterra. Les reitero la dirección: 351 de la Boylston Street de Boston, ahí en la iglesia de la Arlington Street Church, y en el Santuario de la Madonna el sábado y domingo de 8 de la mañana a 4 de la tarde. Mientras hablaba con la cónsul, me llegaron varios mensajes, pero pues yo tengo acá, no podía hacer dos cosas a la vez. Había una pregunta aquí donde me preguntó Don Wilmer, que le preguntara si hay una segunda vuelta, se puede escribir la cédula. Bueno, esa pregunta se la voy a hacer a ella, pero creo que no, creo que no, Wilmer, pero voy a hacer la pregunta, ya la voy a hacer otra pregunta. Entonces, sí, ya lo sabemos, ya lo sabemos. De 8 de la mañana a 4 de la tarde, durante el tiempo que usted tenga para hacerlo, con anticipación, por favor. 12 y 11, 12 y 11. Espero que hayan pues quedado informados sobre el tema de las elecciones. 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restaurante de Chelsea. 12 y 14, atención que ya tenemos la convocatoria de Panamá, dio a conocer la convocatoria. Los canaleros se destacan el regreso de Alberto Quintero, tiene 38 años, forma parte del plantel luego de haberse perdido Rusia 2018 por lesión. Estos los convocados por el técnico de Panamá. Los arqueros, Orlando Mosquera, Luis Mejía, César Zamudio. Defensores, César Blackman, Jorge Gutiérrez, Amir Murillo, Fidel Escobar, Andrés Andrade, Edgar Fariña, José Córdoba, Eric Davis, Odavís, Giovanni Ramos, Roderick Miller y Roderick Miller. Los mediocampistas, no son volantes, son mediocampistas. Aníbal Godoy, Adalberto Carrasquilla, se va a recuperar después de la lesión. Carlos Harvey, Cristian Martínez, José Luis Rodríguez, César Yanis o Yanis, Joel Barcenas o Barcenas, Alberto Quintero, Azarías Londoño y los delanteros Ismael Díaz, Cecilio Waterman, José Fajardo y Tomás Rodríguez. El técnico Eriksen, técnico de la selección de Panamá, que estará en el Mundial. Ya le voy a decir en qué grupo estará Panamá. Por su parte, el técnico Pochettino dio también a conocer la selección de todos, la de los Estados Unidos, el técnico Pochettino. Los arqueros Matt Friis, Matt Turner, de aquí de la New England Revolution, y Chris Brady. Los defensores Max Arsten, Serginho Dest, Alex Freeman, Marks McKenzie, Tim Ream, Chris Richards, Anthony Robinson, Miles Robinson, Joe Scully y Austin Trusty. Los mediocampistas de Estados Unidos, Tyler Adams, Sebastián Verhalter, Weston McKennie, Christian Roldán, Brendan Aronson, Christian Pulisic, Gio Reyna, el hijo de él, el capitán Reyna, por supuesto, Malik Tillman, Tim Weah y Alejandro Sandejas. Los delanteros, Sandejas, póngale cuidado, Folarin Bolum, Ricardo Pepi y Haji Wright. Esos los convocados por el técnico Pochettino para la selección de los Estados Unidos. Y el técnico de Panamá, Thomas Christiansen, ya también dimos a conocer su convocatoria. 12:16. Mensajes y regresamos.
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0: 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Ayer en la NBA, el quinto juego entre Oklahoma City por la Conferencia del Oeste, ganó 127-114 a San Antonio las Espuelas, colocando la serie 3-2 a favor de Oklahoma City. Hoy miércoles no hay partido, mañana jueves regresa la serie con el partido en San Antonio a las 8:30. Repito, la serie va 3-2 ganando Oklahoma City. Está esperando el equipo de los Knicks de Nueva York al ganador de esta serie para saber quién será su rival. Recuerda esta dirección, 109 Charlotte Street en Chelsea. 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
0: 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Bueno, en el Giro de Italia hoy, pues no tuvimos la oportunidad de verlo por televisión porque se nos dañó también aquí el sistema de televisión. No pudimos verlo, pero aquí está la noticia. La noticia es que estuvo cerca nuevamente. El colombiano Einer Rubio la tuvo cerca, pero no la alcanzó. Valgren ganó la etapa 17 del Giro de Italia. El ciclista colombiano Einer Rubio fue gran protagonista hoy miércoles 27 de mayo en la etapa 17 del Giro de Italia, que contó con recorrido total de 202 kilómetros entre Casano de Adda y meta en Andalo. Rubio hizo parte de un numeroso grupo de escapados, pero en la recta final de la jornada se lanzó en búsqueda de la victoria al atacar a falta de 18 kilómetros. El colombiano solo contó con la compañía del danés Michel Valgren, del Education First, quien terminó quedándose con la victoria del día. En el último kilómetro de la etapa, el grupo de cabeza de carrera aumentó, ya que figuras como Damiano Caruso, Alessandre Blasov, Igor Arrieta y Andreas Lexenut se sumaron al final. Sin embargo, Michael Valgren sorprendió a falta de 500 metros al lanzar un contundente ataque al que no respondió ningún otro pedalista y de esta manera celebrar la victoria de la etapa del Giro de Italia. Así que dentro de la etapa, primer lugar para Jonas Vingegaard con un total de 66 horas 57:14. Luego está el de Decathlon Félix Gall a 4:03 y en el tercer lugar está Tymon Arensman de el Neot Company a 4:27. Jay Handley está ahora a 5 minutos y Afonso Eulalio, quien fue líder, está a 5:40 en el Giro de Italia. 12:24.
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0: 11 de la mañana, 25 minutos. Les repito, esta tarde a las 3 de la tarde será la final de la Conference League. Final de la Conference League entre el equipo de los colombianos Crystal Palace y del Rayo Vallecano a las 3 de la tarde por el canal CBS en inglés y por supuesto en TUDN en español. Y en Copa Libertadores de América tarde en la noche, a las 8:30, Peñarol frente a Santa Fe en la Copa Libertadores de América. Y en Copa Sudamericana, River Plate frente a Blumen, los partidos más importantes en el día de hoy. Vámonos entonces porque tenemos Ya viene nuestra programación habitual aquí en Deportes y Más con Marino Velázquez.
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0: Nos fuimos, recuerde, a las 5 la repetición. Yo creo que ya ahora ya está la emisora reparada, está ya lista la aire nuevamente. Y a las 7, Deportes 360 Universal modo mundial en Deportes y Más con Marino.com. Hasta entonces, chao.
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2: Bueno, señoras y señores, muy buenas tardes. Tengan todos ustedes Boston, Massachusetts. ¿Qué tal? ¿Cómo estamos, raza? Buenas tardes, buenas tardes. Para todos los que están lonchando ahorita, buen provecho, ya me dio hambre. Aquí estamos ya, llegué. Bueno, mis amigos, un saludote grandototote para toda mi gente bonita, hermosa. Buenas tardes, mi gente de Boston. Hoy es 27 de mayo, wow, cómo corre el mes, ¿verdad? 27 de mayo, mes de las madres. Estamos a 86 grados, mayormente soleado. Bueno, pues señoras y señores, aquí arrancamos con fuerza. El que domina las tardes, el tigre de la radio. ¿Quién es, ingeniero?
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2: Ese soy yo.

0: Bueno, pues un saludito para toda mi raza, raza, raza bonita, para todas las mujeres trabajadoras, bellas, hermosas, para todas las madres solteras, para las que no son solteras y son mamás, eso, para todas las mujeres fieles y las que no lo son. ¿Habrá alguna? Saludos para los hombres trabajadores que se rajan el lomo todos los días para complacer a la mujer. ¡Ay! Bueno, pues un saludito para todos ustedes, mi raza bonita, transmitiendo desde Boston, Massachusetts, a través de WNR 1600 AM para Boston. Y bueno, mi nombre es José Ríos, en el bajo mundo como el tigre de la radio. ¡Ah! Bueno, señoras y señores, saludos a toda mi raza de Boston, Lynn, Rivier, Chelsea, Everett, Somerville, y hasta donde llegue la señal. Y a todos los que nos escuchan por el mundo, por www.wnr.com, saludos para Guatemala, El Salvador, México, Colombia, Puerto Rico, República Dominicana. A Guaratao le mandamos un saludote allá, a la Michoacana Márquez, al compa Iván y al más gringo de ahí, dice, al Junior también y a la jefa también. Órale, prepárense porque venimos. Y a todos los países hermanos también que están conectados y son de habla hispana, les mandamos un saludote. Prepárense porque venimos con un regional mexicano bien pesado. Tenemos rifas, promociones, entrevistas. ¿Quién se quiere ganar la tarjeta de $50? No la quieren. Si hoy no se la llevan, yo mañana me la gasto. Hay una tarjeta de $50, ¿cómo se llama? Oh, gracias a Dinora también, ya le regalamos su tarjeta, sí. Se la acabamos de entregar. Es una tarjeta prepagada Visa de $50 para las mamás. A ver qué mamá se reporta el día de hoy y pues la vamos a regalar. ¡Prepárense! Ahora sí, tenemos rifas, promociones, entrevistas. Y señoras y señores, el ambiente que aquí se siente. Aquí manda José Ríos. ¿Quién, ingeniero?
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0: ¡Ay, no más! ¡Vámonos con la primera de la tarde! Aquí está el Grupo Bronco, ¿se acuerdan? Adoro. No más, oiga nada más. ¡Qué músico! A ver, ¿dónde está mi gente salvadoreña a reportarse? A ver, ingeniero, empiézala. Empiézala, ingeniero, empiézala. ¡Esa! Saludos a todas las mamás. A reportarse, mamá. 617-350-9931. Vamos a tomar tres llamadas. La tercera llamada se lleva la tarjeta ganadora de $50.

0: Una de la tarde con 9 minutos, raza. Una de la tarde con 9 minutos, racita bonita. Ahí estamos. Vamos a ver, tenemos líneas llenas. Ahorita damos paso a reportarse. Vamos a empezar a tomar las primeras dos llamadas. 617-350-9931. 617-350-9931. Mamá, llévate una tarjetita de $50. Te la regala Radio México. 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Oye, tiene mucho que no llamamos a nuestros amigos de... Vamos a ver, por acá, ingeniero, apriétele ahí. A ver, ingeniero, ¿no? ¿Nada por acá? ¿Y aquí? Ahora apriétele aquí. Ay, Diosito. No, parece que no sé qué está pasando con las líneas. Vamos a intentarlo nuevamente, ingeniero. Ahí. Vamos a ver, ingeniero. Pues yo creo que no pagaron el teléfono. Ahorita cambiamos de teléfono. Bueno, señoras y señores, ahorita regresamos. Son exactamente la 1:10 p.m. Una de la tarde con 10 minutos. Vamos a ver si da paso a la línea, porque vamos a ver ahí. Buenas tardes, ¿con quién tengo el gusto? Sí, buenas tardes.
1: Hola, buenas tardes. Sí, hablo con José Ríos.
0: A sus órdenes, ¿con quién hablo?
1: Zulema.
0: Elena, ¿cómo está Elena?
1: No, Zulema.
0: Ah, Selena, oh, excuse
1: con
0: me.
1: Con César, Zulema.
0: Selena, sí, excuse me, ok, Salana. ¿Cómo estamos, Selena?
1: Muy bien, ¿y tú?
0: Bueno, pues, ¿en qué te podemos servir, Selena? No, pero tú eres la de, ¿cómo se llama? ¿Selena de dónde, perdón?
1: No, yo soy Zulema.
0: Oh, Zulema. Ah, Zulema. Zulema, ya te cambié el nombre yo. Ah, yo pensé que era Selena. Sí, ya hasta te iba a pedir que me cantaras una canción.
1: Imagínate, ya te iba a cantar una.
0: Y dime, Zulema, ¿de dónde te reportas?
1: Yo me estoy reportando de Dorchester.
0: De Dorchester, bella ciudad de Dorchester. Un saludo para toda la gente de Dorchester. Bueno, Zulema, ¿y en qué te podemos servir?
1: Bueno, quería saber si era la ganadora del gift card.
0: Bueno, eres la primera llamada, dijimos 3 llamadas, así es que te vamos a
1: la próxima.
0: Ándale, okay. Pues, síguete reportando, ¿ok? A lo mejor te lo llevas, ¿ok?
1: Perfecto.
0: Dile a los de República Dominicana, ¿por qué te gusta Radio México?
1: Bueno, yo soy de Bolivia.
0: ¡Ah, de Bolivia!
1: Ay, me cambiaste de país también.
0: Hasta la nacionalidad le cambié. Dile a los bolivianos, invítalos a que nos escuchen, oye.
1: Claro que sí, claro que sí. Radio México es muy linda, sí, a mí me gusta escucharla.
0: Oye, ¿de qué parte de Bolivia eres?
1: De La Paz.
0: De La Paz, Bolivia. ¿Cómo es Bolivia? Cuéntanos un poquito. Nunca hemos platicado con gente boliviana y ya que te tenemos en el aire, aprovechamos. ¿Cómo es Bolivia? Cuéntanos.
1: Bolivia es un lugar muy lindo. Bueno, te dijera que vayas a pasear por el Salar de Uyuni, que es una de las maravillas del mundo. Es muy lindo. O sea que yo vengo de La Paz, que es un clima un poco frío. Realmente tenemos las 4 estaciones del año en un día.
0: Ok.
1: Puede ser frío, calor, lluvia y muy lindo. O sea que te lo aconsejo, es muy bonito por allá.
0: Ok, ¿y la comida qué tal por allá?
1: La comida muy bien, sí. La comida muy bien, claro. A mí, ¿no?, a la persona si le gusta un poco de ají, ya, un poco picante. No muy picante, pero picante, a mí no me gusta muy picante.
0: Wow.
1: Ya.
0: Bueno, ¿y cómo son las mujeres bolivianas así? ¿Son trabajadoras, familiares, son respetuosas, bueno,
1: yo
0: orgullosas?
1: Somos muy trabajadoras, sí. Y vamos para adelante, muy emprendedoras, sí.
0: Oh. Y digamos de carácter, ¿cómo son? ¿Son enojonas, enojadas?
1: Enojonas, no, son cariñosas, pero también un poco que imponen a lo que quieren ellas recibir. Sí.
0: Si el hombre es borracho, desobligado, ¿qué le hacen?
1: Ay, no, gracias a Dios, a mí no me tocó un hombre borracho, ¿no?
0: Pero son de carácter fuerte, ¿verdad?
1: Claro, sí.
0: ¿Será que la mujer boliviana es más de carácter fuerte que la salvadoreña?
1: No sabría decir. Yo creo que en todo país tenemos de todo.
0: Sí, porque las salvadoreñas son bravas.
1: No me digas, wow.
0: Bueno, mujer, qué bueno, me da gusto, me da gusto. Oye, y a una mujer boliviana, ¿qué es lo que más le enamora de un hombre cuando lo ve por primera vez?
1: Yo pienso que su carácter.
0: Su carácter.
1: Para mí sería su carácter, sí.
0: O sea, que sea un hombre formal.
1: Claro, formal, o sea, cariñoso también, cariñoso. Que sea cariñoso, que sea atento para su esposa. Y sí.
0: Irresponsable también.
1: Comprensivo, responsable, ya.
0: Sí, así como José Ríos, ¿verdad? Sí.
1: Correcto.
0: Más de una mujer ahorita está opinando diferente. Oye, y a ti en lo personal, Zulema, ¿qué detalle pequeño te derrite? ¿Una mirada, una sonrisa o una voz bonita?
1: Yo creo que una mirada, porque la mirada dice mucho. Sí.
0: Así que te miren así como con mirada de águila, con ojo caído, así.
1: Ya.
0: ¿Verdad? ¡Uy!
1: Como que te quieren comer con los ojos, sí.
0: ¡Pues! ¡Un aplauso para Zulema, muchachos! ¡Arriba, Bolivia! Bueno, mujer, pues síguete comunicando. Te quedan dos llamadas. A lo mejor ya. Tú te la llevas, ¿ya?
1: Órale. De repente.
0: Ándale, Zulema. Muchas gracias. Okay. Cuídate mucho. Órale, pues, mija. Vaya. Uy. Yo me voy para Bolivia, ingeniero. Sí, yo me voy para Bolivia. Mejor nos vamos a comerciales. Ahorita regresamos, raza, porque si no, nos van a regañar. Adelante, ingeniero.

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0: Bueno, señoras y señores, 1:21 PM, acérqueme el micrófono, ingeniero. 1:21 PM, y como les venimos diciendo y recordando, estamos aventando los especiales de muchos, muchos clientes, porque ya se va el mes de mayo, se va el mes de las madres, pero seguimos. Y un recuerdo también que les quiero decir, a mamá no se le festeja nomás en mayo, se le festejan los 365 días del año. Y a mamá se le consiente, ¿verdad? Siempre. 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A ver, apriete el ingeniero. 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
0: 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Y bueno, pues para ya, don Elías, ya viene el mundial, oiga, ya casi estamos a menos de 15 días, diría yo, para que empiece el mundial. ¿Y qué tenemos en su mueblería de East Boston?
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0: ¡Esa!
1: Las camisetas para futbolistas, ¿verdad? Salvadoreñas, de los equipos de españoles. Ya tenemos los pedidos para cuando venga el mundial ya estar surtidos.
0: Yo pienso que vamos a hacerle de la siguiente manera. Primeras 5 personas que se lleven, aunque sea una silla, ¿verdad? Las primeras 5 personas, sí, no hace mucho. Les vamos a regalar una camiseta del mundial. ¿Qué le parece, don Elías?
1: Bueno, no han llegado, entonces...
0: Van a llegar, don Elías. Usted no se preocupe, yo me encargo de que lleguen.
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0: Ándele, pues. Ok, don Elías. Por ahí Radio México le va a enviar 5 camisetas del Mundial. ¿Qué le parece?
1: Muy bueno.
0: Así es que le digo porque ya las tenemos y vamos a regalar. También esa va a ser parte de la programación que vamos a estar dando en el Mundial. Durante el Mundial vamos a estar regalando muchas camisetas del Mundial. Así es que las primeras 5 se me van ahí con don Elías. ¿Qué le parece, don Elías?
1: Sí.
0: Ándale, pues, don Elías, hágale la invitación a la gente que nos vamos.
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0: Eso es todo, don Elías. Gracias, don Elías. Pásela bonito.
1: Esté muy bien, gracias.
0: Ándele, gracias. Bueno, raza, pues ya abrí la boca y, lo como dicen por ahí, lo hablado es lo entendido. Así es que voy a regalar las primeras 3 camisetas del Mundial. Vamos a ver cuánta gente se reporta. Marque 617-350-9931, Radio México, regalando camisetas del Mundial. Sí. ¿Qué país? Bueno, ahí como le toque. Así es que, señoras y señores, pero quiero ver que se prendan esas líneas. ¡Hoy estoy muy regalón! No quiero una llamada, quiero muchas. Estén atentos, vamos a ver a quién tenemos por acá. Buenas tardes, ¿con quién tengo el gusto?
2: Hola, buenas tardes, con Silvia.
0: Silvia, ¿cómo estás, Silvia?
2: Aquí oyendo tu radio con mucha emoción.
0: Muchas gracias, Silvia. ¿Y de dónde eres, Silvia?
2: México.
0: ¡Oh, de México! ¡Paisana! Sí. Eso, Silvia. ¿De qué parte de México eres, Silvia?
2: De Hermosillo, Sonora, Meritito Norte.
0: Allá nomás del puro norte. Donde se come cabrito, ¿verdad?
2: Sí, tortilla de harina y carne asada.
0: ¿Y las agujas norteñas?
2: Sí.
0: Eso, Silvia. Bueno, Silvia, pues te damos la más cordial bienvenida y gracias, gracias. Corre la voz, oye, que hay un programa de Radio México. Ya tengo más de 40 años en el aire. No, 20 años, sí.
2: Claro que sí.
0: Bueno, Silvia, te acabas de ganar tu primer camiseta. Mantente
2: ¡yay!
0: Ahí está, así nomás. Dile a la gente por qué te gusta Radio México, Silvia.
2: Me gusta porque es muy animosa. ¡Ajúa!
0: ¡Eso! Pues nomás porque te gusta, te vamos a poner una canción bien bonita, Silvia.
2: Vamos, esa es una de Chihuahua.
0: Eso, no. Bueno, ¿quieres? Te ponemos esa, pero aquí el ingeniero eligió una para ti.
2: A ver. También me gusta.
0: ¡Ay! ¡Ay! ¿Alguna vez te han celado, Silvia?
2: Todo el tiempo.
0: Dicen que el que se la quiere, ¿verdad?
2: Así es.
0: ¡Órale, Silvia! ¡Gracias! ¡Cuídate mucho! Mantente en la línea, ¿eh? No te nos vayas, ¿ok? A ver, vámonos. A ver, ingeniero, suéltela. Vámonos. Y un saludito para toda mi gente. 1:29 p.m, raza. ¡Vámonos! ¡Cierro! ¡Ay, no más cachulada de canción! Te miré. ¡Arriba Boston! ¡Viva México! Centroamérica. El Salvador. Guatemala.
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0: has estado, raza? 2:06 p.m. ¡Eso! Mire cómo los tengo. Un saludito para toda mi gente, gente bonita. Bueno, pues muy buenas tardes, raza, buenas tardes, tengan todos ustedes. ¡Eso! Aquí estamos y aquí seguimos. Buenas tardes, Boston. Hoy es 27 miércoles, ombligo de la semana. 27 de mayo, 2026. 86 grados, está caliente. El sol está pegando duro y aquí arranca el único...
1: Que no pide permiso para seguir ni para entrar, José Ríos.
0: El tigre de la radio. Gracias por recibirnos a través de WNR 1600 AM Boston. Oigan, son las 2 de la tarde con 7 minutos. Buen provecho. Yo tengo hambre, tengo hambre. Bueno, pues el clima, señoras y señores. Hay calor, mucho calor, sol directo. Es un día bravo, caliente. Hidrátese, tome agua, proteja y proteja a los abuelitos, a los ancianitos, a la gente mayor de la casa y a los animalitos también, ¿verdad? A los chuchos, los gatos.
1: Y no se me desmaye en la chamba, que aquí lo reanimamos.
0: El tráfico en Boston en la 193 está bien trabada, el Tobin Bridge está muy lento, la ruta 1 está pesada. Si va manejando, pise, pise. Sí, pise, pero con la cabeza, no sea payaso. Pues sí, písele al pedal, pero tranquilo. Ya la gente, oye, oye, lo que te dice. Noticias en Boston. Bueno, pues hay muchas noticias en Boston. Hay mucha, la comunidad está bien movida, escuelas en mucha actividad. Hay los negocios latinos, están creciendo. Saludos a todos los negocios latinos. Gracias a ustedes, seguimos adelante, llevando buen show a nuestra comunidad y a la ciudad caliente. Mucha información también, ahorita tenemos mucha información. Recuerden que pues en estos meses vienen los festivales, la música, viene cultura, vienen las estatuas de arena en la playa, ahí en Riviera, comida. No, hombre, Boston va a estar encendido este verano y la raza lo prende más, la raza latina. Bueno, pues mi gente, saludos a Boston, Lynn, Chelsea, Riviera, Everett, East Boston, Somerville, hasta donde llegue la señal. Y desde luego también a través de www.wnr.com en el internet. Saludos a El Salvador, Guatemala, México, Colombia, Puerto Rico, Repúblicas Dominicanas y muchos más. Eso. Aquí estamos ya. Aquí manda José Ríos, el tigre de la radio. ¿Cómo va, ingeniero? ¿Quién manda?
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0: Gracias, gracias, gracias. 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Saludos ahí a la familia Martínez que nos escuchan en La Palma, Chalatenango. A toda la gente de Chalatenango. A la familia López que nos están escuchando en Santiago de María Usulután. Son fanáticos de Radio México. Y a toda la familia de familia Ramírez también de San Miguel, de Tierra Caliente. ¿Y qué cree, ingeniero? ¿Qué cree? Pues vámonos rapidito porque el tiempo es oro. Así es que, señoras y señores, a reportarse al 617-350-9931, que nos vamos con
3: la tarjeta de $50. Tres llamaditas, y se la llevan. Pero esta tarjeta es para mamá, así es que mamacitas y madrecitas, a reportarse. Tenemos 2 minutos, vámonos. Ahí está la primera llamada, Quiero más llamadas, 617-350-9931, 617-350-9931. A la tercera llamada se llevan la tarjeta, porque si no yo me la voy a gastar. Vamos a ver a quién tenemos por acá. Buenas tardes.
4: Buenas tardes.
3: Buenas tardes, ¿cómo está usted?
4: Muy bien.
3: ¿En qué le podemos servir?
4: Bueno, estoy llamando para para ganarme una tarjeta.
3: Sí, nomás
4: que está ofreciendo.
3: Usted es la llamada número uno, oiga.
4: No.
3: Sí, 2 llamadas más, ¿ok? ¿Y con quién tengo el gusto?
4: Con Elsie.
3: Elsie. Ok, Elsie, síganos marcando. ¿De dónde, de qué parte del mundo es usted, Elsie?
4: De El Salvador.
3: Arriba El Salvador. Déjeme adivinar, Chalate, ¿verdad?
4: No.
3: No. No, ya la regué.
4: La regó.
3: ¿De dónde soy? ¿De dónde? A ver, déjeme adivinar. Santana.
4: Tampoco. La tercera, si me gano la tercera.
3: La tercera, si le adivino de dónde es usted, ¿qué me gano?
4: Ah, pues.
3: ¡Ya sé! ¡San Vicente!
4: Eso sí.
3: Ahí está. ¡Vámonos! A ver, espérenme en la línea para ver qué me gané. A ver. Siga llamando. Señoras y señores, vamos a ver. ¡Uy, qué bonito está la tarde! 2:12. Buenas tardes, ¿con quién tengo el gusto?
5: Sí, buenas tardes, Marta López.
3: Hola, Marta López, ¿cómo estás?
5: Muy bien, gracias.
3: ¿De qué parte del mundo eres, Marta?
5: Del Salvador.
3: ¿Del Salvador? ¿Qué parte? Del Salvador. Déjame adivinarte, de Chalatenango.
5: Sí, de ahí mero.
3: Bien facilito. ¡Saludos a mi gente chalateca, gente trabajadora y mujeres hermosas, pelo colocho, largo, ojos arcos, altotas y chelitas!
5: Gracias por los halagos.
3: Ay, ¿y por qué son tan hermosas las salvadoreñas, oiga?
5: Porque así lo hizo Dios.
3: Bueno, mija, usted la llamada número 2, ¿ok?
5: Yo pensé que era la llamada número 3.
3: Casi. Sígame llamando, ¿ok?
5: Ok, gracias.
3: Ándele, mija. Bueno, señoras y señores, vamos a calentar esto. Ahora sí, que sigan llamando. 617-350-9931. Llámame. Y te ganas la tarjeta. Órale.

0: Y arremanga la repuja.
1: Ya. Ingeniero, ya, hombre, puro empuje, y nada más. Ahora sí, vamos a ver quién se lleva la tarjeta. A ver, llamen, porque en este momento vamos a escoger la llamada ganadora, señoras y señores. Vamos a ver quién se lleva la tarjeta de $50. 617-350-9931, 617-350-9931. A la 1, 617-350-9931. A las 2, 617-350-99. A las 3, buenas tardes.
2: Buenas tardes.
1: Muy buenas tardes, señorita. ¿Con quién tenemos el gusto?
2: Habla Elsie de nuevo, para insistir.
1: No, pero ¿cómo se llama usted?
2: Elsie.
1: Ah, mire, sí, ¿verdad? Ah, sí, pues ya nos había dicho, ¿verdad, ingeniero? ¡Súbale el volumen aquí ingeniero, a los audífonos, ingeniero! ¡Méndigo ingeniero, mire! A ver, por estar allá, remanga, le empuja. Oh, no, hombre. Elsie, buenas tardes, ¿cómo está usted?
2: Muy buenas tardes, sí, muy bien. Sí,
1: ¿y gracias, de dónde nos dijo que era Elsie?
2: Del Salvador.
1: Pues fue a la que le adiviné, ¿verdad?
2: Exactamente.
1: Sí, pero cuando traté de contestarle fuera del aire, me colgó. Híjole, San Vicente. Elsie, pues, ¿qué le puedo decir? ¿Qué cree, Elsie? Que no ganó.
2: Oh.
1: Sí, el ingeniero le dio la tarjeta a su hermana.
2: Oh, ¿cómo que su hermano?
1: Bueno, Elsie, le cuento una cosa. ¡Se lleva la tarjeta!
2: Bueno.
1: ¡Se acabó! ¡Elsie se ganó la tarjeta!
2: Muy bien.
1: No, Elsie, mire, yo aquí haciendo el mayor esfuerzo para que usted se alegre. Y con nomás. Sí, sí, está bueno, pues. No, Elsie, yo quiero así. Hágale, Elsie, ¿usted es soltera, casada, viuda, divorciada? ¿Cómo está la cosa?
2: Casada.
1: Acuérdese de su primer noche de bodas, ¿así? Así que, okay. El grito de emoción, así, ¿verdad? Ok, vamos a practicar. 1, 2 y 3. Elsie se acaba de llevar una tarjeta de $50.
2: Bueno, muchas gracias.
1: Ya no le pregunto por qué. Oiga, Elsie, una pregunta. ¿Y usted, cuando se casó, qué es lo primero que le notó a su esposo, que le atrajo?
2: Oh, ya no recuerdo, ¿sabes? No recuerdo esos tiempos. Ya tengo.
1: Ya son muchos años.
2: Ya son muchos años.
1: A mí ni me recuerdo. Híjole, que a mí me dijera mi mujer, ¡la divorcio!
2: Ay, vea.
1: Oiga, y por ejemplo, ¿a usted en ese tiempo cómo prefería que la conquistaran? ¿Despacio o que la sorprendan de una vez?
2: Despacio.
1: Elsie, manténgase en la línea porque le vamos a entregar su tarjeta y le vamos a decir cómo se la vamos a entregar, ¿ok?
2: Ok, muchísimas gracias.
1: ¿O quiere dar su número en el aire? No, porque le van a estar llamando. No. Elsie, muchas gracias. ¿Usted escucha Radio México? ¿Por qué le gusta Radio México?
2: Ya, pues, muy divertido.
1: Sí.
2: El ambiente, su actitud, o sea, da alegría, pues.
1: ¿Usted cree que somos el único programa que le llega a la gente a través de la 1600?
2: Pues sí, diría que sí.
1: Y le recuerda El Salvador, así son las radios en El Salvador, ¿verdad?
2: Sí, es muy animador, su programa es diferente, todos son muy buenos.
1: Muchas gracias,
2: Elsie. Pero cada uno tiene su diferencia.
1: Su diferencia, sí.
2: Usted es muy animador, muy alegre, es diferente a otros que también son muy buenos, ¿verdad?
1: Muchas gracias, Elsie, se me cuida mucho, ¿ok?
2: Muchas gracias.
1: Ok, manténgase en la línea. Bueno, vamos a contestar esta llamada, buenas tardes, ¿con quién tengo el gusto? Buenas tardes.
3: Buenas tardes, hola.
1: Hola, ¿cómo está?
3: Bien, gracias.
1: ¿De dónde se reporta?
3: De Dolcete la Avenida.
1: Sí, ¿en qué le podemos servir?
3: Que yo me gané una tarjeta un día.
1: Sí, pero...
3: Y no me la
1: ya la acabamos de entregar, oiga.
3: No, un día.
1: La acabamos de entregar, oiga. Bueno, sí. Bueno, bueno.
3: ¿Aló?
1: Sí. A ver, ingeniero. Ok, señoras y señores, ahorita regresamos. ¡No le cambia! Ahora sí, nos vamos a comerciales porque si no nos van a colgar. ¡Achale, ingeniero!
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5: Bueno, señoras y señores, muy buenas tardes. Tengan todos ustedes, aquí estamos ya en este subprograma. Deje de pagar renta y pues oiga, póngase trucha y compre su casa. Porque todavía puede comprar. Claro que sí, siempre se puede queriendo, ¿verdad? Así es que, bueno, pues esta tarde, señoras y señores, damos inicio a esta media hora. Y pues aquí tenemos a don Saúl Sánchez. Don Saúl Sánchez, con más de 25 años de en construcción, bienes y raíces, ¿verdad? 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Don Saúl Sánchez, muy buenas tardes. ¿Cómo está usted?
6: Muy buenas tardes. Excelente, excelente. Gracias, José. Sí, ¿Cómo? En realidad que sí, en estos casos no se trata de apostarle, no se debe de ir a la segura y de eso nos encargamos nosotros, de ir a lo seguro y más allá, ¿no? De todo lo que involucra esto, es siempre la mira con 100% centralizado en la protección, la seguridad y que el mayor beneficio siempre sea para la parte que estamos representando, ya sea en el término de la venta o de una compra.
5: Bueno, pues tenemos una persona, se llama María Sánchez, ¿verdad? Ella es de El Salvador. Y antes de empezar el programa con las preguntas básicas que tenemos ya, creo que nos parece importante.

0: importante hacerle esta pregunta porque fue lo primero que me dijo. Pregúntele a don Saúl. Yo soy María, dice, y pues yo me voy de Estados Unidos, me voy de acá, de Boston, y pues quiero vender mi casa, pero ¿qué tengo que hacer en este caso? ¿Qué hacer para vender mi casa antes de irme?
1: Esa es siempre la mayor pregunta.
0: Primero cuando, le tiene que llamar a usted.
1: Sí, absolutamente. Lo primero que tiene que hacer es llamar, claro, al 617-594-7634. Pero okay. esa es la pregunta del tamaño de un elefante, ¿no? Cuando se trata de esto, pues lo primero es, hacer una llamada al 617-594-7634, sí, para realmente conversar, dedicar el tiempo necesario para entender todo lo que va a involucrar el plan, ¿no? No es simplemente vender la casa, todo tiene que coordinar con a dónde va, para qué tiempo se necesita que todo esté concluido, conversar sobre la casa en sí, bueno, no es simplemente decir, ok, ya mañana vendo y me voy,
0: sí,
1: exactamente.
0: Aquí hay dos preguntas que yo pienso que don Saúl nos va a contestar. Esto es para toda la gente que está en el caso de María, que quieren vender su casa y por alguna razón, la razón que sea, se van de Estados Unidos ya, definitivamente. La pregunta que tenemos, actually tenemos dos preguntas, dice Saúl, me dice María, pregúntele a Saúl que si me voy del país, ¿cuál es el proceso más rápido y seguro para vender mi casa sin estar presente? Buena pregunta.
1: Sí, esa es excelente pregunta. Pues lo mejor es dejar todo ya coordinado antes de salir del país.
0: Sí.
1: Ya eso se le da autoridad al abogado que va a estar manejando el procedimiento o a una persona de suma confianza.
0: Correcto.
1: Y ya se deja eso definido, porque se puede hacer estando fuera del país, pero hay otros pasos a seguir, ¿no?
0: A seguir, entonces, sí.
1: Sí, la respuesta de lo mejor es programar todo, coordinar todo, dejar todo listo para que alguien aquí ejecute de parte de uno.
0: Claro. Y aquí nos hizo otra pregunta, pero yo creo que tiene que ver mucho con lo que usted nos dijo. Dice, pregúntele a don Saúl qué precio realista me recomienda para vender mi casa en este mercado. Mi casa es dos, como se dice, dos familias. Pero no quiero perder dinero ni tiempo. Ay, ay, ay. Bueno, Saúl, ahí tú eres el maestro.
1: Sí, bueno, eso es, sí, eso es naturaleza humana. Queremos la mayor cantidad en el menor tiempo posible, ¿no? Entonces, hay un proceso a seguir para eso. Una, pues necesitamos evaluar la casa completamente, sí, tomar en cuenta todos los aspectos importantes. ¿Qué preparaciones habría que hacer a la casa?
0: Lo básico, ¿verdad?
1: Sí, lo básico, exactamente, pero
0: definir el precio primero.
1: Definir el precio, qué aspectos de preparación serían necesarios y de mayor beneficio realizar. Si hay presupuesto, absolutamente hacerlos. Y si no, el tema es de que el presupuesto no está presente o no hay intención de invertir más en dicha propiedad, pues se va a tomar en cuenta en el precio que se le asigne, el precio de venta que se le asigne a la casa. La condición, buena condición va, sí, corralado con precio más alto, menos, digamos, viable o menos aceptable la condición, va acorralado con un precio más bajo.
0: Yo lo resumo de esta manera: definir el precio, preparar la casa, elegir un agente fuerte, en este caso don Saúl Sánchez, firmar contrato de venta, permitir visitas y ofertas, y sobre todo cerrar la venta desde fuera del país.
1: Sí, bueno, ¿es correcto eso? Sí, eso es correcto. Eso es lo que, eso ya cuando estamos en acción, ¿no? Previo, pasando lo que es la conversación inicial, la planificación y la preparación, sí, entonces ya procedemos a exactamente los pasos que usted ha destacado ahí.
0: 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No, Saúl, y aquí te tenemos otra también. Hoy nos bombardearon
1: de preguntas buenas. Yo creo que es el mejor valor del tiempo, no darle respuestas a preguntas tan clave como estas.
0: Aquí hay un señor que no quiso dar su nombre, pero sí tiene el número suyo, y me dijo, en cualquier momento yo le llamo. Me dice él, dice, pregúntele a don Saúl por qué yo quiero vender mi casa, dice, pero no quiero vender mi casa, ¿cómo está la cosa? Que no la quiere vender al contado, o sea, él quiere vender su casa al contado, no. Sí. No la quiere vender al contado, quiere venderla como el banco. ¿Cuál es la diferencia?
1: ¿Con financiamiento o cómo así? ¿Como el...?
0: Pues no dijo. Dice, yo no la quiero vender al contado. Quiero venderla como el banco, así, con entonces,
1: bueno,
0: yo,
1: la verdad... Una, se puede estar refiriendo a ser él el que él le da el financiamiento al
0: o como los bancos lo venden, ¿no?
1: Al comprador, exactamente. So, prácticamente eso sería el dueño, el término es owner finance, donde dice que el dueño financia la compra de... Vamos a decir, usted es el dueño, acordamos en el precio de la casa y usted me da el financiamiento a mí. Entonces, bueno, yo le estoy pagando a usted durante el periodo de tiempo que hagamos acuerdo, ¿no? Esos acuerdos funcionan de que puede decir usted, dice, yo te voy a financiar la compra, pero quiero que no me saques de la jugada en menos de 5 años, ¿no? Por 5 años quiero que me estés pagando a mí. La mensualidad.
0: Me tomé un momento para investigar a la pregunta que él me hizo, uh-huh, y lo que encontré, a ver si, no sé, usted es el que tiene la sabiduría de esto. O sea, vender al contado es dinero rápido, pero menos ganancia. Vender como banco es más ganancia, pagos mensuales, pero más responsabilidades y riesgo.
1: Correctamente, y el dinero no se va a ver de un solo. Usted va a recibir, digamos que si yo le estoy comprando su propiedad, le voy a invertir un 5%, un 10%, la única suma que va a haber de una sola vez es ese 5 o ese 10%, ¿no?
0: Sí.
1: El resto va a ser en incrementos mensuales, que va a incluir el interés que acordamos por usted ser el financiador,
0: sea,
1: de la compra.
0: En otras palabras, ¿eh? Vender al contado, te pagan todo ya, cierre el rápido, día, sin complicaciones.
1: El día del cierre usted recibe todo su dinero.
0: Vender como banco... Uno mismo, o sea, el vendedor se convierte en el banco y el comprador te paga mensualidades con interés, igual que una hipoteca.
1: Exactamente. Eso, bueno. Ahí está.
0: ¡Ay, Dios mío, señor! Lo que estamos aprendiendo.
1: Ya, bueno, ahí está, Racita, bien explicado.
0: Bien explicado. 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Aquí está el hombre que le va a entregar las llaves en sus manos. Saúl, vamos a un corte comercial y regresamos.
1: Ya volvemos.
0: Adelante, ingeniero.
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0: Bueno, señoras y señores, continuamos. Aquí estamos otra vez de vuelta con don Saúl Sánchez. Y bueno, pues ahora sí, ya cumplimos con transmitir esas dos preguntas que teníamos. Y vamos a entrar de lleno al tema, don Saúl. Un tema que don Saúl ha preparado para ustedes. ¿Verdad? Ventajas de vender o no vender
1: en propiedades en Massachusetts. Sí.
0: Así es que, pues, con base en lo que muestra el mercado 2026 en Massachusetts, un inventario bajo, precios altos, demanda fuerte y días en el mercado subiendo. ¿Qué opina usted de todo esto, don Saúl?
1: Bueno, tuvimos una pequeña ventanita de tiempo clave donde se nos dio la impresión de que las cosas estaban cambiando un poco a favor del comprador, pero la página rápido dio vuelta y estamos de nuevo en situaciones difíciles donde igualmente tenemos que estar ahí compitiendo y dispuestos a que no nos vaya bien cuando encontramos una propiedad que nos gusta y pues tratamos de comprarla, ¿no? Entonces, ¿qué significa eso? Que sigue siendo un mercado fuerte para el vendedor, generando, digamos, excelente precio de venta, limitando. Estamos hablando de inmediatamente el área aquí alrededor de Boston.
0: De Boston, ¿no? Sí.
1: Estamos hablando específicamente de eso, lo que es Riviera, Chelsea. Bueno, en Chelsea ni siquiera hay casas a la venta. Creo que han habido dos casas de una familia en meses, es lo único que
0: ¿qué
1: hay.
0: ¿Qué indica eso? ¿Qué quiere decir eso?
1: Que nadie está diciendo yo vendo.
0: Nadie quiere vender, ¿verdad?
1: Sí, y lo cual, pues, ¿para quién está a quien le coordina, digamos, por los planes a futuro o X razón vender? Pues, ¿qué espera? Recibir un excelente precio, sí, en un tiempo súper corto. Riviera, a diario es el total de propiedades a la venta es menos de 10 propiedades.
0: 10 propiedades
1: y no hay, tal vez hay dos menos de 600. Todas están arriba de 600. So, estamos en, pues eso dice que estamos en una buena posición para vender, ¿no? Pero sí, ¿dónde están las para quién? Digamos, especialmente para alguien que venda y como iniciamos el programa, que ha decidido ya irse de Massachusetts, ya sea a otro estado, sí, de Estados Unidos o pues a país de origen, ¿no?
0: Bueno, pues...
1: Entonces, hay excelentes oportunidades para esos casos. Ahora, cuando vamos a vender y vamos a comprar otra aquí en Massachusetts, ahí es donde hay que realmente, ¿cómo dice? El toreo se pone más agresivo.
0: Más agresivo,
1: ahí
0: sí.
1: Tenemos que tener un plan mucho más estratégico y con muchas medidas de seguridad para no quedarnos una sin casa, otra no arriesgar, perder, sí, dinero. Entonces, y hay que estar dispuesto a que el tiempo no va a ser tan corto, que hay que programarse a un tiempo largo.
0: El tema de hoy es vender o no vender una propiedad en Massachusetts. La pregunta es... ¿Cuánto ha subido el valor de las propiedades en los últimos 12, 24 meses en Massachusetts, Saúl?
1: Sigue subiendo. No ha habido menos del 5% de incremento en la mayoría de las ciudades, ¿no? Más, aún más aquí en el área de Boston. Estamos llegando casi hasta un 9%. Entonces, eso es clave, saber eso, ¿no? Porque a veces hay quienes estamos ahí al como dicen, al borde, ¿no?
0: Al borde, sí.
1: Me espero, no compro, porque el interés está muy alto. Pero, ¿qué pasa? El interés no es permanente. El precio de la casa sí se va a hacer permanente, pero el precio de la casa no lo podemos cambiar, ¿no? Entonces, imagínese una casa de 600. Usted ahora, el año pasado no la compró y este año está pagando 9% más por, sí, esa misma casa. ¿Cuánto es 9% de 600? Son casi... que son más de $50,000,
0: sí,
1: más por la casa. Los intereses no le hubiesen costado esa cantidad en un año. Entonces, a veces hay que hacer los números, no solo ver dos extremos. Nada más aquí, sí, veo la tasa de interés y solamente me voy a enfocar en ese extremo. No voy a ver el otro, no voy a hacer cálculos y no voy a entender los números de la otra parte.
0: En el sector de real estate existe una palabra que se llama moving ready. Tu casa está en moving ready. Cuando una casa está en moving ready... ¿O necesita reparaciones? ¿Se venden más caros? ¿O
1: moving ready siempre se va a vender más caro.
0: Más caro.
1: Moving ready quiere decir que alguien la pueda ver y va a decir, no voy a cambiar nada aquí, no, absolutamente está, solo traigo mis pertenencias y me acomodo en la casa, ¿no? Eso es el concepto de moving ready.
0: Sí.
1: Significa diferente para todo mundo, porque moving ready puede ser en una condición modesta, digamos,
0: sí,
1: no super actualizada, etcétera, etcétera, pero todo está funcionando, ¿no? Y de ahí el moving ready va escalando a donde todo está nuevo.
0: Nuevo, sí.
1: Exactamente. So hay variaciones del concepto de la palabra.
0: ¿Cuánto tiempo puede uno esperar, Saúl, que siga subiendo esto? Por ejemplo, ¿las tasas actuales afectan el próximo movimiento? ¿Cómo sería eso?
1: Pues la tasa de interés es la palanca o la barrera más alta que está deteniendo a la mayoría de personas en tomar esas decisiones de vender. Sí. Pero como regreso a lo que estaba diciendo previamente, hay que hacer los números y entender bien los números. Si uno está bien con ese número mensual, ese es el mayor indicativo de que uno puede proceder. Sí. No guiarse porque, yo no voy a pagar el 6.5% de tasa de interés. No, miremoslo. ¿A qué equivale ese 6.5%? Tomado en cuenta en la propiedad que de mi interés, ¿no? ¿Cuál es el precio de esa propiedad? Y entonces hagamos los números, ¿a qué va a traducir ese 6% en cuestión de mi mensualidad de acuerdo a la propiedad que yo estoy observando?
0: Tengo entendido que hay zonas que son de alta demanda, como es Boston, Worcester y áreas suburbanas. La pregunta es, ¿conviene esperar a que suba más el valor o...?
1: ¿Para vender?
0: ¿Para vender?
1: Todo depende. Todo depende. Para vender, obviamente, pues entre más espera uno. Pero, ¿qué significa estar esperando? Regresamos a la hoja de planificación. De acuerdo a mis planes, ¿cuánto más puedo esperar yo? Entonces, el momento lo tiene que definir cuando se alinea de la mejor manera uno para los planes de uno.
0: Tenemos una llamadita aquí, Saúl. Vamos a ver a quién tenemos por acá. Buenas tardes. Buenas tardes, ¿con quién tenemos el gusto? Buenas tardes. Ay, Dios.
1: Ya.
0: No, bueno. Saúl, 3 de la tarde con 20 minutos. Tenemos poquito tiempo. Coméntanos qué tenemos. Tenemos algunas casas a la venta. ¿Qué más tenemos por ahí?
1: Por el momento estamos trabajando en probabilidades. No hay nada, digamos, asegurado por el momento, pero ¿qué hay? Está posiblemente evaluando el plan de una propiedad de cuatro familias en Lynn, que hay probabilidad de que se tome la decisión de presentarla a la venta, así que tome nota si alguien está buscando una mayor oportunidad, porque ya es mayor, 4 unidades, o sea, 4 apartamentos ya es una propiedad grande al borde de ser una propiedad comercial. Eso está ubicado en Lynn. También estamos conversando sobre un excelente condominio en la ciudad de Rivier.
0: Correcto.
1: En un área excelente, con a pasos de la playa. También tenemos eso. Hay otra casa que se está preparando todo en Brockton, una casa de 2 familias, que también primero día vamos a estar presentando a la venta. Hay otra oportunidad que también estamos en conversaciones en la ciudad de Taunton, otra casa de tres unidades. Ahí les vamos a estar actualizando más y más sobre conforme esas oportunidades vayan saliendo, vayan concretándose y pues estemos listos para lanzar. Pero si alguien, digamos, le despierta algún interés sobre cualquiera de estas oportunidades, me llaman al 617-594-7634 y pues es muy probable que podamos, si me contactan antes de que dichas propiedades sean presentadas al mercado, probablemente podamos trabajar algo fuera del mercado. Que lleva sus ventajas para ambos, ¿no? Tanto para el vendedor como para el comprador.
0: Bueno, pues parece que no nos quieren en las redes hoy.
1: Ya les vamos a poner a pescar la red.
0: Señoras y señores, honestamente, déjeme decirle una cosa.
1: Ya.
0: ¿Usted está pensando en vender en Massachusetts? ¿Una casa? ¿Dos casas?
1: ¿Tres casas? ¿Cuatro casas?
0: ¿Tu casa está lista? ¿El mercado te favorece? ¿Y tu bolsillo qué dice? Porque vender hoy puede ser un golazo del mundial, ¿verdad, Saúl?
1: Definitivamente.
0: O un error caro también.
1: O puede ser un penalti.
0: ¿Qué tiene que hacer nuestra gente, Saúl?
1: 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Aquí estamos a la
0: orden.
1: A la orden y a la disposición. Esto no lo tiene que hacer con dudas, no lo tiene que hacer solo. Recordemos que esta inversión es la inversión más grande que hemos hecho y debemos de ponerlas en manos que la va a cuidar aún más de lo que nosotros.
0: Y ya dejen de rentar, por favor.
1: Sí, claro, para los que están al borde de la compra, no se asusten, digamos, las cosas sí, no están fáciles, pero no imposibles.
0: Sí.
1: Y aquí pues siempre estoy a la orden para luchar y hacer todo lo que está al alcance y
0: ¿A
1: más.
0: 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Vamos a ir un corto.
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0: Adelante, ingeniero.
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0: ¿A qué tiempos aquellos, Saúl? ¿A qué tiempos aquellos? 3 de la tarde con 24 minutos, raza. Está lloviendo, me están diciendo, está lloviendo. Saquen el paraguas porque estamos con una temperatura de 88 grados. Bueno, con la lluvia se refresca. Ya. Saúl, 3 de la tarde con 24 y pues la verdad, como le decimos a la gente, dejen de pagar renta. Compren su casa, el poder, el querer es poder, Saúl.
1: Absolutamente, inviertan, ¿verdad? Lo propio, hay que hacer inversiones de que nos van a beneficiar, ¿no? Invertir en la renta produce ningún fruto en su totalidad, así de que...
0: La verdad que no.
1: Hay historias excelentes de tomar la iniciativa de invertir, y yo lo veo a diario y como ya lo he dicho antes, invertir tiene todo sentido. En todo el tiempo que llevo aquí, nadie me ha dicho, de decenas de personas a quien he tenido la oportunidad y la bendición de ayudar a comprar sus casas, nadie me ha llamado para decirme que fue la peor decisión que tomé, así que sáqueme de esta, ¿no? Porque, ¿y por qué no pasa eso? Porque es lo correcto hacer, tiene sus beneficios, sus privilegios, que no, que realmente hay que experimentar y vivirlo para hacer una comparación real, ¿no?
0: Nos vamos, Saúl, pero el mensaje es para nuestra gente, deja de pagar renta. ¿Quieres saber qué requisitos necesitas para comprar casa? 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
0: Exacto.
1: No, todo lo tenemos. Y eso, y como les repito, y siempre vamos a ir al más allá.
0: No sigas tirando tu dinero. No. Deja de pagar renta. Invierte en resultados, no en vano. 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
1: 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Unamos, la unión hace la fuerza y a que esas metas se cumplan, ¿no? El año todavía está joven, todavía se puede hacer mucho en lo que queda del 2026. Pero solo vamos a ver la diferencia si lo aprovechamos, si tomamos decisiones, si actuamos. De lo contrario, pasará a ser a la historia como otro año que nos deja sacando conclusiones, ¿no? Así de que
0: y la
1: pregunta, vámonos a la acción.
0: La pregunta básica antes de irnos, Saúl, mi pregunta para nuestra gente. Gente, ¿hasta cuándo vas a seguir pagando rentas si ya podrías estar pagando tu casa y a la vez rentando?
1: Sí, rentándole a alguien, colectando rentas, o también, o hay que hacer, no tiene nada de incorrecto tener una inversión, vamos a decir, tener una propiedad multifamiliar en ciudades que están accesibles como Springfield, como Worcester, y uno vivir aquí cerca de Boston pagando renta porque a uno le conviene vivir aquí cerca de Boston,
0: cerca de Boston.
1: Sea por el trabajo, las oportunidades, etcétera. Pero ya tenemos algo propio que está creciendo de valor día tras día y de paso nos está ayudando a pagar la renta para vivir a donde nosotros nos conviene. Eso no quiere decir que compro y me tengo que ir a vivir a esa propiedad. No,
0: los dejo con esta pregunta. ¿Tú sabes qué requisitos necesitas para comprar casa? Llámale en este momento a Saúl y pregúntale, aunque sea pregúntale. Hey, Saúl, ¿qué requisitos necesito para comprar casa? Y si la gente todavía sigue calificando con ITIN Number, ¿verdad?
1: Correctamente, sí. Seguimos trabajando con ese programa. Así de que, la cosa se ha calmado un poco. Yo creo que hay que evaluar bien las cosas. Pero aún así es seguro. Las inversiones van a estar aseguradas. No es que una inversión esté a riesgo. Siempre sabemos los pasos, las medidas de seguridad que debe tomar en cuenta e implementar para que su mente esté tranquila de que su inversión no corre ningún riesgo. Así de que hay maneras, hay probabilidades, hay oportunidades. Simplemente conéctese con nosotros al 617-594-7634.
0: Saúl, muchas gracias. Nos vemos hasta la próxima. ¿Qué te parece?
1: Absolutamente que sí. Gracias por esta otra oportunidad.
0: Adelante, ingeniero. Órale. Vámonos, ingeniero.
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Ritmo Guanaco es puro sabor. Para esos que les gusta el fútbol. Crystal Palace, Rayo Vallecano, final de la UEFA Conference League ahorita, Los otros que solo hablan de Barcelona, Real Madrid, ya. Se aburren, Los que les gusta el fútbol. Final de UEFA Conference League. Y este sábado la Champions League, buenísimo. ¿Qué más quiere? La verdad, no te olvidé. Buenas tardes.

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11: Vamos hasta las 5:30 de la tarde. Ombliguito de la semana. Y el Pachanga Mix.
12: Qué bello
11: y bello.
12: Eres.
11: Pedacito. 617-750-7793, mi teléfono, para que nos pongamos en contacto usted y yo.
12: Claro.
11: ¿Qué le parece?

0: ¡Ey, pedacito de mi vida! 3:44 ya en el ritmo guanaco, es miércoles, ombliguito de la semana. ¿Por qué será? ¿Por qué será que te quiero?
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0: Uy. 617-750-7793. Y saludos a la licenciada ya pegadita del ritmo guanaco, ¿eh? El Negro Blas, ese Negro Blas nunca falta, ¿eh? Checkmark, ahí está, listo ya. Saludos a la doctora también. La doctora anda por ahí pegadita. Ajá. 3:45 en el ritmo guanaco. Buenas tardes.
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0: Las 3 de la tarde, 49 minutos, ya 3:49. Es miércoles, ombliguito de la semana, 27 de mayo del 2026. La temperatura está marcando 85 grados Fahrenheit, 29 Celsius. Se siente calientito, ¿va usted? Sí, ya se suda. Mayormente nublado los cielos. Esta noche temperatura mínima de 60, aclarando los cielos, mañana mayormente soleado y luego posibilidad de lluvia ya en la tarde en un 50%. La temperatura máxima en los 68 grados Fahrenheit, mañana nada más, va a estar fresquito. Mínima de 54 en la noche, iniciando la noche con 30% de posibilidad de lluvia y luego pues parcialmente nublado. Sol para el viernes, pero fresquito, 69 grados Fahrenheit solamente la temperatura para el viernes. Durante el día, en la noche, lluvia en un 70%, la mínima temperatura en los 53 grados Fahrenheit. Se ve lluvia para el sábado, 60% las posibilidades de lluvia y la temperatura máxima solo en los 62 grados Fahrenheit. 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
0: El crecimiento récord en la llegada de remesas a El Salvador, que se mantuvo durante 2025, no ha sido este año, aunque la tendencia en llegada de dinero sigue siendo positiva. Los datos del Banco Central de Reserva indican que la llegada de remesas en abril creció 5.4% comparada al mismo mes del 25. Solo en abril El Salvador recibió 851.13 millones de dólares, mientras que en abril del 2025 fue de 800.2 millones de dólares. Y seguimos siendo el sostén de la economía del Salvador, porque allá, por gusto. El monto pagado por las importaciones de petróleo y sus derivados aumentó en 7.4% entre enero y abril del 2025, mientras que el volumen importado apenas registró un crecimiento del 0.9%, reportó el Banco Central de Reserva. Entre enero y abril, la factura petrolera superó los 817.1 millones de dólares, es decir, 56 millones más que los 761.2 millones pagados en el primer cuatrimestre de 2025. Y el grupo islamista palestino Hamas lamentó hoy el asesinato en un ataque israelí en la víspera del comandante Mohamed Odeh, nuevo líder de su brazo armado, la brigada Al-Qassam, quien hoy fue enterrado en la franja de Gaza junto a otros miembros de su familia en el ataque israelí contra el edificio en el barrio de Rimal de la ciudad de Gaza. Según confirmó AF, una fuente de la morgue del hospital Shifa, murieron en total 7 personas, contando la mujer de Odeh, 3 de sus hijos, según esta fuente, y un hombre y una mujer que no han sido identificados. Vámonos hasta las 5:30 de la tarde.
3: Has metido.
0: 617-750-7793, mi teléfono. Aquí estoy. Para ponernos en contacto, usted donde esté y yo aquí en la radio. Buenas tardes.

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1: Complacemos al licenciado, no ingeniero, Eva. Al ingeniero, sí, al negro Blas. Saludos, 4-5 ya en el Ritmo Guanaco. Ombliguito de la semana.

0: Me parece bien.
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6: 617-750-7793, el teléfono del Ritmo Guanaco. Es miércoles, ombliguito de la semana, 27 de mayo del 2026. Buenísimo.

0: Cosas del amor. La colección Fátima Calderón, Ligia Morales.
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0: La que a mí me gusta. 4:25. Es miércoles, ombliguito de la semana. 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
3: 4:30 ya, 4:30 minutos en el Ritmo Guanaco en este ombliguito de la semana, miércoles 27 de mayo del 2026. La temperatura está marcando 84 grados Fahrenheit, 29 Celsius, mayormente nublado, calientito hoy. Esta noche bajará la temperatura a los 60 grados Fahrenheit. Mañana solo llegará a los 68 la máxima, mayormente soleado durante la mañana y luego posibilidad de lluvia en un 50% por la tarde. Amanecemos con mucho sol el viernes, ¿eh? Ah, pero el jueves en la noche, 30% posibilidades de lluvia, temperatura mínima de 54, frijolita la noche para mañana, Máxima de 69 para el viernes, social sábado chiquito, fin de semana, incremento de nubosidad en la noche, 70% de posibilidades de lluvia y la temperatura vuelve a bajar a 53 grados Fahrenheit. Lluvia para el sábado, 60% las posibilidades, alta temperatura solo en los 62 grados Fahrenheit. 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
3: Bueno, en notas deportivas le voy a contar, fíjese que el inglés Alex Gordon, más cerca todavía del Barcelona, ya habría en marcha conversaciones directas con Deco, con el Newcastle, o de Deco con el Newcastle, para negociar un precio de traspaso al Barça. También es pretendido por otros equipos como el Bayern Múnich y el Liverpool, el inglés Alex Gordon. El futuro del Real Madrid está en juego. En apenas 10 días, los socios del equipo blanco elegirán presidente, Florentino Pérez o Enrique Riquelme. Se juegan el futuro del equipo de Chamartín durante los próximos 4 años. La campaña electoral ya está en marcha y uno de los factores clave que se entran o que entran en juego son las leyendas del Real Madrid. Ahí, Benzema puso una foto en Instagram de... con Florentino Pérez, como quien dice, te apoyo, Flores, ahí estamos contigo. Edson Álvarez, que apunta a estar con la selección mexicana en el Mundial de este verano, no tiene claro qué pasará con él después de la Copa del Mundo. De acuerdo a varios medios europeos, Edson Álvarez estaría analizando su futuro fuera de Europa, pues tras el descenso del West Ham a la Championship, el jugador mexicano no tiene intenciones de regresar a Londres. Y bueno, ya está Chico Osorio por ahí. Le damos el paso a Chico, aquí lo veo, por ahí anda volando en el satélite. Aquí lo vamos a... Eso, ahí está. Adelante, Chico, dale, ya está listo.
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5: En Ritmo Guanaco Internacional, estas son las informaciones deportivas en este 27 de mayo. El centrocampista y capitán del Club Deportivo Águila, Tomás Granito, respondió a las declaraciones del presidente de la institución, Rigoberto Ortiz, sobre la polémica de los premios económicos previo a la final del torneo Clausura. El volante emplumado aseguró que el grupo estaba enfocado en conquistar el título y negó que el rendimiento del equipo estuviera condicionado por el tema económico. El capitán de Águila también contradijo la versión brindada por el dirigente migueleño, quien afirmó que los futbolistas solicitaron $120,000 para disputar la final ante FAS. Las declaraciones de Granito surgen luego de que Ortiz asegurara que la dirigencia había ofrecido inicialmente $78,000 por ganar el campeonato y que posteriormente los jugadores pidieron aumentar la cifra. A continuación, compartimos parte de las declaraciones realizadas desde territorio estadounidense por Tomás Granito.
6: Sí, mira, la verdad que es una situación fea porque mira, nosotros como jugadores... Antes de premio, antes de cualquier cosa, obviamente nosotros queremos salir campeón. Eso no afectó a nosotros en la manera que queríamos enfrentar el partido el sábado, ¿me entendés? Ahí escuché que decían de que porque no nos ofrecían esta plata no queríamos jugar o no teníamos ganas de salir a jugar, pero eso es completamente mentira. O sea, nosotros principalmente como grupo... A ver, es una final soñada que más que nadie queríamos ganar, y yo especialmente como capitán, ¿viste? Uno busca esos partidos y créeme que yo después del partido estaba destrozado, pero eso que el presidente, ¿viste?, decía que porque no llegó a ese acuerdo, nosotros no quisimos jugar o salimos con otra actitud, es completamente falsa. Nosotros como jugadores... Estábamos muy emocionados antes de salir a la cancha, uno sale y ver a esa gente como... ¿Cómo no querés ganar? ¿Me entendés? Pero bueno, el resultado no se dio, fue muy rápido, como yo decía, FAS salió mejor, aprovecharon dos que tuvieron, tres, y eso fue suficiente y salió mejor, y puede pasar en el fútbol, ¿me entendés? Puede pasar, fue un baile de agua fría para nosotros, pero no es que nosotros salimos a la cancha menos entusiasmado o lo que sea por el premio, solo eso son dos cosas distintas, ¿me entendés? Tomás, a lo que nos habían prometido, pero bueno, no voy a entrar muchos en detalles, lo único que te puedo decir es que había un acuerdo, como yo mencioné antes, había un acuerdo, y no me gusta hablar de esto porque después la gente tal vez piensa que por ese acuerdo no se dio lo que sea, nosotros no quisimos jugar la final, que repito, es mentira. Pero nos habían prometido que teníamos tres dirigentes en esa llamada con ocho capitanes, ocho referentes, y después de haber clasificado nos dicen que ya no hay ese número y que no hay nada. Y eso, bueno, fue un... Y obviamente al grupo le incomodó, pero, a ver, nosotros, como repito, incomodó porque nos mintieron, y después toda la semana antes de la final nosotros queríamos haber respuestas y nadie nos atendía el teléfono, nadie aparecía. Y eso no está bueno porque creo que el presidente tiene que estar con sus jugadores, estar ahí apoyando, viste, negociando, lo que sea. Y repito, eso no estuvo bueno y solamente pudimos hablar hasta el día de la final.
5: Luis Ángel Firpo, FAS y Alianza ya conocen a sus rivales en la Copa Centroamericana. Los tres equipos salvadoreños quedaron distribuidos en sectores distintos y ahora deberán disputar una fase de grupos exigente en busca de avanzar a las rondas eliminatorias y asegurar uno de los boletos disponibles para la Copa de Campeones CONCACAF. Luis Ángel Firpo quedó ubicado en el Grupo A junto al costarricense Liga Deportiva Alajuelense, además del panameño Plaza Amador, el guatemalteco Chelajú Mario Camposeco y el nicaragüense Dirian Gem. Por su parte, FAS integra el Grupo D y se medirá ante Municipal de Guatemala, Motagua de Honduras, Club Sport Cartaginés de Costa Rica y Verde de Belice. Mientras tanto, Alianza quedó sembrado en el Grupo B junto al costarricense Club Sport Herediano, Antigua de Guatemala, Maratón de Honduras y Real Estelí de Nicaragua. La Copa Centroamericana contará con 20 clubes distribuidos en 4 grupos de 5 equipos cada uno. Cada club disputará 4 partidos durante la fase de grupos, con 2 juegos como local y 2 como visitante entre finales de julio y agosto. El entrenador argentino Ángel Nino Piazzi renovó su contrato con el Cacahuatique de cara al próximo torneo Apertura. La renovación fue oficializada por el equipo de Ciudad Barrios a través de sus redes sociales. El proyecto continúa, la ilusión se renueva y el trabajo no se detiene. Seguimos confiando en un entrenador que entiende nuestra identidad, nuestra pasión y el orgullo de representar a Ciudad Barrios, mencionó el club en la publicación. Piazzi dirigió 29 partidos con Cacahuatique, registrando 9 victorias, 10 empates y 10 derrotas. En el torneo Clausura 2026 finalizó en el octavo lugar con 26 puntos. Fue eliminado en tanda de penales por FAS en cuartos de final. Además logró clasificar al equipo a los cuartos de final de Copa Presidente tras eliminar a Hércules. En cuanto a las altas y bajas, se aseguró que alrededor de 10 jugadores no continuarán con la institución. En este miércoles seguimos escuchando a Dani Gutiérrez. ¡Feliz tarde!
3: ¡Qué vergüenza, qué vergüenza, qué vergüenza! 4:43 ya en el ritmo guanaco. Celebrando 55 años de vida musical, Marito Rivera.
7: Va a estar bueno. Buen chonguengue se ha armado, Marito.
3: 4:43 ya en el ritmo guanaco. Llegó el auto rojo. Negro Blas.

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6: Casi minuto 90, Crystal Palace gana 1-0 al Rayo Vallecano en la final de la UEFA Conference League, o sea, la tercera división de la UEFA. Sí, tenemos final hoy. Y el sábado tenemos la de Champions, de la primera.

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3: Yo creo que serán tres ingleses los campeones, negro lado. Ya tenemos dos. Esperemos el del sábado. Arsenal, Paris Saint-Germain. Puede darse, ¿no? Todo el mundo va por París. Démosle la duda a Arsenal.

0: Héctor Martínez solo me llama cuando juega el Madrid y el Barcelona. Crystal Palace acaba de quedar campeón. Sí, en la UEFA Conference League. El Aston Villa quedó en la otra, en la segunda. Esperemos el sábado.
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0: Es que estos bichos van.
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0: Solo es la Liga Española. Qué barbaridad. Sí, doctor Martínez. ¿Dónde anda? Está viendo el partido, creo, ¿ah? Negro Blas sí está pendiente ahí. El Negro Blas sí es que pila. Pilas, pilas, pilas. Y por eso hablamos antes de las 5 que dos equipos ingleses ya quedaron campeón. La UEFA Europa League, la Aston Villa, la Conference League, Crystal Palace. Y falta el sábado. O sea que tres equipos ingleses estaban. Eso quiere decir que es la mejor liga del mundo, ¿va usted? ¿Sí o no? Bueno, para mí sí. Ahorita en este momento la mejor liga que se está jugando en Europa es la inglesa, la Premier League.
2: El que más palmas la tiene chiquitita.
0: En la UEFA Europa League. Ajá. UEFA Conference League, el Crystal Palace. Y en la Champions League, Arsenal. Vamos por Arsenal. Démosle, démosle, démosle. 5 de la tarde, 5 minutos, 5.

0: 5 en el ritmo guanaco. Estamos hablando de fútbol, es que yo me encanta el fútbol. 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
5: 5:19 ya.
6: Homenaje a la Zuleca de Vicentina Orquesta. La tuya.
5: La tuya. 617-750-7793, mi teléfono.

Chicharrón con queso, por favor. Con curtido y salsita. Démela, démela, démela. Me voy.

homenaje de la canela a los hermanos Flores. Ey, no importa la situación, la crisis, la enfermedad, el problema más grande que estés pasando en tu vida, tranquilo, tranquilo, hombre, no te ajolotees, ponerlo en las manos de Dios, confía en Él, pero confía al 100, Él te va a ayudar en el momento, lo decía, lo mejor para vos. ¿Y sabes qué? Te va a dar paz, te va a dar tranquilidad. Si es que no te ajoloteo, ¿no? Y sabes otra cosa, que Dios te ama tal y como sos, así como sos. Sí, que la gente te diga sos así, sos allá, que vos te creas así. Dios te ama así como sos. Y nadie te puede amar como Dios te ama. Nadie. Amor incondicional. Que Dios me los bendiga. Feliz tarde. Aquí estoy mañana de regreso. 3:30. Va, tenemos cita. Ya sabes. Hasta mañana. Salud, pues.

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8: Hola, buenas tardes, queridos oyentes. Les agradezco muchísimo por estar conmigo aquí otra vez en su programa Camino a Casa con Leticia Rabe de Rockland Trust. Y me da muchísimo gusto estar con ustedes y pues espero que estén pasando bien y que hayan tenido un bonito día. Pues si hasta ahorita van al trabajo, porque a veces pues así nos toca a algunas personas empezar a trabajar a estas horas, ¿no? Espero que pues siempre nos tengan en sintonía. Ya saben, nos pueden escuchar en la 1600 AM Radio Internacional o nos pueden escuchar también en la www.wunr.com. Si tienen acceso a su teléfono, a su iPad, una computadora, nos pueden oír, escuchar de esa forma también todos los miércoles de 5:30 a 6:30 de la tarde. Espero que disfruten de este clima, que ya se está poniendo pues un poquito más calientito, más con más sol, aunque hoy un poco nublado, pero bueno, tendremos días así. También pues quería recordarles que ya empiezan a limpiar las calles, que estén atentos a las señales. Pueden inscribirse también cuando les dan los avisos de que si el día que limpian su calle es bueno estar pendiente de eso. No quiero que les den un ticket o que les aún a veces hasta se llevan el carro. Así que mucho ojo con eso, mucho cuidado en este nuevo mes. Definitivamente una señal de la primavera. Muchísimas señales de la primavera. Parece que todo pasa en el mes de marzo y abril. Hay muchísimas actividades. Espero que participen de las actividades comunitarias, que ahorita pues ya viene el feriado de primavera de los muchachos. Espero que hagan un tiempecito también para salir con ellos a disfrutar del clima o ir a la biblioteca o hacer algo bonito con sus hijos o con las personas que estén ustedes tengan responsabilidad, de las cuales tengan responsabilidad. Y pues hoy yo tengo una invitada, un par de invitados, mejor dicho, muy especiales del EASTI Coalition. Es una rama del Neighborhood Health, que antes era el East Boston Health Center. Ya nos estamos acostumbrando a llamarlo Neighborhood Health. Pero bueno, me da muchísimo gusto y agradezco mucho de que mi invitada, primero que todo voy a introducir a Liliana Obando. A Liliana Obando les voy a decir un poquito acerca de ella. Liliana es una defensora comprometida en la construcción de comunidades. Ella ha trabajado en los servicios humanos y se graduó de Cambridge College con experiencia en la construcción de comunidades en Colombia y en Estados Unidos. Desde el año 2008 he apoyado a jóvenes y sigue apoyando a los jóvenes a fomentar el liderazgo para que los muchachos pues exploren y saquen el mejor provecho de estas actividades. Ella apoya mucho eso, el liderazgo, que es tan importante con los jóvenes. Actualmente trabaja en la prevención de consumo de sustancias psicoactivas y es coordinadora del proyecto en Eastie Coalition junto con el Neighborhood Health. También hace trabajo voluntario en el Centro de Sanación Comunitaria. Esto es algo muy, muy importante de lo cual pues espero que ella nos pueda hablar un poco acerca de los servicios que prestan, porque estos son servicios que muchas veces la comunidad no sabe que existen. Entonces, espero que pues podamos hablar un poquito más acerca de esto. Ella, por ejemplo, ofrecen círculos de Reiki y paz. El trabajo de ella se enfatiza en la conexión de los jóvenes de su cultura. Con su cultura, mejor dicho, a través del lenguaje y otras prácticas. Entonces es importante para ella también crear experiencias emprendedoras que fomentan la resiliencia y el liderazgo. Eso es tan importante con nuestros jóvenes, pues porque ellos son el futuro de este país, son el futuro de nuestras comunidades. Así que bienvenida, Liliana.
9: Muchas gracias, Leticia. Muchas gracias por la invitación.
8: Sí, claro que sí, con mucho gusto. Gracias por atender nuestra invitación. Sé que eres una persona muy ocupada y pues quiero más que todo pues que el programa de Camino a Casa se basa en informar a la comunidad. Entonces pues me da muchísimo gusto que tengas el tiempecito para nosotros porque pues va a ser bastante, creo que vamos a obtener bastante información acerca de los programas que ustedes ofrecen. ¿Nos podrías hablar un poquito acerca de primero por tal vez hablar de tu rol un poquito y después un poquito acerca de los programas que ofrecen?
9: Sí, soy la coordinadora del proyecto de la coalición. Mencionabas que somos parte de East Boston Neighbor Health. Neighbor Health es uno de nuestros partners, o sea, de nuestros aliados, pero la coalición es el conjunto de muchas organizaciones de acá de East Boston que trabajamos en la prevención del uso de sustancias psicoactivas, no solo en jóvenes, sino en adultos y en familias que a veces tienen estos problemitas por ahí. Pero es como informamos mucho más a la comunidad de lo que está sucediendo. Y mi rol es ver que esta programación sí se lleve a la comunidad de East Boston. En el caso de mi trabajo con los jóvenes, empezamos este trabajo hace 2 años. Aquí tenemos con nosotros a uno de mis líderes. Su nombre es Matías Rodríguez. Ha estado entrenándose por 2 años porque es uno de los líderes que van a ver en East Boston dando educación a padres y a niños en la
8: Excelente.
9: comunidad. Estuvimos el año pasado en el verano en el mercado haciendo mesas donde dábamos información y no es solo Matías, tenemos un grupo de aproximadamente 20 jóvenes que formamos en este periodo de 2 años.
8: Wow, sí.
9: Uno de nuestros enfoques era de que esta información llegara bilingüe, porque sí tenía la coalición, esta coalición viene trabajando hace ya como 8 años, pero la información era más en inglés. Y para nosotros era muy importante de que si está en East Boston, la
8: Claro.
9: población es muy alta en español, entonces cómo nuestros jóvenes llegaban a hacer este trabajo siendo orgullosos de eso. Y me encanta que mencionaste que para nosotros es importante nuestras raíces. Parte del trabajo de nuestros líderes es eso, conectarse con sus raíces, no solo a través del lenguaje, pero también a través de la cultura, la música, entre otras cosas.
8: Sí, ay, no, fui testiga de eso porque cuando ustedes celebraron el Carnaval de la Esperanza, fue en febrero, sí, en febrero creo que fue que lo celebraron. Ahí yo me di cuenta de todo y fue donde me llamó más la atención también el asegurarme de que ustedes vinieran al programa, porque estoy segura que hay muchísimas personas y muchísimos padres de familia que no saben que esta conexión se puede hacer y que se puede involucrar a los muchachos, porque uno a veces dice, ay, quisiera que mi hijo fuera no sé qué, ay, quisiera que mi hija fuera no sé cuál, pero si no se les dan los tools, las herramientas. Si no se les dan las herramientas, pues no hay cómo lo puedan hacer. Y pues muy bueno, yo me di cuenta ese día que ustedes hicieron la celebración de todos los programas, todas las actividades y cómo reconocen al individuo, reconocen todo de alguien. Ha sobresalido en algo, lo reconocen, y eso es, pues, creo que les da como a los jóvenes, como el que les da un incentivo para hacer más cosas y darse como seguridad en ellos mismos de que yo puedo hacer eso, no pensé que lo pudiera hacer, yo lo puedo hacer. Y pues es algo tan importante para nuestros jóvenes, y pues, definitivamente que todos esos programas que ustedes tienen también van de la mano porque mantienen ocupados a los muchachos y los alejan de otras cosas que tal vez unos papás preferirían que no estén haciendo.
9: Sí, es verdad. Tenemos varios programas. Desafortunadamente, por cuestiones de fondos, ahorita hay algunos que están cerrados a recibir jóvenes nuevos, pero ya de nuevo en el verano tratamos de abrir los que más podemos, porque tenemos algunas ayudas de la ciudad de Boston, como es uno de nuestros programas que se llama el Cop Club, el Club Cop Code se llama, porque es el nombre que le dio la ciudad, pero en lo que se basa este es que es un programa de 8 semanas donde invitamos jóvenes de la comunidad a participar en actividades de bienestar, como qué, como deporte, caminatas, meditación, pero que sean en grupos de jóvenes, porque a veces los jóvenes por estar en el teléfono no interactúan
8: Cierto.
9: bastante.
8: Sí.
9: Entonces, nuestros líderes son parte de hacer la programación con los youth workers, o sea, los trabajadores con jóvenes, y deciden cuáles son las actividades que van a llevar. Cuando ellos participan de estas 8 semanas, tenemos estipendios que podemos darles. Pero más que el estipendio, para nosotros es muy importante que los jóvenes se envuelvan en lo que está pasando en el verano en la comunidad. Y la comunidad no es solo estar en una esquina, la comunidad es estar en las actividades del parque, en las actividades que tienen otras organizaciones que traen actividades públicas para que puedan disfrutar del arte y la cultura. Hay bastantes organizaciones aquí en East Boston que se
8: Sí,
9: enfocan en
8: tenemos
9: eso.
8: suerte de que hay muchas organizaciones que eso de la cultura es tan importante.
9: Sí. y sobre todo para nosotros como hispanos. Entonces, sí promovemos bastante eso. Entonces, son 8 semanas en el verano, pero reciben algún pago los jóvenes. Y pues sí, tratamos de que la mayor parte se envuelvan. Es como a finales de mayo que empezamos, como en la selección de quiénes van a ser los embajadores, y ellos van y buscan en la comunidad más jóvenes que vengan a nuestro programa. Ese es uno de tantos que
8: Así,
9: tenemos.
8: ¿no? ¿Y cómo empiezan los muchachos, cómo empiezan los jóvenes a involucrarse aquí en el programa?
9: Como mencioné, la coalición es diferentes organizaciones. Por ejemplo, nosotros tenemos programa en YMCA. YMCA colabora con nosotros en el grupo que se llama Círculo de Paz. Entonces allí los jóvenes van. ¿De qué hablan Matías allá?
10: Nos ponen a hablar sobre Manawam, sí, nos ponen a hablar sobre nuestras experiencias, qué nos gustaría que cambiaran en las comunidades, cómo, pues, una de las preguntas que nos hicieron más recientemente es como, ¿qué ves en tu familia y como qué cosas de tu familia se podrían ver en la comunidad como para ayudar a la comunidad? Entonces son como temas que uno conoce mucho, muy personalmente, porque están preguntando de su familia, es algo que usted ve de primera mano, y después si preguntan cosas positivas, entonces lo que uno está diciendo, uno piensa, ah, ¿yo cómo puedo usar esto como para ayudar a la comunidad? Por ejemplo, a mí me preguntaron, o sea, ¿qué le gusta de mi familia? Es que a mí me parece que mi familia es muy organizada, entonces en la comunidad, si hubiera mucha organización, las cosas serían más, digamos, por ejemplo, más limpias, porque una de las razones por las que los parques están muy sucios son pues porque la gente tiene falta de organización en las cosas, como la basura, la cosa. Entonces es bueno pues tener organización por toda la ciudad porque ayuda a mantener al parque limpio y pues no hacer que el parque sea como que no, a la gente no le importa el parque, porque hay mucha de la juventud que le gusta estar en el parque, por ejemplo, a mí. Entonces, eso es por ejemplo, de lo que hablamos allá en la YMCA.
8: Sí, mira, cosas importantes, interesantes, que ellos saben lo que te anima a ti y lo que te importa, tratan de averiguar, ¿no? ¿Qué es lo que te motiva? Y pues muy interesante eso que mencionas de los parques, porque es cierto, si tú vas a un parque que está todo sucio, que hay mucha basura, te da como, oh, yo no quiero estar ahí. Pero si es un parque limpio, organizado, bonito, entonces tú ya como que, ok, sí, yo voy ahí y voy a pasar un rato ahí con mi familia, está limpio, pero es muy importante, sí, es cierto, y pues el hecho que toman en cuenta pues lo que tú vives día a día con tu familia y cómo lo aplican ellos a la comunidad, eso es importantísimo.
9: Y estos círculos hablan de diferentes temas, no solo acerca de la infraestructura de East Boston. La coalición, dentro de el framework que usa, es un estudio que hace Tufts University, porque tenemos que ser programas que son evaluados a través de la ciencia. No es que nosotros inventamos, ay, hagamos un grupo donde los jóvenes jueguen baloncesto. No, tenemos que ver cómo cabe dentro de este estudio de Tufts University, porque necesitamos generar datos que demuestren que se ayudan con la prevención. Entonces, en el caso de nosotros se llama Hope, así como el carnaval, que era esperanza, se llama Hope, pero lo que quiere decir es esperanza, perdón, experiencias positivas a través de acciones que son positivas, de experiencia. Entonces, cuando él menciona los parques, una de las tareas de los jóvenes de Eastie Coalition es preservar el parque de Central Square Park. Estaba muy lleno de gente que estaba usando y se estaban tomando el parque. Pero nosotros no vamos a desplazar a la gente que usa, porque esta gente está enferma, ¿ok? Entonces, ¿qué hicimos? Con los jóvenes empezamos a ver estrategias de cómo ganarnos ese parque y que más familias vinieran allí. Y el verano pasado, una de nuestras actividades más grandes fueron dos. ¿Cuáles fueron, Matías?
10: La que fue más constante. Durante el verano fue el Farmers Market, que fue algo que ocurría cada miércoles,
9: Pero de la coalición.
10: de la coalición, el Movie Night, y cuando hicimos la limpieza.
9: Bueno, sí. La ciudad de Boston hace una limpieza que creo que viene ya pronto, creo que es el 2 de mayo, que tienen una limpieza. Nuestros jóvenes de la coalición participan allí porque van a ir a limpiar el parque, o sea, ya es tarea de nosotros colaborar con eso. Pero el año pasado, como menciona Matías, tuvimos dos grandes eventos. Una fue el Movie Night, o sea, la noche de película, donde aproximadamente 70 familias asistieron a ver por primera vez una película en la tarde noche con sus niños. Y fue muy hermoso ver que traían niños muy pequeños para ver la película.
8: Sí,
9: Sí.
8: y pues ahí no hay problema, pueden hacer la bulla, pueden hacer lo que no les va a
9: Sí.
8: hacer, cállese, cállese.
9: Exacto.
8: Sí, mucha libertad.
10: Y uno podía ver como la transición, porque en el principio del verano el parque era muy sucio, pues como dijo Liliana, había gente que usaba sustancias ahí, y en mi opinión no son gente que son malas, solo están en un camino
8: Sí.
10: equivocado. Entonces, muchos de los farmer markets o en el movie night había gente ahí. Nosotros no le decíamos que se fueran, nosotros les
8: Sí.
10: decíamos que vinieran, que se hicieran con nosotros, que vieran la película, que nos acompañaran. Es como que, como dijo Liliana, healthy outcomes through positive experiences, experiencias positivas,
8: Que tiene resultados
10: positivos,
8: saludables,
10: sí.
8: resultados
10: Entonces, mire,
8: positivos.
10: nosotros los estamos invitando, y fue un momento en que vimos que todo el parque del trabajo de nosotros ya estaba más limpio, que nuestro slogan sí funcionaba, porque gente que habíamos visto que estaban usando sustancias en el parque ya habían disminuido su uso, que se hacían con nosotros, y pues no como que se excluían, no sé, aislaban, no aislaban,
8: Aislaban.
10: aislaban. Entonces estaban con nosotros, pasaban el tiempo, mire, todas las familias pasaron rico viendo la película, nosotros pasamos snacks, hicimos de todo, fue un proyecto que fue la verdad muy, muy interesante para toda la comunidad.
8: Sí, mira, sí, eso es buenísimo porque la forma en que ustedes en que ustedes se aproximan a las personas, ¿verdad? No es que les van a decir, no, hágase para un lado, sino que, pues, incluyéndolos, ellos se dan cuenta y tal vez se ponen a pensar, ¿no? Un poquito acerca de, como dices tú, pues ya, como dice Matías, ya están usando tal vez un poco menos de las sustancias, involucrándose más en la comunidad o tal vez al verlos a ustedes jóvenes trabajar ahí o a ver a las familias, pues ya se ponen a pensar algo más en lo que puedan pasar su tiempo o reflexionar acerca de lo que están haciendo, ¿no? Sí, muy bueno, muy bueno.
9: Y el otro evento que tuvimos durante el verano fue el Carnaval de Sueños y Esperanza, que cuando lo hicimos ahorita en febrero era, como decías, para premiar a los jóvenes por su trabajo, pero durante el verano ellos estuvieron trabajando en el parque y era incluyendo a la gente que venía a hacer sus compras dentro de actividades de arte. Entonces los jóvenes trabajaban en arte, pero también daban la información sobre prevención del uso de sustancias y cómo a través de la música o a través de la danza podemos prevenir eso a través del deporte. Entonces, invitábamos como varias organizaciones a compartir con nosotros como qué recursos ellos tienen para los jóvenes. Y, por ejemplo, YMCA es uno de nuestros buenos aliados que ellos tienen para el verano, por ejemplo, membresías que son gratis para los jóvenes de 13 a 18 años. La gente, la mayoría no sabe, pero sí sucede. Entonces es como, bueno, si su niño está en la casa sin nada que hacer, al menos tiene un rato para ir al gimnasio, digo yo, pues.
8: Sí. Sí, claro, ¿no? Y a veces los muchachos quieren hacer de esa actividad y de saber que hay un costo y los papás no lo pueden pagar o ellos no lo pueden pagar, se limitan a eso, pero entonces eso es buena información, Liliana, que hay membresías que son gratis para los jóvenes. ¿Y qué requisitos tienen que tener los jóvenes para que poder tener una membresía gratis en la YMCA?
9: solo llenar un formulario.
8: Con ustedes o en la
9: En
8: YMCA.
9: YMCA, yo estoy dando aquí esa información de algunas de las organizaciones que trabajan con nosotros, porque el trabajo, volviendo a lo que hacemos en la coalición, el trabajo de nosotros como parte de la coalición es conectar a la gente con otra programación que ayuda a los jóvenes, pero lo de nosotros ya enfocado en la prevención del uso de sustancias psicoactivas. Mi trabajo formando líderes fue en 2 años, empezamos hace 2 años, formar 20 a 25 líderes que tuvieran esta información corriendo en la comunidad, pero que también buscáramos otras ideas para cómo atraer más jóvenes a este trabajo. Y ha surgido demasiadas ideas. Una de las que vino de este grupo fue, ¿por qué no trabajar con las abuelas? Y eso fue lo que usted vio.
8: Eso fue tan bonito. Sí.
9: Y o sea, al principio cuando tiramos la idea a la mesa con los jóvenes fue como, ay, no, abuelas, no. Y las abuelas dijeron lo mismo, no, jóvenes, no.
8: Quería
9: Matías,
8: su propio grupo.
9: ajá, y Matías, ¿cómo ha sido la experiencia con ellos? Cuéntenos un poquito.
10: Me parece una experiencia muy, muy, muy bonita porque al principio todos como que nos da como, ay, qué pereza tener que estar con las abuelas, todo, estar pendiente de ellas, que ahí nos van a regañar, solo regañan. Pero a través del tiempo nos dimos cuenta, pues, fue como un vínculo que se formó y fue pues muy bonito, ya que nosotros hacíamos como arte con ellas nos enseñaban de lo que ellas sabían, ellas nos pasaban lo que ellas sabían, sus
8: Conocimiento.
10: conocimientos nos los pasaban a nosotros, era como algo que pasaba de generaciones a generaciones, porque
8: Sí.
10: hubo instantes donde hacíamos remedios caseros, o hacían, mire, un día hicimos remedios caseros, ese mismo día hicimos como cosas como para comer, fue algo que hicimos como con ellas que no hubiera pasado si nosotros no hubiéramos tenido la idea, ah, hagámoslo con las abuelas, porque la verdad, a mí me parece que la juventud está muy enfocada así, pero uno algunas veces para seguir adelante necesita mirar al pasado.
8: Exacto.
10: Entonces, hacernos con las abuelas nos llevó a como un emprendimiento nuevo que, todo es muy divertido, que no importa la edad, ellas nos podían pasar como su conocimiento. Y otro ejemplo de algo divertido fue el baile
8: El
10: que,
8: baile, eso estuvo
10: sí,
8: buenísimo.
10: hicimos el baile en dos momentos, hicimos el baile tradicional de Colombia, que es la cumbia. Y la primera vez que lo presentamos fue en el carnaval, en el primer carnaval
9: El parque.
10: en el parque, que fue en el parque durante el
8: Fue
10: verano.
8: en junio del año pasado.
10: Sí, y nosotros bailamos ahí y la coreografía la practicamos que un montón, nos fue muy bien. Y ya para la siguiente vez que usted fue al salón,
8: Sí.
10: que fue después de la nieve, no, no, no, pues. La verdad, yo pensé que iba a ir muy poquita gente ya por la nieve, pero vimos que nosotros el esfuerzo que hicimos no fue en vano porque siempre fue mucha,
8: Sí,
10: mucha gente,
8: exacto.
10: había una comunidad entera ahí y fue como increíble pensar que, ellas están acá porque nos quieren venir a celebrar, quieren venir a celebrar como una comunidad. Entonces fue algo que pasó solo porque de la nada dijimos, hagamos algo con las abuelas.
8: Sí,
10: Entonces
8: buenísima idea.
10: demuestra que un granito de sal puede hacer mucho.
8: Sí, claro, definitivamente. Ajá, sí, muy, muy buenísimo. Esa actividad, eso de incluir a las abuelas fue una idea buenísima, porque como dices tú, como dice Matías, dice, ellos aprendieron de las abuelas. Estoy segura que las abuelas también se divirtieron con ustedes.
9: ¿Y qué les dicen ellas que han aprendido de ustedes?
10: Pues la verdad me dicen que yo soy muy, muy, muy, muy cansón, pues. Pero,
8: Pero con cariño.
10: obviamente con cariño, pero
8: Sí.
10: ellas dicen que, pues, nosotros fuimos como una. Ellos también aprendieron de nosotros. Ellas vieron que no toda la juventud es a punta de celular. Y
8: Sí.
10: sí, vieron que nosotros no solo somos. No, pues, que nosotros también nos gusta hacer cosas.
8: Sí,
10: Sí.
8: mira, sí, definitivamente que. Y ese interés que ustedes mostraron de aprender de ellas, yo creo que las personas mayores aprecian eso, cuando alguien les pone atención, cuando están contando sus historias, cuando están tratando de transmitir el conocimiento, pero muchas veces no nos damos cuenta.
10: Sí.
8: Pero buenísimo que ustedes hayan hecho eso, fue de verdad que es, y van a seguir haciendo este grupo.
10: Sí.
8: ¿Lo tienen todavía o...?
9: Lo del grupo de las abuelas surgió porque la ciudad de Boston nos da un apoyo al proyecto, este ya es del Healing Center, al proyecto del Healing Center. Entonces, como nosotros como coalición trabajamos como colaboración con otras organizaciones, es como, bueno, mis líderes, ¿cómo pueden trabajar con estas abuelas? Y las abuelas manejan un pequeño jardín aquí en la comunidad. Es solo lo que llaman una cama de sembrado. Pero para los jóvenes es como, ok, las abuelas nos están enseñando a sembrar hierbas que vamos a usar eventualmente en talleres, porque dieron los jóvenes talleres con ellas, y cómo hacer tés o remedios caseros, como dice Matías, hicieron aceites para el dolor y no sé qué más. Nos enseñaron bastante.

0: Imaginó unos abuelitos que ellos tenían que ayudar demasiado en su trabajo, pero no.
1: Sí.
0: Estas abuelas son unas abuelas muy cool que anduvieron en moto, dijeron y no sé qué. Entonces,
1: Wow.
0: como esas experiencias hicieron que los jóvenes se abrieran. Y ya ahora todos se cuentan sus historias, todos hablamos de cosas que son muy serias también. A veces traemos gente aquí presente en este grupo y, o sea, todos aprendemos
1: Qué
0: allí.
1: bueno, mira, no te digo, fomentando la cultura, tanto apoyo y tantas actividades que tienen para los jóvenes, increíblemente interesante. Tenemos que ir a un corte, regresamos en un momentito.
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1: Hola, estamos de vuelta en Camino a Casa con Leticia Rabe. 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Y pues, otra vez, muchísimas gracias por quedarse aquí con nosotros y siempre pues nos sintonizan el miércoles a las 5:30 de la tarde en la 1600 AM. Así que volvemos con Eastie Coalition, con Liliana y Matías que nos acompañan hoy. Muchas gracias por estar aquí y pues a ver si nos pueden contar un poquito más acerca de su función, su trabajo aquí en la coalición y los programas que ofrecen, que son tan interesantes que de verdad que yo creo que muchísima gente en la comunidad no sabe que existen estas opciones.
0: Sí, los días jueves, como mencioné antes, tenemos los círculos donde los jóvenes atienden, hablan de diferentes temas, tanto a nivel individual como de la comunidad. Es en YMCA, es de 5:30 a 7 de la noche y a veces tienen estipendios. No sé cómo funcionan porque a veces tienen como un número de clases que deben atender, pero les dan una tarjeta. Pero aquí lo importante no es la tarjeta, sino como la conexión que empiezan a desarrollar los jóvenes de poder hablar los unos con los otros y generar buenas ideas que programas como el nuestro puedan apoyar para que se hagan mejor. Así como el de las abuelas, fue simplemente tiramos una idea y la cogieron y está funcionando. También tenemos en la coalición el Consejo de Salud Mental. Estamos trabajando en este momento con 20 jóvenes que hablemos en nuestra comunidad de salud mental. Para nosotros los hispanos es complicado hablar de esto. Generalmente uno habla de salud mental y la gente que ya es muy mayor nos dice, no estamos locos, no vamos al psicólogo. El psicólogo es para un
1: Es
0: loco.
1: cierto.
0: Pero desafortunadamente por la situación sociopolítica de este momento, la gente está lidiando con mucho estrés, con dolores, precisamente por el estrés, por la ansiedad, por
1: Sí.
0: muchas cosas. Y como

0: estamos trabajando en prevención de uso de sustancias, sabemos que hay una correlación entre salud mental y el uso de sustancias.
1: Muy cierto.
0: Porque como la gente no sabe controlar ese estrés, entonces a veces es más fácil decir, mejor me tomo una cerveza a ver si me quita esto que estoy sintiendo, este cansancio o algo así.
1: Sí.
0: Nosotros no promovemos esto, sino que hacemos, bueno, ¿por qué no van al grupo de yoga? Entonces, en colaboración con el Community Healing Center, que es un proyecto para el cual mencionamos antes que soy voluntaria, tenemos programas donde, por ejemplo, hoy miércoles de 6:30 a 8 de la noche, puede venir cualquier persona sin costo, puede participar de los workshops que damos, hay unas charlas
1: Aquí.
0: aquí en el
1: Sí.
0: 151 Orleans Street y en East Boston. Y lo que sucede allí es que hablan de diferentes temas, como de cuando estoy estresado, cómo respiro, o a veces tienen círculos de música donde hacemos drumming. Entonces, el solo hecho de tocar un tambor te relaja.
1: Sí.
0: Y tiene que ver con nuestra cultura, con muchas cosas. Y la gente habla español, entonces ya generan un grupo donde es un grupo que puedo venir un rato el miércoles y me siento bien. También tenemos, en colaboración con el Healing Center, tenemos los días martes para los abuelos. Un abuelo en Estados Unidos, o al menos en Boston, es considerado alguien que tenga más de 55 años. O sea que no crean que tiene que estar muy exacto. No tiene que estar muy, muy anciano uno, pues, para pertenecer. Los días martes tenemos de 4 a 6:45 un grupo en Pace, Luis Mall. No tengo bien la dirección, creo que es 25,
1: Oh, por allá cerca de Maverick.
0: 225, sí, es enfrente de Maverick, 225 Sumner Street, creo que es la dirección, pero es en Pace Lewis Mall, esa sí es la dirección. Tenemos un grupo que se encuentra en el día hacen arte, dan Reiki, que es una práctica japonesa que ayuda a relajar con imposición de manos y mueven energía en su cuerpo que le ayuda a relajar. Es un tipo de masaje. Pero también hacemos Mandela Yoga, que es un tipo de yoga que hacemos para que la gente libere el estrés, se sienta mucho mejor, duerma mucho mejor. Y han habido estudios que demuestran que esto ayuda con la salud. Situaciones como la diabetes o la presión pueden disminuir por esto. Son programación que es gratuita y que están abiertas en este momento al público. O sea que adultos están bienvenidos. Promovemos de que en vez de uso de sustancias psicoactivas, uso
1: Sí.
0: de alcohol, mejor lo cambiemos para ir a respirar con yoga o a recibir Reiki que te hace sentir un poquito mejor.
1: Ya, yo creo que eso, el saber que hay otras opciones y tratarlas, y tratar, en lugar de tratar otras cosas antes, pues definitivamente, en lugar de tratar las sustancias, primero tratar una cosa natural. Una cosa que siempre el ejercicio, la actividad, el conversar con otras personas, muchas veces es a veces suficiente para sacarte de tal vez de un estrés que tengas. O, entonces, pues yo creo que eso es bastante importante, me interesa bastante y estoy segura que hay muchísima gente, muchísimas adultos, tanto adultos como jóvenes que se interesan en esta clase de actividades y que como decíamos siempre, es que verdad que hay tanta cosa en tanta diversidad y tantas opciones en East Boston que yo creo que es buenísimo saber de, pues, de qué es lo que hay disponible, ¿no? Para salir del estrés o qué actividades para conocer otras personas o para los hijos. Es tan importante tenerlos ocupados, ¿no?
0: Sí, si buscan en nuestra página en Instagram, van a ver allí cuando tenemos eventos, porque tratamos de tener eventos en el parque generalmente, donde la comunidad se pueda envolver y a través de eso, o sea, vamos abriendo puertas para los jóvenes y tenemos talleres. Por ejemplo, Matías es uno de los jóvenes que hace talleres para otros jóvenes. Es parte de la tarea de liderazgo y él les puede contar un poquito de qué se tratan estos talleres.
2: Sí, es como Nosotros cuando empezamos a ser youth leaders, nosotros empezamos pues viendo estos talleres, y nosotros ahí después Liliana dijo, ah, venga para acá, escogí un par de jóvenes, y nosotros estos 2 años estábamos estudiando estos talleres, viendo qué significa la información, no solo leyéndola, entendiéndola, sabiendo como que esto lo que significa, no es como algo que nosotros no vamos a hacer como unos loros que solo repetimos lo que
1: Sí,
2: escuchamos. Nosotros tenemos que entender esta información.
1: Exacto.
2: Y ya después de que nosotros entendíamos después de que nosotros entendíamos esta información, Liliana cogió un grupo de pues jóvenes. Por ejemplo, hemos escogido a SWB, que es Soccer Without Borders, que es un grupo de fútbol entre la juventud, y nosotros le damos estos talleres a la juventud. Nosotros les explicamos qué significa esto y
0: ¿Son de qué?
2: a mí me ha tocado hacer uno de autoestima y relaciones interpersonales. Entonces nosotros vemos qué significa la autoestima, qué son las relaciones interpersonales y cómo lo puedan afectar a uno mentalmente. Y nosotros lo que le dijimos a estos jóvenes es que las relaciones interpersonales pueden ser tóxicas, saludables o pues no saludables, y que nos pueden afectar mucho en la mayoría mentalmente, y que
1: Sí.
2: nosotros queremos evitar las relaciones tóxicas y las que no sean saludables. Obviamente, las relaciones entre amigos, parejas, puede ser rocosa en algunos tiempos, pero esas son cosas que se pueden arreglar. Entonces nosotros
1: Sí.
2: les explicamos cómo ver cuál es una tóxica, cosas así, cuál es una no saludable, y nosotros les explicamos esto, cómo verlas, qué pueden hacer y si tienen amigos, qué se pueden hacer. Y también ofrecemos en los talleres de salud mental, que algunas veces es duro como obtener ayuda como un nuevo joven, o como dijo Liliana, que la comunidad hispana ya, especialmente los mayores, ven un psicólogo y es que, esto es para los locos.
1: Sí.
2: Entonces nosotros les ofrecemos allá en el Neighborhood Health, en el hospital, en la clínica, que ellos tienen como una pieza donde uno toca el timbre y ahí habrá un terapeuta, y es como alguien con que uno puede hablar. Es como nosotros nos estigmatizamos los terapeutas, y nosotros queremos que la juventud habla para que no se queden con esa molestia dentro de uno. Nosotros
1: Sí.
2: preferimos que saquen lo que sienten para que después no se vayan a sentir muy mal los jóvenes.
1: Claro, y esto es importante, acabas de mencionar, Matías, que pues hay una puerta donde tú llegas y tocas un timbre y hay alguien ahí que tú le puedes hablar.
2: Sí.
1: Y este servicio es gratis.
2: Sí.
1: Entran, no tienen que pertenecer al Neighborhood Health,
2: No,
1: no.
2: es accesible para todos.
1: Ajá, ¿y dónde está localizada este lugar? ¿Cuál es la dirección? Es en la clínica,
2: Sí, era la clínica la que.
1: en Maverick.
2: No, la que queda
1: Ya no
2: por
1: tengo.
2: Harris.
0: Es en la Tengo, es la calle Gob.
1: En la Gov, ok.
0: Ajá, es
1: Ah,
0: la
1: 10 de la
0: 10 de
1: Gov.
0: la Gob.
1: Oh, ok.
0: Es como dice Matías, es una puerta. No, es a mano derecha, como si fueran hacia la farmacia, hay una puerta y es la emergencia de salud mental. Se llama
1: Okay.
0: así. Solo tocan ese timbre y si están deprimidos, si tienen ansiedad, si necesitan hablar, allí les abren, hablan con ustedes, es sin costo. Tiene un horario, sí, era antes 24 horas, pero con los cortos nos ha tocado
1: Sí.
0: disminuir ese espacio. Pero sí hay atención de 9 hacia la tarde, creo que es de 9 a 5. Pero no les cobran, que es importante saber eso, porque mucha
1: Sí.
0: gente previene ir allá es por los costos que puedan
1: Sí,
0: tener.
1: o piensan que tienen que inscribirse o ser pertenecer ya al Neighborhood Health,
0: Sí, no,
1: ¿no?
0: no tiene que ver con el plan de salud, es
1: No
0: un
1: tiene que ver con el
0: servicio
1: plan de salud,
0: aparte.
1: eso es importante.
0: Sí, lo otro que iba a mencionar es lo que dice Matías, que él dio uno de los talleres. Sí, los jóvenes están entrenados en 8 talleres que tienen que ver desde salud mental, desde autoestima, hasta cómo prevenir el uso de polisustancias. Porque Todo lo que él acaba de mencionar tiene que ver en cómo un joven puede llegar al uso de sustancias. Si un joven se está sintiendo depresivo, un joven también se está sintiendo que no es apoyado en su casa, es fácil que empiece a experimentar con estas sustancias. Entonces, al tener esta información que viene desde otro joven, de pronto se toma con mayor interés a que si yo voy a darle esta información a ellos.
1: Exacto, sí.
0: De lo que hacemos, como dijo Matías, es abrirlo a jóvenes de la comunidad. En el caso en el que él presentó la última vez fue con Soccer Without Borders, que es otra organización que apoya el trabajo de nosotros. Ellos tienen clases de soccer para niños y niñas, también de 12 a 18 años, y es gratuito. Pueden encontrarlo en redes, y, o sea, ellos trajeron a estos jóvenes, mis jóvenes dieron 8 talleres y aprendieron sobre eso, hablaron de la importancia que es esta conversación entre ellos, porque captaron de que es muy triste que las compañías usen a nuestros jóvenes como ese punto de enfoque para ellos hacer mejores ventas. Y
1: Increíble, ¿eh?
0: cuando hablaban entre ellos mismos, estos niños que son deportistas decían, es horrible, porque sí, a través de colores, de olores, si ustedes ven
1: Sí.
0: esos vapeadores que hay en la comunidad, hay
1: Los cigarros
0: papás,
1: electrónicos.
0: exacto, cigarros electrónicos, pero hay otras máquinas, digamos así, pequeñas, que son diferentes de los cigarros, porque los papás a veces confunden, y eso es pues un tema extenso que en otro momento, si quieren hablar de eso, podemos venir a dar esa
1: Definitivamente.
0: información. Pero para los papás es confuso entenderlo. Y los mensajes que tiene la publicidad de esto
1: También.
0: dice de que, por ejemplo, son vitaminas para que inhale el joven, y hay papás que creen en eso y terminan comprándole un vapeador a su hijo, un vapeador que afecta sus pulmones, que hay niños que han terminado en una UCI teniendo que respirar con un respirador
1: Artificial.
0: artificial. Y
1: Wow.
0: entonces o sea, es importante estas conversaciones que vengan de nuestra zona, y por eso hemos entrenado a estos niños. También ellos se están enfocando ya para este año en traer estos talleres a los papás. El Social Center nos ha invitado, no sé si es abierto a la comunidad, pero nos ha invitado para finales de este mes, el 28 de abril, con un grupo de padres a recibir una de estas clases, donde ellos van a recibir un taller que vamos a hablar de las diferentes polisubstancias que hay aquí en la comunidad, como la marihuana, como los vapeadores,
1: Sí.
0: como TUSI, que es desafortunadamente algo que está llegando reciente, y cómo está afectando a nuestros jóvenes. Es un problema que a veces hay en las escuelas.
1: Sí.
0: Entonces, el trabajo de nosotros como coalición, como organizaciones que nos apoyan y como jóvenes, es identificar dónde están esos lugares en la comunidad, para que nosotros, como miembros de la coalición, busquemos soluciones. Si las soluciones no las doy yo ni las da Nancy, que es la directora, sino cómo nosotros, entre los jóvenes, los padres y más, buscamos cómo apoyarnos. Porque hubo un momento donde en nuestra comunidad veíamos carros que llamaban a nuestros jóvenes que salían de la escuela a ofrecerles como
1: De
0: para que
1: verdad,
0: probaran, para
1: wow.
0: empezar un mercado.
1: Claro. Y es que eso es lo que los jóvenes a veces no entienden, si a menos que alguien se los diga, alguien, y especialmente si, como decías, Liliana, si viene de otro joven, se lo creen más. Que si van a decir, si viene de una persona mayor, o un papá, una mamá, oh no, tú no sabes, tú no estás a la moda, tú no estás, tú eres de otro siglo. Pero si viene de otro joven que es igual a ellos y que ya tiene esa educación, lo van a creer más, van a confiar en que les están diciendo lo que es cierto. Por ejemplo, esto de que les regalan drogas al principio. Oh,
0: Al
1: sorry,
0: principio, sí.
1: les regalan sustancias. Entonces, ahí dicen, ok, no, es que no, y solo me la regalaron, no sé. Pero así es como los van envolviendo en esto, haciéndolos dependientes de esas drogas, ¿no? De esas sustancias. Entonces, sí, definitivamente que es importantísimo el trabajo que Matías hace, que es la coalición en general, pero Matías siendo joven y ya teniendo esa educación que va a transmitir a otros jóvenes, increíblemente importante en la sociedad. Muchísimas gracias, Matías, por todo tu trabajo. Sí. Pues sí, alguna me perdona que te interrumpí, Liliana, pero sí, verdad que sí, es bastante importante resaltar eso. Y pues si tú tuvieras alguna otra actividad, yo sé que mencionaste la del Social Centers, pero no estás segura si es para el público, ¿verdad?
0: Yo lo que puedo decir es que, o sea, si chequean, por ejemplo, Instagram, van a ver como qué talleres tenemos o qué actividades tenemos en la comunidad. Ahora, si van a la página de Easty Coalition, también ahí ven nuestra información y nos pueden llamar. Yo soy de las que es partidaria. Si usted tiene otras tres, cuatro amigas que están interesadas en saber del uso de sustancias, las invito a mi oficina para que hablemos, o si es más grande el grupo donde usted tiene, quiere traer información, sea con mis jóvenes o sea que yo venga a dar estos talleres, son gratuitos, nosotros trabajamos en prevención, es parte de mi trabajo hacer que los papás entiendan más. Mis jóvenes están frustrados con los papás porque a veces ven que todo el trabajo que ellos están haciendo a veces es dañado muchas veces por los papás, porque los papás dicen, no, pues que no es tan malo, o sea, que mi hijo consuma marihuana no es tan malo, si lo hace ahí junto a mí.
1: Sí, eso es el
0: Además, yo
1: cambio.
0: alguna vez consumí marihuana y bueno, son excusas que algunos papás dan, no estoy diciendo que son todos, pero no es lo mismo y tenemos mucha información nueva de los nuevos estudios que se hacen y de cómo está más fuerte esa marihuana, y no porque la tengan legal en algunos dispensarios aquí en la comunidad, por ejemplo, hay bastantes últimamente.
1: Sí.
0: Porque sea legal no quiere decir que es bueno.
1: Exacto.
0: Si está para una prescripción para alguien, no quiere decir que a todos nos funciona. Entonces, nosotros también tenemos como campañas. El 25 de abril estaremos en la clínica, en el 10GO, recogiendo medicamentos. Medicamentos que sean controlados, pero si usted quiere traer las aspirinas que están vencidas, también las
1: Okay, muy
0: recibimos.
1: importante. El 25 de
0: El
1: abril, en
0: 25
1: el
0: de abril.
1: 10 de la GOV. Ahí lo
0: Sí,
1: estoy
0: de
1: poniendo.
0: 10 a 2 de la tarde, de 10 de la mañana a 2 de la tarde. Pueden
1: Okay.
0: participar en una rifa que van a tener los jóvenes. No es muy grande, es una rifa de una tarjeta de $100, pero si usted trae sus medicamentos vencidos, aceptamos sus medicamentos y especialmente esos controlados que usted no quiere tener en su casa, que a veces los niños están tristes y se ponen a experimentar y sí, es delicado.
1: Sí, es cierto, pero mira, definitivamente que una labor muy grande la que ustedes hacen. ¿Y ustedes trabajan con las escuelas también? ¿Junto con las escuelas dan pláticas en las escuelas, dan charlas?
0: Sí, parte de mi trabajo en la coalición es ir a las escuelas. Easty Coalition trae cuatro talleres porque nos enfocamos en ese estudio de Tufts University, donde hablamos de la autoestima, hablamos de cuáles son los espacios seguros en la comunidad, hablamos del manejo de esos vapeadores, o sea, hablamos del uso de la nicotina y la marihuana, hablamos de cómo me envuelvo en la programación en la comunidad para experimentar experiencias positivas y tener ya una mentalidad más abierta como la que acaban de ver que tiene Matías. Matías es un joven que apenas tiene ¿cuántos años?
2: 15 años.
0: Exacto. Y entonces un joven de 15 años es el que está haciendo ese trabajo de salud pública aquí en East Boston. Y o sea, no es el único. Yo tengo jóvenes un poco más pequeños que Matías, jóvenes que empiezan a los 12 años y
1: Wow.
0: que están ayudándonos en esa labor.
1: Qué bueno, buenísimo, Matías. Felicidades porque tan joven ya te interesas, te importa lo que otros jóvenes no, tú sabes, a veces ellos a esa edad están viviendo su propia vida y bueno, sálvese el quien pueda, pero en cambio tú no, tú eres diferente. Muchas gracias por todo el trabajo que haces.
2: Sí.
1: Es increíble el trabajo que todos ustedes hacen, que la coalición hace en sí. Y pues yo creo que definitivamente todos los programas que ustedes tienen de sanación, la prevención, la educación que le brindan a los jóvenes para ellos advocar para otros jóvenes allá afuera también para enseñarles y mantenerlos ocupados en cosas positivas, eso va a ser una gran diferencia en la vida de los muchachos. Y pues sí, les agradezco muchísimo todo su trabajo, Liliana y Matías, muchísimas gracias por estar aquí. A ver si Matías, ¿quieres agregar algún mensaje en especial para los jóvenes o para los papás?
2: Pues a mí me parece que no también solo es un esfuerzo de jóvenes, es también de los papás, porque nosotros hemos visto, pues yo personalmente he ido a la Mackay y a la Humana y he visto como problemas que han tenido los papás que hay, que yo no sabía, cosas así. La verdad, a mí me parece que pues es un tema de hablar solo con tu hijo, es un todo de comunicación. Mire, a los papás no les debería costar nada. Hijo, ¿cómo que ha pasado en tu escuela? ¿Has visto esto? Como es solo de comunicación y algunas veces lo que quieren los hijos es que los papás se le acerquen a uno y le hablen.
1: ¿Verdad? Muchas gracias, Matías, por tus palabras. Y Liliana, ¿tienes algunas palabras para cerrar?
0: Sí, yo tengo una invitación y ya es a toda la comunidad, jóvenes y adultos, abuelos, a que traten de conectarse con la coalición para que, o sea, vamos a estar ya en verano en el parque, acérquense a nuestra tent, a nuestra carpa, carpa. Porque allí les damos información de qué está sucediendo con la coalición, pero sí, es muy importante como el granito de arena de todos, de entender cómo un joven llega a estar consumiendo cualquier sustancia, llámese nicotina o cualquier otra cosa, y que se les vuelva un problema, pero es también parte de estar informados. Como dice Matías, es esencial la comunicación entre los padres. Pero nosotros, como miembros de la coalición, sabemos que nuestros padres latinos a veces están muy ocupados con sus trabajos, con mantener sus familias. Entonces, por eso tenemos grupos de apoyo. Por eso la importancia de los abuelos que tienen este grupo. ¿Por qué? Porque en situaciones donde a veces los jóvenes necesitan ese consejo, ese apoyo de un adulto, ellos no son nada de ellos, son unos abuelos, pero tienen, o sea, conocimiento y fuera de eso pueden dar un consejo sabio en el justo momento cuando un papá no está. Nosotros tuvimos un caso donde una niña tuvo que experimentar una cirugía y su mamá era una mamá que trabajaba para sostener su casa. Y cuando nos enteramos de que ella estaba hospitalizada, fue como, ok, ¿y quién va a apoyar a esta mamá? Porque va a perder muchos días de trabajo, por ejemplo. ¿Qué hicimos? Llamar a las abuelas. Las abuelas fueron,
1: Ay, qué
0: tejieron con
1: linda.
0: ella y estuvieron allá con ella como en una visita de hospital, que es tan raro aquí en Estados Unidos uno estar en el hospital como los países nuestros, haciendo allá un poco de arte, algo así. Esta niña es una de nuestros líderes y o sea, ella se sentía como, wow, o sea, pues no son mi familia, pero aquí
1: Apoyada.
0: están, exacto, soy parte de, el ser parte de algo es muy importante. Y, o sea, mis jóvenes dicen eso, o sea, el hecho de venir un lunes aquí con nieve, con agua, como sea, es horrible, pero es ser parte de, y ellos son parte de la solución del problema en el uso de sustancias. Ellos son la solución, no el problema.
1: Así es. Bueno, muchísimas gracias. Gracias por estar aquí en Camino a Casa con Leticia Rabe. Muchísimas gracias y espero que algún día otra vez estén aquí con nosotros. Información buenísima. Y tienes a la mano el teléfono de la coalición, por si alguna persona quiere llamar o pueden visitar también el web, la
0: Tenemos Instagram, tenemos la página de la coalición, que es isticoalition.com.
1: isticoalition.com.
0: Ahí encuentran los números de todo el staff, bueno.
1: Está bien. Sí, creo que pues si visitan isticoalition.com, ahí se pueden enterar de los programas y cómo comunicarse y cómo involucrar a los más jóvenes especialmente en todos estos fantásticos programas. Bueno. Que tengan una feliz tarde todos y gracias por acompañarnos. Espero que nos sintonicen nuevamente el próximo miércoles a las 5:30 de la tarde en la 1600 AM. Y como siempre, que tengan un bonito resto de semana. Muchas gracias.
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